Hola, hola, ¿qué tal? ¿Cómo están ustedes? Tengan ustedes muy, muy buenas noches ya. Son las 21:35. Saludando a todos los amigos que están compartiendo después de estar en la actividad de conmemoración de los 34 años de lo que es la partida de 21 mineros, ¿se recuerda? Año 94 se hizo una actividad en las afueras donde estaba el pique arena, que queda ahí solamente los vestigios, ¿sabes? Recuerdos. Así que el saludo para todos los presentes. Ahí estaba la directiva de los Tachuaque, también de los sin nombre, un saludo para ustedes y por supuesto para todos los que comparten con nosotros. Vamos a la música.

0: Son las 21:36. Estamos con un contacto con un auditor que quiere saludar a su hija en esta jornada. Aló, buenas noches.
1: Muy buenas noches, amigo mío. ¿Cómo está usted?
0: Bien, bien. ¿Con quién tengo el placer de conversar?
1: Rodrigo Rojas, por acá.
0: Don Rodrigo, sí. Cuénteme. Tengo entendido que quiere saludar a su hija que está de cumpleaños.
1: Quiero saludar a mi hija que está cumpliendo años. No se puede decirle nada. A la mujer no se puede decirle nada. Estamos compartiendo aquí un asadito, pero sanito, de forma sana. ¿Ya?
0: ¿Ya?
1: ¿Qué canción queremos, mío? Estaba con mi señora, mi yerno, mi nieto,
0: ¿ya?,
1: mi hija. ¿Y a qué habla acá?
0: Bueno, ¿de qué sector nos está llamando?
1: De aquí, de Paso Seco.
0: Paso Seco, ah, ya, acá en la comuna de Coronel.
1: De Coronel, sí, de Coronel.
0: Bueno, ahí aproveche y saludar, ¿no es cierto?, a la cumpleañera y todos los que están compartiendo en estos momentos ahí un asadito, algo en familia, por supuesto, y están compartiendo ahí en ese sector de Paso Seco Sur o Paso Seco Norte.
1: Paso Seco Sur.
0: Ah, donde está el Cefán de Camilo Lavarría, por ahí, por ese sector.
1: Sí, con
0: a eso. Ah, ya. Bueno, ahí aproveche y saludar a todos los que están compartiendo con ustedes en familia, y aprovechar de saludar ahí a la compañera.
1: El hijo de ella, mi nieto, quiere saludar.
0: Ya, ahí pues. Aló.
2: Aló.
0: Hola, ¿cómo estás? Bien. Ya, aprovecha de saludar entonces a tu mamita.
1: A Estefanía.
0: Ah, sí, una niña. Ya, que aproveche y saludar, y por supuesto de saludar ahí a su mamita, a la cumpleañera.
2: Una cancioncita.
0: Ya.

0: Sí, nos quedó, parece. Aló.
1: Aló, una canción.
0: Ya, ¿qué tema quieres compartir? No te escuché bien. ¿Qué tema?
2: Él quiere cumpleaños feliz para la
0: Ah, el
2: mamá.
0: cumpleaños. Bueno, tengo que buscarlo acá para programárselo. ¿Y alguien más que quiera saludar en estos momentos?
2: A ver, sí, yo creo que sí. Mi señora, la mamá.
0: Ya.
1: Hola, buenas noches.
0: Hola, hola, ¿qué tal? Buenas noches, ¿cómo está?
1: Buenas noches, quise mandar un saludo a mi hija que está de cumpleaños hoy día.
0: Ya.
1: Que cumpla mucho más. Y a mi nieto también, Dante.
0: Ya. Bueno, gracias por llamar y poder estar compartiendo esta programación junto a nosotros y que lo sigan pasando bien y sigan disfrutando en esta noche ya, en la cual comparten
1: Bueno,
0: con nosotros, ¿sí?
1: chao, muchas gracias.
0: Gracias, gracias,
2: Ya,
0: muchas gracias por
2: aquí
0: llamar.
2: lo va a saludar la pareja
0: Aprovechen de
2: de
0: saludar,
2: mi
0: pues.
2: hija. ¿Dónde está el Cris? Cris.
0: ¿Aló?
2: Cris, Cris, Cris.
0: Aló, le escuchamos.
2: No, no sé, aquí está, okay. No quiere, no le gusta hablar, le da
0: La
2: vergüenza.
0: vergüenza. Bueno, gracias por llamar, por supuesto, y por estar
2: No,
0: compartiendo con
2: se
0: nosotros.
2: preocupe, yo soy un fiel oyente de la radio, sobre todo el día domingo, que cuando uno descansa, escucho, me gusta el espacio, que más me gusta el espacio de la música folclórica.
0: Ya. Bueno, pues muchas gracias y que sigan disfrutando y sigan pasando lo bien ahí junto a quien está de cumpleaños.
2: Muy amable, mi hija se llama Estefanía
0: Ya.
2: y mi ministro quiere hablar, no conozco.
0: Ya, pues ahí escuchamos, pues. Aló.
1: Aló.
0: Ya, aproveche de saludar, pues, te están escuchando.
1: Tu hijo, acá está
0: Ya.
1: la pareja de mi mamá.
0: Ya. Ya.
2: No. Ya, por
0: Ya, pues.
2: favor, muchas gracias por escucharme, felicitaciones a la radio, por este programa muy estupendo que hay. Ya, y pues, ¿qué más puedo decir? Por favor, la cancioncita de cumpleaños play para mí, que lo estamos escuchando.
0: Ya, ahí lo vamos a buscar acá, ¿ya?
2: Ya, muy amable, que tenga un excelente turno.
0: Listo, gracias, gracias, chao. Ya,
2: Chao,
0: pues ahí,
2: chao.
0: chao, chao. Ahí estamos compartiendo ese contacto. Usted también lo puede hacer y puede compartir con nosotros cuando son las 21 con 41 minutos.

21:45. Reitero el saludo entonces para quienes están celebrando el cumpleaños ahí en Paso Seco Sur. Y a todos nuestros amigos, a nuestro colega Felipe, que ya se va rumbo a casita. Bueno, lo comentaba anoche, esta semana viene alza de combustible. Bueno, se registra nuevamente golpe al bolsillo. Los combustibles vuelven a subir y el querosén va a registrar una alza bastante significativa. Son casi 300 pesos, 281.8 pesos por litro va a registrar el alza de la parafina o el querosén. En tanto, el petróleo diésel, las gasolinas de 93 y 97 van a subir 39.4 pesos por litro y el diésel va a tener un alza de 95 pesos por litro, casi 100 pesos por litro. 21:46.

Bien, estamos avanzando y compartiendo. Me llamaba una auditora que ella necesita que por su situación de salud la trasladan a ella a Cefam, acá en la comuna de Coronel, y me preguntaba si mañana empiezan ya a atender en forma normal los Cefam, porque tengo entendido que la paralización era solamente hasta el día de hoy 30. No tengo mayor información, pero tengo entendido que por información era hasta hoy esta paralización. A ver, acá tengo confusión, sí, acá tengo la información. Y ellos ayer, martes, sí, marcharon por el centro de Concepción, funcionario de salud municipal Confusán. Bueno, esto dentro de esta paralización que tenían ellos proyectada y que tengo entendido que terminaba hoy día, ¿no? Estuvieron justamente en la Plaza Perú ayer realizando esta movilización, se reunieron ahí y después se fueron hasta las afueras de la gobernación en Concepción, o delegación presidencial, que se llama ahora. Pero no tengo mayor información si retomaron o retoman mañana las sus funciones. Estaremos atentos a la información. Son las 21:52 minutitos. Vuelvo a reiterar que hace poco estábamos compartiendo ahí en el sector de Maule lo que es el recordatorio, eso es, el recordatorio de estos mineros fallecidos en Chuaya. Es un tema de, más que nada, de comuna, ¿eh? Aquí no existe el tema de que un grupo u otro, sino que esto representa a toda la comuna de Coronel. Mire, esto con las lluvias, las tremendas lluvias, deslizamiento de tierra, derribaron panderetas que separan cementerio de Lota con vivienda. Esto en, y sabe que en ese deslizamiento inclusive se ven hasta los ataúdes abajo. Deslizamientos de tierra se registraron en uno de los costados del cementerio municipal de Lota, donde las panderetas cedieron y cayeron sobre viviendas que colindan con el Camposanto, tras las intensas lluvias que afectaron la comuna. Vecinos, desde sus propias viviendas, captaron imágenes en las que se observan tumbas luego de que se quebrara o quedara expuesta la pandereta que separa los inmuebles del cementerio. El hecho generó además destrucción de algunos patios. La situación está en desarrollo, donde vecinos han manifestado preocupación porque autoridades no han llegado hasta el lugar. En paralelo, la autoridad sanitaria instruyó inmediatamente el cierre de la Feria Libre de Lota para efectuar trabajos de limpieza y sanitización, porque el agua corría, me comentaban, era como un río por el centro, Plaza Sillancito, y ahí tomó Caupolicán, y la feria prácticamente recibió todas esas aguas. Es por ello que hoy día fue cerrada la feria para poder sanitizar y limpiar los puestos. Luego de la inundación de calles, el colapso de los sumideros, además el alcalde Jaime Vázquez decretó emergencia comunal. La Seremi de Salud del Biobío, Isabel Roja, visitó la feria de Lota e instruyó inmediatamente el cierre preventivo con la finalidad de que se efectuaran los trabajos de limpieza y sanitización y así evitar consecuencias sanitarias producto de esta inundación. El anegamiento dejó locales lamentablemente afectados, no solo por el agua, sino también por el barro, generando daños en electrodomésticos, en seres y productos. Bueno, el cierre de la feria de hoy, en este caso, entró en vigencia a partir de las 14 horas de hoy miércoles. El Seremi asegura que existe monitoreo ahora de esta situación por parte de funcionarios de la Seremi de Salud, que le contactaron que todo está subsanado, felizmente, para que eventualmente durante la, ya prácticamente ya mañana, la feria libre nuevamente vuelva a abrir. Quien también se ve siempre afectado por estas grandes inundaciones es el Hospital de Lota. La Seremi también recorrió el Hospital de Lota captando que hay inundaciones en el subterráneo y afectó esto el policlínico pediátrico y también áreas de farmacia. En ese sentido dijo que se solicitaron las exigencias necesarias en cuanto a sanitización
y también a que se puedan tomar medidas de mitigación necesarias para redistribuir todo lo que los usuarios necesitan. O sea, fue bastante caótica la situación, eso de las 7 de la mañana me comentaban. Por su parte, el alcalde de Lota, junto con decretar la emergencia comunal, se refirió a los daños generados por la lluvia e inundaciones en la Feria Libre. Simplemente hubo que cerrar la feria para poder sanitizar, revisar los locales. El 80% de los locales, por ejemplo, que hubo que sanitizar fue el lugar donde está venta de pescados y mariscos. Otro que también se vieron afectados son los que venden fruta y verdura. Y también locales que venden otro tipo de productos como ropa, que lamentablemente la ropa se moja. Productos que fueron también lamentablemente expuestos al agua contaminada, porque no es agua simplemente limpia, sino que viene mezclada con el alcantarillado, pues. También hay pérdidas de maquinaria, según el catastro, que se está realizando. El catastro de daño está en pleno desarrollo y deberá ser entregado a las autoridades regionales para que se proceda con la ayuda correspondiente para locatarios de la Feria de Lota. Fue bastante caótico entonces el tema de la fuerte lluvia de que se originó ayer por, o sea, hoy día por la mañana. 21:57.

Ahí estamos con los enanitos verdes, cuando son las 22 con un minutito. Ya estamos dando paso en algunos instantes más a lo que usted está esperando, los clásicos de siempre, como siempre, para compartir con nosotros en esta jornada de este día miércoles 30 de septiembre. Se nos va septiembre y llega el mes de octubre, pues así, octubre viene con... Ya vamos a ver el informe del tiempo. Se dice que también viene con algunas precipitaciones, así que es importante tomar las precauciones. ¿Ah? Bueno, dejó secuela en Lota. Yo pensaba que no era mucho la lluvia. Se suspendieron las clases, basura desparramada, el tema que se mezclan las aguas servidas con agua de lluvia que escurren en viviendas. Bueno, es un... Y la situación más complicada y es el tema de la caída de la pandereta de cierre perimetral del cementerio que colinda con viviendas que están ahí cuando usted va bajando por el sector de cementerio, y que inclusive mostraban ahí que se veían hasta los féretros, producto de que produjo de un escurrimiento de tierra al ceder las panderetas. Por el peso del barro, de la lluvia, inclusive quedaron algunos féretros que se ven, así que eso es delicado, o sea, es complicado porque eso tiene un tema que tiene que ver con temas sanitarios. Así que están preocupados por esta situación. Les llovió sobre mojado prácticamente a nuestros vecinos de Lota el día de hoy por la mañana. Estamos ya dando paso a lo que usted está esperando. Esto no son los clásicos, es Camino a la Medianoche.

0: Bueno, son las 22:03 minutitos. Reiterando mis saludos para todos ustedes que están disfrutando y compartiendo la programación junto a nosotros. Vamos a ver el poder compartir todo lo que es la música anglo, más estilo romántico, para compartir junto a la familia que están ahí en compañía en este espacio. Llamamos Camino a la Medianoche. Después, a las 0 horas, antes de las 0 horas, estamos con un resumen de noticias.
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estamos avanzando y compartiendo este espacio camino a la medianoche. Saludamos a la señora Patricia, a la Vivi, también a Ramoncito, pues nos está escuchando en Lota, sector Cantera. No sé cómo le fue con la lluvia de la mañana, así que un saludo para nuestro amigo que está siempre en nuestra sintonía. También para otro amigo de Lota que siempre nos envía mensaje, nuestro amigo René de Lota, Venegas. Un saludo para él y para todos los amigos que comparten con nosotros cuando son las 22 con 17 minutos.

estamos compartiendo cuando son las 22:43, estamos compartiendo este espacio Camino a la Medianoche para ustedes que están en nuestra compañía compartiendo. Nos vamos con otro temazo, aquí está Eagles, Hotel California. Vivi siempre solicita este tema y quisimos también programarlo en esta jornada.

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Vamos avanzando, son las 23.5 minutitos. Estamos compartiendo toda esta programación a través de su radio dinámica en este espacio Camino a la Medianoche. Faltando 15 minutos para las 0 horas, estamos con informaciones, tenemos bastante informaciones para compartirle en este, lo que está quedando de este día 30 de septiembre. Ahí estamos saludando a quienes están de cumpleaños. A todos los Jerónimos, por supuesto, le estábamos saludando en este un día, lo que queda de esta jornada. Ya se nos va este mes de septiembre y llega el mes de octubre, que también viene con bastante precipitaciones, según el informe. Eso no quita que vamos a tener lluvia, producto de estos famosos ríos atmosféricos. Se recuerda que inclusive hasta en el verano teníamos ríos atmosféricos. Bueno, hay que acostumbrarse con esta situación de el tiempo. Son las 23.6 minutos y reitero mis saludos para todos los que nos siguen a través de la señal del Facebook, de la señal online. Un saludo para todos los amigos que están en algún punto de nuestro país o del mundo compartiendo esta programación, y también saludamos a quienes nos siguen a través de la señal de 100.7 Coronel y 101.3 en Arauco. 23.7 minutos.

sigamos compartiendo toda esta música que hemos preparado en este espacio Camino a la Medianoche. Ya faltando 15 minutos para las 0 horas, estamos con un resumen de los acontecimientos que han pasado en nuestra zona. Faltan solamente dos minutitos para que podamos ya dar inicio al resumen de noticias. Estamos compartiendo esta selección de temas de música anglo, más estilo romántico, para usted que se relaja un poquito después de una jornada de La Voz. Nos vamos con esta grande para ya pasar a las informaciones en Ya Orinoco Flow, y ya estamos de vuelta con las informaciones.

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Bien, vamos con un resumen de noticias. Casi una semana sin rastro, familia y voluntarios continúan la búsqueda de Carlos Aquea, de 46 años, en el sector Chañaral de Aceituno, región de Atacama. Las operaciones se mantienen por tierra, mar y aire. De acuerdo con los antecedentes del reconocido exponente de la pesca submarina en la región de Coquimbo, se perdió su rastro el pasado sábado 26 de septiembre. Ese día estaba buceando en el sector de Caleta Chañaral de Aceituno, comuna de Freirina. Ante ello se activó inmediatamente un amplio despliegue de organismos de emergencia y voluntario. En este contexto, los equipos desplegados encontraron elementos que estarían relacionados con la persona extraviada. Una camioneta Nissan Terrano blanca, mientras que en el mar encontraron aletas y un arpón. El operativo se activó luego de que bomberos de Freirina informaran sobre el hallazgo del vehículo en el sector de Trenalda, Aceituno. La familia habría presentado previamente una denuncia por presunta desgracia en Carabineros de Coquimbo. Desde ese momento, distintas instituciones y equipos especializados se desplegan o se han desplegado por tierra, mar y aire.

Sectores del oficialismo salieron a respaldar el proyecto del presupuesto 2027 presentado la noche de este miércoles por el presidente José Antonio Kast en cadena nacional. La senadora María José Gatica RN, integrante de Comisión de Hacienda del Senado, expresó su apoyo a lo anunciado por el jefe de Estado. Quiero respaldar, dice, lo que ha planteado, hoy lo ha planteado también el presidente Kast. Chile necesita, dice, un presupuesto austero, responsable, que ponga la plata donde importa, en seguridad y ordenar la casa, aseveró. Nosotros en Renovación Nacional somos hoy el sostén de este gobierno. Hemos aprobado todos sus proyectos y vamos a trabajar para que este presupuesto también se apruebe. Porque una cosa es tener las ideas y otra es tener la valentía y los votos para gobernar. Y esa valentía la tiene Renovación Nacional, destacó. Ante la inminente alza de los combustibles, desde las 0 horas de este jueves, las estaciones de servicio y bencineras en el país registran extensas filas de vehículos para cargar combustible, antes que se concrete el aumento en el precio de las bencinas. Recordemos que un fuerte golpe al bolsillo se va a registrar a partir de esta semana. La empresa nacional del petróleo, ENAP, informó. Esta nueva alza generalizada alza en el precio de todos los combustibles. El queroseno encabeza los incrementos, según informa la estatal respecto a la variación estimada de los precios de las gasolinas de 93 y 97 octano, subirían 39.4 pesos por litro, mientras que el diésel va a tener un alza de 95 pesos por litro. La mayor alza se va a registrar en el queroseno o parafina, cuyo precio se va a incrementar en 281.8 pesos por litro. Este aumento es el más significativo de esta semana. A esto se suma el gas licuado de uso vehicular, que va a subir 61.4 pesos por litro. La estimación publicada durante esta jornada considera, entre otros antecedentes, los precios de importación de los productos desde un mercado de referencia y profundo costa del Golfo de Estados Unidos. Junto con ello, la estimación se calcula de acuerdo a otros costos propios de la actividad de importación de combustible. Un ejemplo es el costo del transporte marítimo hacia Chile. A lo anterior se suman las normas de funcionamiento del mecanismo de estabilización de precios de combustible, también denominado MEPCO, y las normas de funcionamiento de Fondo de Estabilización de Precios del Petróleo, FEPCO.

Al menos una persona lamentablemente falleció tras el brutal choque de un auto con un poste y posterior volcamiento e incendio en plena ruta 5 Sur en Puerto Varas. Según información, una persona fallecida aparece entre las tres personas que circulaban en el vehículo siniestrado. Las diligencias preliminares establecen que el móvil chocó contra un poste de cemento de gran tamaño ubicado en el peaje de acceso norte de Puerto Varas en sentido de sur a norte. Esto habría provocado su volcamiento e incendio, lo que obligó el traslado de bomberos hasta el lugar. Una vez que los equipos de emergencia comenzaron a trabajar con las personas, pese a que a la víctima fatal se le realizaron maniobras de reanimación producto de un paro cardiorrespiratorio, posteriormente se confirmó su deceso. Luego las otras dos personas involucradas debieron ser trasladadas hasta un recinto asistencial para ser evaluadas médicamente. ¿Y quienes pensaban que después de esto me iba a ir a mi casa? Les tengo una mala noticia, esto no va a pasar. Con estas palabras, la expresidenta Michelle Bachelet confirmó que va a seguir activa en la escena política durante el acto realizado en su honor en La Pintana tras el fin de su candidatura a la Secretaría General de Naciones Unidas. En la instancia, además, abordó el revés internacional y aseguró que fue un tremendo honor haber sido vetada por defender la democracia, el multilateralismo, los derechos de las mujeres y los derechos humanos. La exmandataria entregó estas declaraciones durante el encuentro realizado en el Teatro Municipal de La Pintana, donde fue recibida por dirigentes de 6 partidos de oposición y distintas figuras del sector, entre ellas el expresidente Gabriel Boric. Al abordar directamente el resultado de su candidatura a Naciones Unidas, Bachelet reconoció que se trata de una carrera compleja. Sabíamos que la candidatura a la Secretaría General de Naciones Unidas era difícil, pero como ustedes saben, las cosas en mi vida nunca han sido fáciles, señala. En este contexto recordó su llegada a La Moneda como la primera mujer en asumir la presidencia de Chile y posterior paso como alta comisionada de Naciones Unidas para Derechos Humanos. Según Bachelet, pese a las dificultades que enfrentó en estos cargos, hubo algo que se mantuvo: los valores y principios que me han guiado durante toda mi vida y que no estoy dispuesta a transarlos.

después de que la tasa de desocupación escalara al 9.6% en el trimestre junio-agosto, su nivel más alto desde el 2021, la ex ministra del Trabajo, Janet Jara, instó a que el gobierno sea un poquito más ambicioso, cuestionando la meta de crear más de 100.000 empleos entre este año y el 2027. En concreto, la también ex candidata presidencial fue consultada por el nuevo máximo de la desocupación, recordándole que durante la campaña algunos sectores le habrían catalogado como la ministra del desempleo. Al respecto, Jara responde: ojalá que el gobierno del presidente Kast pueda tomar medidas que sean más efectivas para poder fortalecer el empleo. Es un desafío grande para el país, al contrario de lo que se podría esperar. Yo no voy a hacer cargo de críticas pequeñas, como él muchas veces lo hizo durante la campaña, porque sé que los temas de gobierno y del Estado son difíciles, afirma. No obstante, luego apuntó a la cantidad de empleos que espera crear la actual administración con el Plan Chile Despega con Más Pega, que proyecta la creación de más de 100.000 empleos entre los años 2027, instando a tener una meta más ambiciosa ante el aumento de la desocupación. Durante la tarde de este miércoles, un delincuente resultó atropellado mientras intentaba escapar de carabineros tras un presunto intento de robar un camión en la comuna de Quilicura. Según información preliminar, los individuos sustrajeron el vehículo, dando inicio a un seguimiento controlado de personal policial. Luego de un seguimiento controlado, personal policial le dio alcance. Posteriormente, fue allí que los antisociales abandonaron el camión e intentaron darse a la fuga a pie. Trataron de escapar porque el camión quedó detenido por el tránsito. En su afán por evitar ser capturado, uno de ellos se cruzó por la autopista Vespucio Norte, donde fue colisionado por otro automóvil. Carabineros informó que el individuo se encuentra internado en el hospital Félix Bulne con lesiones de carácter reservado. Personal médico lo interviene y Carabineros lo mantiene bajo custodia.

En nuestra región, el fiscal regional del Biobío, Roberto Garrido, admitió que hay preocupación por la demora en la resolución de las aristas de los casos convenio, esperando concretar a la brevedad la preparación de los juicios por Fundación En Ti y Mi Hogar Asuncionista. Hace más de un año que se presentó la acusación en la arista Fundación En Ti, sin que hasta ahora se haya podido realizar la preparación de juicio oral. Este es el escenario con el que se encontró al asumir el cargo el fiscal Garrido. Consultado sobre esta situación, señala que es muy preocupante la demora en el avance de la causa al juicio oral. Como ministro público, estamos muy preocupados por las reiteradas suspensiones de audiencia en algunos de los casos que conforman o forman parte de la investigación de lo que se llama el caso convenio. Hay algunas de estas investigaciones en las que la acusación ya fue presentada hace un año y que ha registrado varias reprogramaciones, y esperando que se pueda prontamente pasar de la etapa de preparación del juicio oral y que se dictaminen responsabilidades penales, apunta. En tanto, uno de los abogados defensores del caso convenio, Andrés Cruz, dijo que era necesario hacer un mea culpa y admitir lo negativo que es postergar las audiencias. Ahora, sobre los daños que demoraron las indagatorias en las aristas formalizadas del caso convenio, el fiscal Garrido explica que por eso es por la complejidad inherente de estos delitos de corrupción.

secuelas dejó fuerte frente de mal tiempo con lluvia y viento en la comuna de Lota. Un video de apenas 15 segundos da cuenta de la magnitud que alcanzaron las inundaciones en Lota durante la jornada de este miércoles, en medio de las intensas lluvias que afectaron a la comuna. En las imágenes se observa el patio de una vivienda completamente expuesto al agua, mientras la lluvia cae con fuerza y parte del techo comienza a ceder en el sector Camilo Escalona. Ante la situación, una mujer que registra el momento grita desesperada mientras que el agua comienza a ingresar al inmueble. Se vino todo el agua abajo, se alcanza a escuchar en el registro. El video fue captado mientras las precipitaciones continuaban afectando distintos puntos de Lota, donde se registraron calles anegadas, viviendas y locales comerciales afectados, además de problemas en establecimientos educacionales. La emergencia también obligó a bomberos a evacuar en bote a escolares de la escuela Isaías Guevara, debido a que el acceso al establecimiento quedó completamente inundado. En total, 9 recintos educacionales suspendieron sus actividades durante la jornada por dificultades de acceso, infraestructura y conectividad. La intensidad de las precipitaciones provocó además deslizamientos de tierra y daño en distintos puntos de Lota. En el cementerio municipal, por ejemplo, panderetas cedieron y cayeron hacia viviendas colindantes, dejando expuestas algunas tumbas y destruyendo patios. El episodio también afectó al comercio legal. La histórica heladería Helados Royal quedó completamente anegada, mientras que en la Feria Libre de Lota, más del 80% de los locales resultaron afectados, según el catastro preliminar entregado por el municipio. Tras la lluvia, equipos municipales, bomberos y personal de salud se desplegaron para realizar labores de limpieza y mitigar los efectos de la emergencia. Por otra parte, el alcalde de Lota, Jaime Vázquez, decretó emergencia comunal.

Y sobre el mismo tema, en la comuna de Lota, el alcalde Jaime Vázquez afirmó que muchas familias resultaron afectadas por las inundaciones que se generaron este miércoles en la comuna en medio de intensas precipitaciones. La situación, que también agravó el tema, se transformó en catastrófica en cosa de minutos. Esto derivó en inundaciones, como ya lo comentábamos, en la comuna, en el sector Feria, que debió ser cerrada para limpiar el sector y ser visto los locales como quedaron. El colapso del sistema de evacuación de agua lluvia simplemente se desbordó. Vázquez dijo que como municipio han hecho trabajos permanentes de limpieza en los canales, considerando que por la geografía que tiene la comuna, todas las aguas de los cerros convergen hacia el centro de la ciudad, pero volvieron a encontrar gran cantidad de basura, lo que constituye el colapso del sistema de evacuación. Nos hemos encontrado, dice, con los canales en los lugares de evacuación de aguas lluvia, con una gran cantidad impresionante de basura. En ese contexto, lamenta este tipo de conducta e hizo un llamado a la comunidad. Botar basura en lugares que no corresponde termina generando un problema mucho mayor. Una emergencia de envergadura que estamos enfrentando en estos momentos en nuestra comuna por esta situación. En la comuna están desplegados equipos municipales, bomberos, personal de salud y se desplegó también delegación presidencial. De acuerdo a lo informado por Alejandro Sandoval, director regional de SENAPRED, informó que según los registros preliminares, durante las últimas 24

horas, principalmente en madrugada y la mañana de hoy, precipitaron 49 milímetros en Lota. Al contrastarlo con el resto de la región, que está en rango entre 5 y 20 milímetros, pasó efectivamente esta precipitación en corto periodo a tiempo reforzó. Y con esta última información estamos dando término a este resumen de noticias.

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2: Bien, ya estamos saludando a todos nuestros auditores que están en compañía en este trasnoche, viva la noche, 0:06. En este jueves 1 de octubre, saludamos a Teresa del Niño Jesús, a todas las Teresitas. Entonces les saludamos en esta jornada que están en sintonía. Esta es la semana número 40, ya van de este año 2026, 274 días. Solamente faltan 91 días para terminar este 2026. Así que saludos para todas las Teresitas que están en la compañía con nosotros. También saludamos a quienes recién se están integrando también a nuestra sintonía, quienes van a llamar, los que van a dejar su mensaje de texto en el WhatsApp de la Radio Dinámica, más 56 9 6243 0862. Ese WhatsApp es solamente para dejar los mensajes o de texto o mensaje de voz, no para llamar, ¿no? Para eso tiene los teléfonos 41-271-1909 o al 41-277-0334. Ya que estamos viendo el informe del tiempo, como vienen las próximas horas, vamos rápidamente con la información. Para este jueves primero, mínima 7 grados, máxima 19. Vamos a tener cielos cubiertos durante toda la jornada de este primero de octubre. Para el día viernes, o sea, para mañana viernes, ya pues, ¿eh? Mañana viernes 2, mínima 11 grados, máxima 14. Atención, todo el día viernes vamos a tener, dice acá, cubierto y lluvia débil. Después, cubierto, chubascos y probable tormenta eléctrica. Y por la tarde, cubierto, chubascos aislados y probable tormenta eléctrica con vientos entre los 25 y 40 kilómetros por hora. La noche de este viernes o de mañana viernes va a estar con los cielos nublados. El día sábado 3, mínima 9 grados, máxima 13. Sigue las condiciones con precipitaciones o con chubasco. Nublado y chubasco aislado durante la jornada de la madrugada del sábado. El día sábado en la mañana, nublado y chubasco aislado y probables tormentas eléctricas. Y el día sábado también, pero por la tarde, nublado con chubascos aislados y probables tormentas eléctricas y viento, 25 a 40 kilómetros por hora. Por último, la noche del sábado, nublado. El domingo ya mejora las condiciones. Domingo 4, mínima 8 grados, máxima 13, nublado todo el día y por la noche nubosidad parcial. El día lunes 5 de octubre, mínima 7 grados, máxima 14, nublado todo el día. Así se nos viene este mes de octubre en esta jornada en la cual estamos compartiendo junto a ustedes.

0 horas con 15 minutos. Estamos compartiendo hoy con Soda Estéreo. Les recuerdo ese tema. Signos, por supuesto. Nosotros vamos avanzando en esta hora. Usted puede comunicarse con nosotros y compartir la programación. Bueno, una de las causas que se dice porque gran cantidad de basura corría junto a la gran cantidad de agua que inundó el centro de Lota. Y se dice que gran cantidad de basura, la gente dejaba basura en lugares donde pasa o se escurren las aguas lluvia, y esto provocó o dio mayor afectación a la comuna, vecina comuna de Lota. Bueno, una heladería que tenía historia en Lota perdió todo, ¿eh? Es una tremenda pérdida, dice el dueño de una histórica heladería de Lota, por los daños de inundación. Granizo registrado ayer miércoles provocaron grandes inundaciones en distintos sectores de Lota. Por ejemplo, la Plaza Chillancito, donde estaban los buses, estaba pero completamente anegado todo el sector. Bueno, entre los más afectados se encuentra un comerciante antiguo de Lota que comentaba, dice, se trasladó desde los sectores más complicados, medios de comunicación, y conversaron con el dueño de esta heladería de Lota que data de 1970. Estamos hablando de Helado Royal. Lamentablemente, don Jorge Valenzuela, propietario de esta heladería, relata con resignación que su lugar de trabajo quedó completamente anegado, por lo que ahora deberá evaluar las pérdidas ocasionadas. Las máquinas de frío se mojaron, se inundó completamente, hay pérdida. Esto hay que simplemente lavar todo, sanitizar todo, no sé hasta qué punto, pero esto no es nuevo. ¿Qué pasa con las autoridades? Hace una pregunta. ¿O qué pasa con municipio? ¿O qué pasa? Hagan algo. Estamos muy molestos, mi amigo. Estamos, pero más que molestos, reafirma. La pérdida es tremenda para mí, dice, como empresario que inicié en 1970 parte de esta empresa. Ni siquiera quiero echarle una miradita a los cálculos. Yo entré aquí y encontré, dice, todo prácticamente un humedal y lleno de agua. El propietario también apunta a los trabajos asociados al plan maestro de aguas lluvia, los que aún no han concluido pese a los años que han transcurrido con estos trabajos. Desde los equipos municipales, en tanto, se ha señalado que parte de las dificultades estarían relacionadas con lo que yo le comentaba, basura en sectores donde están estas rejillas de receptáculos de agua lluvia, y que eso hizo que colapsaran prácticamente estas cámaras de agua lluvia y el agua simplemente encontrara las calles como acueductos, y que terminó colapsado. Todo lo que son resumideros, rejillas, lo que comentaba, y lo que se transformó después en verdaderas piscinas, las calles. Tras la emergencia, personal municipal se concentró para retirar residuos arrastrados por precipitación, entre ellos papeles, hojas, cartones y algunos escombros. A medida que las lluvias iban cesando, las condiciones permitieron avanzar en las labores de despeje de calle y domicilios afectados, permaneciendo ahora gran cantidad de fango y barro en las casas. Hay que recordar que debido a las condiciones meteorológicas, las autoridades suspendieron las actividades académicas en 9 establecimientos de Lota. El Servicio Local de Educación Pública, SLEP, Andalien Costa, que es el mismo que está acá en Coronel, informó mediante un comunicado que durante la lluvia se han presentado importantes dificultades de acceso a infraestructura en diversos establecimientos, registrándose además complicaciones de conectividad en Lota. Asimismo, señalan que van a seguir trabajando, monitoreando la emergencia para adoptar decisiones respecto a las afectaciones registradas y prevenir situaciones de riesgo para la comunidad educativa. Plena primavera, era un verdadero río. Te puedo ver videos, fotos. Es la plaza Chillancito, donde prácticamente el agua corría por esas calles como un caudal. Inclusive
tuvo que utilizar botes sodias para sacar alumnos de un colegio como lo es el colegio de Isaías Guevara. Bueno, eso es prácticamente la secuela de lo que dejó este tema. Ya, estamos avanzando y viendo otras informaciones. Bueno, filas habían en Santiago y en gran parte del país, en los servicentros, para comprar combustible antes. Bueno, está ahora ya está con el precio nuevo, pero antes del alza, muchos llegaron hasta los establecimientos, o sea, hasta los servicentros, para poder comprar gasolina antes que subiera. En cuanto a otras informaciones, ¿qué problema hay acá? Una profunda reestructuración comenzó a ejecutar el servicio de reinserción social juvenil, que está acá en el Bypass, acá en la comuna, en el Centro de Internación Provisoria y Régimen Cerrado de Coronel, uno de los recintos más complejos del sistema juvenil del país, y que durante los últimos años ha enfrentado acusaciones de gravísimos episodios de violencia. Según se informa, fue el propio ministro de Justicia, Fernando Rabat, quien analizó el escenario y el Servicio Nacional de Reinserción Social Juvenil poner término anticipado a la contrata de 5 integrantes del equipo directivo de este centro. La medida alcanza a quienes ejercían, por ejemplo, dirección del centro, la jefatura técnica, la jefatura administrativa, la coordinación de la unidad de salud y la coordinación de, dice por acá, oferta. La decisión se produce después de que distintas revisiones realizadas al funcionamiento de este recinto, supervisiones técnicas efectuadas entre los periodos 2025 al 2026, además de una auditoría y el trabajo de una comisión interinstitucional que detectó una serie de deficiencias en áreas consideradas críticas para un establecimiento que mantiene a adolescentes privados de libertad. De acuerdo con fuente, los antecedentes reunidos llevaron al servicio a establecer problemas en la gestión regular y continúa de las funciones correspondientes a las distintas jefaturas, con consecuencia en el funcionamiento del centro, por ejemplo, y en la aplicación del principio de interés superior de los adolescentes. Bueno, uno de los centros más complejos del país se dice que es este que está acá en Coronel. La decisión no se produce en un escenario aislado. Coronel arrastra una crisis que durante los últimos meses ha obligado al ministro de Justicia, Gendarmería y al propio Servicio de Reinserción eso es Social Juvenil, a intervenir de manera creciente en el funcionamiento de este recinto de Coronel. En junio, por ejemplo, los propios trabajadores del servicio calificaron el Centro de Internación Juvenil de Coronel como el más violento de Chile y aseguraron que las estadísticas internas mostraban que era el establecimiento con mayor incautación de armas hechizas a nivel nacional. Los funcionarios advertían entonces que las agresiones entre los propios jóvenes y contra los trabajadores eran habituales. El 11 de junio, 3 jóvenes privados de libertad resultaron lesionados durante riñas con armas blancas hechizas. Además, días después, el 17 de junio, un grupo de internos agredió a un educador lanzándole pintura y, de acuerdo con el relato entregado por el funcionario, también orina. El episodio más grave ocurrió a comienzos de septiembre, cuando un tutor del recinto fue retenido y agredido por jóvenes que permanecían internados en Coronel. La fiscalía abrió una investigación por el hecho y el gobierno anunció una querella por secuestro. Los antecedentes conocidos posteriormente dieron cuenta de la gravedad del episodio, ya que el trabajador fue golpeado, obligado a portar armas hechizas y droga y fotografiado con todos estos elementos. Además, recibió amenazas contra él y su familia. Según los antecedentes de la investigación, las fotografías buscaban ser utilizadas para presionarlo con una eventual divulgación de las imágenes y conseguir que ingresara droga al establecimiento. El hecho reveló además otro problema de seguridad en Coronel. Dentro de la investigación, las fotografías fueron tomadas con un teléfono celular que había ingresado irregularmente a este recinto.
Tras este episodio, un procedimiento de gendarmería permitió incautar, al igual que en una cárcel, armamento artesanal elaborado al interior de este mismo centro. Esta situación prácticamente rebalsó el vaso. La situación llegó al propio Ministerio de Justicia. Durante una visita realizada en septiembre, el subsecretario Luis Silva evitó definir a este centro de Coronel como el establecimiento más peligroso del país, pero reconoce que se encontraba bajo atención preferente debido a los graves hechos de violencia registrados en el interior de este centro de Coronel. Bueno, así está la situación con este centro, graves falencias, y hay un sinnúmero de cosas más que están ocurriendo en lo que es este centro. Está ubicado en el Bypass, en la comuna de Coronel. 0 horas con 26 minutos.

Ya, vamos con otras cositas. Bueno, esto es importante para usted que vive en el borde costero, sobre todo el sector Chuáquer, sectores como Caleta Maule, también acá, por qué no decirlo, el sector El Ocho, que hace años que no voy ahí. El Ocho es que era un lugar muy concurrido de playa para mariscar también. Bueno, yo les doy una noticia, que se emiten o se emitió ya un aviso de precaución de marejadas en costas chilenas por sistema frontal. Bueno, el Servicio Meteorológico de la Armada, Servimet, emitió un aviso de marejadas que abarcan desde el Golfo de Pena hasta Arica y el archipiélago de Juan Fernández. El aviso que advierte que va a generar oleaje en dirección oeste-sureste, originado esto por el paso de un sistema frontal en el sur del país. Y se va a mantener hasta este viernes, o sea, hoy y mañana, inclusive hasta el lunes 5. Bueno, vamos con la intensidad, aviso de marejada, inicio, término y horas de mayor intensidad, o sea, cuando está en su peak, digámoslo así, la marejada. Golfo de Pena hasta Golfo de Arauco, donde estamos nosotros acá. Para este viernes, para mañana, 2 de octubre, se va a notar esa variación en el oleaje, sobre todo en la mañana, ante meridiano. Archipiélago Juan Fernández, también el viernes 2, pero en la tarde. Golfo de Arauco hasta Coquimbo, también. Ojo en esto ahí, todo lo que es Punta Lavapié, todo lo que es el golfo mismo de la provincia de Arauco. Bueno, desde Arauco hasta Coquimbo, este sábado en la mañana, ante meridiano. Y en Coquimbo, que es la cuarta región, hasta Arica, el domingo 4 de octubre. Condiciones, archipiélago Juan Fernández, el domingo 4 de octubre también. Eso es todo para la zona norte, ¿ah? Horarios de mayor intensidad, eso es lo importante saber. Lo que corresponde a nosotros, Golfo de Pena hasta Golfo de Arauco, entre las 4 y las 6 horas. O sea, entre las 4 de la mañana a las 6 de la mañana. Y en la tarde a las 4, o sea, a las 4 de 4 a, o de 16 a 18 horas. Golfo de Arauco hasta Arica, entre las 3 de la mañana y las 5 de la mañana, y en la tarde, ya en la jornada del día, entre las 3 de la tarde, 15 horas, a las 17 horas, 5 de la tarde. Las recomendaciones importantes se las vamos a dar a conocer a usted. El Servicio Meteorológico de la Armada hace un llamado a la población a que tome precauciones, a eso que le gusta ir a practicar surfeo y todo esto, o aquellos que les gusta mariscar. Conozco amigos que van a cortar Coyoy a Maule con esta, en los roqueríos y todo esto. El llamado es simplemente tome medidas ante este tipo de eventos, guardando precauciones si se está en presencia de marejada en las zonas costeras. La autoridad marítima así presenta a la comunidad que se debe actuar con prudencia y cautela, o sea, respetar el mar, tomarlo con respeto, respetar las normas de seguridad establecidas, evitando el tránsito por sectores rocosos. Aquello que le gusta caminar, sobre todo acá en la Punta Puchoco, donde está el faro, o también en sectores como Maule, hay un sector de roquerío. No caminar por esos sectores porque lo puede alcanzar o sorprender una ola de magnitud. No ingresar al mar durante el evento de marejada, no desarrollar actividades náuticas, entre esto está el surfear, en fin, o actividades deportivas, sin la debida autorización. Ante cualquier otra información meteorológica, la autoridad marítima recomienda seguir y puede usted entrar a la página para obtener mayor información y las recomendaciones. Así que es importante este aviso de marejadas con rompiente que se van a... Bueno, acá el Lota también deja sus secuelas. Se recuerda en unas casas que estaban, que me tocó ir a ver ahí en el sector de... ¿Dónde está la Conchilla o el Blanco por ahí? Que antiguamente era pobre hundido. Prácticamente el agua llegó a donde un amigo que tenía su tallercito ahí de pintura de vehículo, de saboyadura, y prácticamente le dejó la escoba. ¿Por qué? Porque las olas eran demasiado altas. Ya, estamos con esta noticia importante para que tome precaución. A usted que le gusta caminar, sobre todo un fin de semana por la orilla de playa, tome las precauciones.
Ya, ¿qué pasa con el mundo, con este tema de estos conflictos que ha llevado a que los combustibles prácticamente a nivel mundial se estén enmarcando, pues? A ver, tengo por acá esta información, a ver, ¿dónde tengo más información referente a lo internacional? A ver, acá está. Dice lo siguiente: Estados Unidos concreta la salida de sus tropas de Irak luego de 12 años, pero ¿qué viene ahora? ¿O cuál es la estrategia que tienen ahora? En cuanto a otras informaciones que le estamos entregando a usted que está en nuestra compañía. Bueno, Ignacio Lula da Silva, ahí está, no va a asistir al último debate televisado previo a elecciones que vienen en Brasil. Bolsonaro sí lo hará, pero este Bolsonaro es hijo del que fue presidente. El presidente de Brasil y candidato a reelegirse, Luis Ignacio Lula da Silva, descartó participar en el debate televisivo entre los aspirantes previstos para hoy jueves, 3 días antes de las elecciones. Este domingo son las elecciones, entonces, informó ayer miércoles la Red Globo de Televisión, organizadora del evento, que es como lo que se hace en Chile cuando los candidatos ya previo ya a los comicios se llevan a un programa donde debaten y cierran las campañas, por supuesto. Bueno, Luis Ignacio Lula da Silva no va a participar. La decisión del líder progresista fue comunicada por sus asesores ayer miércoles a la red televisiva O Globo, la de mayor audiencia del país sudamericano y que tradicionalmente organiza los debates previo a las elecciones, similar a lo que se hace en canales de televisión en Chile. Los otros 4 candidatos invitados al debate ya confirmaron su participación. El senador derechista Flavio Bolsonaro, hijo del que fuera presidente Bolsonaro. El ex gobernador de Goiás, Ronaldo Caiado. El psiquiatra y escritor Augusto Cury. Y el ex gobernador de Minas Gerais, Romeu Sema. Bueno, en su lugar, Lula dará una entrevista al Podcast Flow, que será transmitido en YouTube. Y está prevista esta entrevista para hacerse este debate, que ya lo hizo ya, porque lo hizo ayer. El líder progresista contraprogramó también con una entrevista a una emisora televisiva el primer debate presidencial de fines de agosto, el cual se desarrolló sin la presencia en esa oportunidad de Flavio Bolsonaro, el primogénito, el hijo del expresidente Jair Bolsonaro. Los brasileños acudirán este domingo a las elecciones sin ver a los favoritos debatir en televisión. Ante varias negativas de participar, Lula da Silva se está restando en este caso de participar. Va a protagonizar una de las elecciones más popularizadas en la historia de Brasil, ya que están emparejados técnicamente, según los sondeos, con un 40% para el presidente actual y un 36% para el senador. 2 de los debates que están previstos en el último mes tuvieron que ser cancelados ante el rechazo de los 2 favoritos de asistir. Bueno, tanto Bolsonaro como el presidente Luis Ignacio Lula da Silva. El domingo, entonces, expectante, el país más grande de un mundo, acá en Sudamérica, tiene sus elecciones. Bueno, eso es en cuanto a lo que pasa en el mundo. ¿Qué más tenemos por acá? Que nos ayude, ¿no es cierto?, a entender qué es lo que pasa en el mundo. Tribunal da 14 días al gobierno de Donald Trump para justificar ataque a lanchas en el Caribe y el Pacífico. Ahora tiene que justificar si realmente llevaban droga o en este caso, el juez federal de Estados Unidos exigió ayer miércoles al gobierno de Donald Trump que le entregue en un plazo de 14 días el documento que recoge la justificación legal de los ataques estadounidenses contra lanchas en aguas del Caribe y el Pacífico.
No nos olvidemos que desde septiembre del año pasado, el gobierno de Trump ha llevado a cabo más de 70 ataques contra lanchas acusadas de narcotráfico y que han dejado al menos 230 muertos. El magistrado Paul Engelmeyer, del Tribunal del Distrito Sur de Nueva York, pidió a la administración de Donald Trump que entregue en privado el memorando del Departamento de Justicia de Estados Unidos de septiembre del año 2025, en el que se recoge la justificación legal de los ataques militares letales de Estados Unidos contra embarcaciones supuestamente sospechosas de narcotráfico. El juez reclama un documento de la Oficina de Asesoría Jurídica del Departamento de Justicia, OLC, de las siglas en inglés, en el que el propio gobierno federal analiza la autoridad del presidente Trump para ordenar estos ataques letales o con drones. El texto se elaboró en septiembre del año pasado, cuando el Departamento de Defensa comenzó oficialmente a ejecutar estos ataques. Además, el magistrado pidió al gobierno de Donald Trump que le indique quién ha tenido acceso al documento, cuando lo tuvo y con qué propósito. Bueno, se le pone cuesta arriba a Donald Trump esto, ¿eh? Por último, Engelmeyer requirió también una base de datos completa a la que se justifique si era efectivo haber atacado estas lanchas. O sea, si se justificaba o no, razón por la que estas personas si tuviesen acceso a estos documentos. El caso se abrió después de que grupos de derechos civiles de Estados Unidos demandaran al gobierno de Donald Trump para impulsar la publicación de esta justificación, si era justo o era necesario el atacar estas lanchas. La demanda fue interpuesta por el Centro para los Derechos Constitucionales, la Unión Americana de Libertades Civiles y su rama de Nueva York, y en la Corte del Distrito Sur de esta ciudad, después de que el gobierno no respondiera a una solicitud bajo ley de libertad de información. Se complica entonces la situación de Donald Trump con este tema, cuando estaban, se recuerda, bombardeaban estas lanchas que supuestamente eran narcolanchas.

0 horas con 51 minutos. Mire cómo ha pasado rápidamente el tiempo en el cual estamos compartiendo con ustedes, amigos y amigas. Mire, faltan minutos para la 1 de la mañana. Reiteramos saludo entonces para, a ver, rápidamente vamos a ver por acá, a todas las Teresas, ya que hoy el santoral dice Teresa del Niño Jesús. Así que todas las damas que llevan por nombre Teresa, vaya el saludo en esta jornada. Para René, me imagino, ahí no es este amigo René. René de Lota, un saludo para él. No sé si el agua lo afectó o se llevó los leones. Así que un saludo para él. 0 horas con 52 minutos, en la cual estamos compartiendo. Ahí me puede enviar al WhatsApp el mensaje de lo que quiera solicitar nuestro amigo que está en nuestra compañía compartiendo con nosotros. 0 horas con 52 minutos.

0 horas con 56 minutos. Bueno, el caballero de la moto cierra. Reino Unido convocó a embajadora argentina en Londres y rechaza última arremetida de este caballero de la motosierra por las Malvinas. Reino Unido dejó muy en claro y en evidencia su molestia ante la última arremetida de Argentina por el tema de las Malvinas en torno a sancionar la actividad petrolífera en las islas y pedir un arbitraje internacional. A través de un comunicado, Uma Kumaram, ministra del Departamento de Relaciones Exteriores para los Territorios de Ultramar, indicó que la situación ya está afectando la relación bilateral entre los dos países. Esperemos que no llegue a lo que pasó el año, ¿se acuerda? El año 80, por ahí más o menos. Esperemos que no lleguemos a eso, pues. De hecho, asegura que expresaron su descontento con la embajadora argentina, que está en Londres, María Plaza, quien fue convocada a conversar el asunto, detalla el diario El Clarín. La decisión de Argentina de iniciar un arbitraje contra Reino Unido en virtud de la Convención de las Naciones Unidas sobre el Derecho de Mar, que se llama CONVEMAR, constituye el último intento de socavar los derechos y los medios de vida de los habitantes de Islas Malvinas. Los habitantes de las Islas Malvinas, han elegido su futuro de manera libre y democrática, y tienen pleno derecho a desarrollar y gestionar sus recursos naturales. Claro, pues sí. Ellos decidieron ser, en este caso, administrados por Gran Bretaña o por Reino Unido, y tienen el derecho de explotar lo que tiene la isla, lo que está debajo de esa isla, que es petróleo. Este caballero de la motosierra parece que quiere, no sé, qué es lo que busca con esto. Los habitantes, vuelvo a reiterar, ya eligieron su futuro de manera libre y democrática. Sobre esto mismo, ellos dicen que tienen toda la facultad y están en pleno derecho de desarrollar, gestionar sus recursos naturales sin intimidación, coacción ni injerencia por parte de terceros. Las actividades relacionadas con los hidrocarburos en la plataforma continental, o sea, en lo que conforman las Islas Malvinas, se regulan conforme a la legislación de las islas y se llevan a cabo en plena conformidad con el derecho internacional, agregan. Esta semana, dice, hemos dejado clarito y muy en claro a la embajadora de Argentina en el Reino Unido que los intentos de obstaculizar las actividades económicas legítimas en las Islas Malvinas no constituyen actos de una conducta internacional responsable. Se trata de intentos deliberados de socavar la prosperidad y la seguridad económica de un pueblo que se autogobierna. Tal comportamiento plantea interrogantes sobre la fiabilidad de Argentina como socio de Reino Unido, cierra el comunicado. Hay que señalar que el martes pasado el gobierno de este caballero de la motosierra anunció que va a pedir un arbitraje internacional para detener la actividad de compañías petrolíferas en las islas. La situación vino acompañada también de plazo, dio plazo, 2 semanas que dio aquella administración a Reino Unido para que dé una respuesta, en torno a detener la faena en la zona para evitar mayores sanciones. Desde el país también han seguido la futura ruta comercial que tiene, en este caso, las Islas Malvinas con Chile, a través de Punta Arenas. También este caballero de la motosierra, que no está muy conforme con esto, porque la futura ruta comercial, estamos hablando para hacer los traspasos comerciales y todo esto, de las Islas Malvinas le sale más corto venir a Punta Arenas que hacerlo al resto del mundo. También no está muy conforme este caballero con este tema, la cual comenzaría a desarrollarse el próximo mes ya, en noviembre próximo ya va a empezar el movimiento comercial que va a unir las Islas Malvinas

remarca que la extrema derecha en Alemania no tiene base en el cristianismo. Temas que da a conocer ahí, ¿va? ¿Qué más tenemos para poder ir avanzando y compartiendo en esta hora junto a ustedes, ¿eh? Bueno, fallo que elimina trabas de venta de tierra a extranjeros en Argentina incomoda al gobierno, nuevamente el caballero de la motosierra Milei. Bueno, eso es en cuanto a noticias internacionales. Y ahora tiene dramas con no sé qué es lo que busca este caballero, ¿eh? Milei subió la Torre Eiffel con IA y avisa a empresarios franceses: llenen su bolsillo en Argentina. Aparece con un león ahí, ahora ya no aparece con motosierra, aparece con un león y la bandera argentina. Fiel a su estilo, el presidente argentino Javier Milei utilizó redes sociales para compartir un extravagante video realizado con inteligencia artificial, lo que muestra, en este caso, en la cima de la Torre Eiffel. A su vez, envió un mensaje a los empresarios franceses para que vayan a Argentina a llenarse los bolsillos. A través de su cuenta Instagram, el jefe de Estado trasandino subió una secuencia en la que aparece con una bandera argentina y acariciando un león que trepa por la icónica estructura parisina. Se trata de un video animado cuyo objetivo es promocionar el Argentina WEC, un evento económico y empresarial que comenzó ya ayer miércoles en Francia y que es organizado por el gobierno argentino para promover que inversionistas de ese país o inversionistas extranjeros puedan presentar oportunidades de hacer negocio en Argentina. Rápidamente su publicación se viralizó en la plataforma, en donde diversos usuarios criticaron el estilo del mandatario argentino. Incluso hubo quienes notaron que para acompañar el video, Milei usó una canción de la banda Blink Make the Horizon, cuyo líder es Oli Esquiv, y ha expresado un rechazo general hacia los extremos políticos y hacia figuras como Donald Trump. Bueno, ¿qué es lo que está pasando con este caballero? Algo le está sucediendo, una con tres minutitos, está buscando de una u otra forma, no sé, de dónde le puede llegar una respuesta. Una con tres minutos, estamos en esta hora, junto a todos nuestros amigos que siguen llamando. Después vamos a revisar ahí un saludo que nos envía nuestro amigo René Dilota. Me comentaba que los leones estaban que se iban ya con el tema de la lluvia, o se fueron y tuvieron que irlos a buscar abajo. Una con tres minutos.

0: La mañana con 8 minutitos. Estábamos conversando ahí con nuestro amigo René Venegas, que siempre nos saluda, y con ese humor que tiene, el que cuida a los leones, dice. Así que un saludo, sé que está despierto, mañana muy temprano, dice, tiene que levantarse para poder ir a trabajar ahí justo donde están los leones. Renecito, gracias por este contacto.
1: Se arrancó los leones, tuvo que buscarlo al otro abajo, don Tito Peña, porque por el agua se arrancó los leones, diga, mira, los dos leones, y pues los leones, doña, los leones. Y don Tito Peña tuvo que buscarlo al otro abajo, los leones. Y están bañaditos, sí, están conformaditos, bañaditos, le compré colonia, le corté el pelo. Saludo para la tercera comisaría del otro, don Tito Peña, la señora Marcia y don Ramón Reyes y la señora Pati Mendoza. Y la señora Bárbara. Y para usted también, sí, don Tito Peña. Un saludo para la tercera comisaría de Lota, que Dios me lo cuide, me lo guarda acá en el Nuevo Chile. Para todos los que en Nuevo Chile me conocen por Capitán René. Y la doña, la señora Marcia, Italena, para Cristian, el tecadito que es el programa, Miguel Huerta. Y para mi compadre Taro Venegas López, que mi compadre ese, que también se llama Venegas. Y saludo para. Doy en la gimnasia para todo que me conoce, aparte de Capitán René.
0: Ya, ahí estamos con este amigo, con ese humor ahí, con los leones. Tiene que amarrarlo para que no se los lleve el agua nuevamente. Así que un saludo ahí para nuestro amigo René. Él es de la comuna de Lota.

estamos de vuelta. Estamos con ese tema que quería escuchar nuestro amigo René de Lota. Le gusta Marisela, este chiquillo. Así que saludos para él y para todos los que están en esta noche trasnochando junto a nosotros. No nos olvidamos de ustedes, los amigos que trabajan, profesionales, por supuesto, en la salud. Ah, estamos hablando de Hospital de Coronel, urgencia. Los CEFAN, tengo entendido que ya se terminó la movilización. ¿Ah? Me llamaron durante el transcurso de cuando inicié la programación, me llamaban para saber si había terminado esta paralización que tenía la CONFENAT, que tiene que ver con los consultorios. Pero igual estamos saludando a Ilzar de Camilo Olavarría. Un saludo para quienes están trabajando en esta madrugada ya junto a nosotros y acompañándose en esta hora. Ya, vamos, porque el tiempo pasa rapidísimo, ¿eh? En cuanto a otras cositas importantes que queremos entregar y compartir junto a ustedes, ¿eh? A ver, ¿sabes? Se repite esto, es como lo que pasó con ¿se recuerda de las Torres Gemelas? Bueno, Netanyahu acusa que piloto quiso estrellar avión rumbo a Israel. Y ministro señala este ataque terrorista. El primer ministro de Israel, Benjamín Netanyahu, apuntó que uno de los pilotos del vuelo Fly Dubai, que sufrió un incidente ayer miércoles y terminó aterrizando en Arabia Saudí, intentó estrellar la aeronave tras apuñalar a su compañero en la cabina. Durante el vuelo, cuando se aproximaba al país, uno de los pilotos apuñaló al otro piloto. Al parecer intentó estrellar el avión con sus ocupantes, afirma el mandatario en un video comunicado emitido por su oficina en su primer mensaje tras el incidente de la aeronave. Netanyahu asegura que se trata de un incidente de seguridad extremadamente grave y dio órdenes a los organismos de seguridad israelíes para prepararse ante otras posibles amenazas adicionales. Por su parte, el ministro de Defensa de Israel, Israel Katz, ¿sí?, el mismo apellido del presidente de Chile, fue más allá y califica de intento de atentado terrorista yihadista este suceso. El grave accidente o incidente a bordo del vuelo Flu Dubai fue un intento de atentado terrorista yihadista, pero fue frustrado únicamente gracias al heroísmo de varios pasajeros israelíes que irrumpieron en la cabina de mando, redujeron al terrorista y con sus propias manos devolvieron el control de la aeronave a otro miembro de la tripulación, dijo Katz en un comunicado distribuido por su ministerio. Netanyahu anuncia que había hablado con uno de los pasajeros de la aeronave, quien le explica cómo el avión entró en barrena y empezó a caer en picada. Y el canal 12 de la televisión de Israel difundió varios videos que muestran los momentos de caos durante el repentino descenso. La nave descendió más de 5 kilómetros en menos de 2 minutos, según el diario israelí Haaretz. Bueno, los integrantes, en este caso, o las imágenes que mostraba la televisión de Israel, muestran también al presunto agresor maniatado después de que los mismos pasajeros israelíes lo neutralizaron en pleno vuelo. También hay imágenes de uno de los pilotos ensangrentado y tendido en el suelo de la aeronave. Otro miembro de la tripulación que se encontraba en el avión entró en la cabina de piloto y consiguió, con su proeza, estabilizar el avión, continúa explicando Netanyahu en el comunicado. Tras estas declaraciones, el líder de la oposición, Yair Lapid, le exige mantener un encuentro para poder recibir información sobre la situación de seguridad aludida. Bueno, ayer miércoles también, tras un intento de secuestro del vuelo Flu Dubai, Lapid escribe en red social X: nada que se parezca siquiera al incidente del avión de esta mañana apareció en la actualización de seguridad con el primer ministro anoche. Bueno, hay investigación en esto, después de este
incidente que pudo tener graves consecuencias de no ser por pasajeros israelíes quienes neutralizaron a este piloto que pretendía estrellar el avión en suelo israelí, y también la proeza de un piloto que había, que logró posteriormente estabilizar este avión y que no cayera en picada como estaba en un comienzo, se había visto en redes sociales. 1:18, se habría repetido prácticamente lo que pasó en Estados Unidos, ¿se recuerda? Las Torres Gemelas. Ya, 1:18.

Bien, 1:22, comentemos un poco el tema del fútbol o del deporte. Copa Chile, O'Higgins golpea en la última jugada y vence a Concepción para acariciar las semifinales. O'Higgins de Rancagua dio este miércoles un paso importante hacia las semifinales de la Copa Chile 2026 al imponerse por 1-0 como visitante a Deportes Concepción. O sea, fue en Concepción que perdió en casa el León de Collao. En el duelo de ida por los cuartos de final disputado en el estadio Esteroa de Concepción, el León de Collao intentó esta noche aprovechar, o anoche, aprovechar su localía y la dinámica de sus hombres ofensivos, mientras los rancagüinos buscaron controlar los espacios y salir rápidamente cuando recuperaban el balón. El capo de provincia tenía claro que un empate dejaba todo abierto para la revancha, pero se encontró con un escenario inmejorable en la agonía. A los 90 más 3, entre un tiempo agregado, aparece Arnaldo Castillo para desnivelar el marcador. El delantero paraguayo chileno recibió una genial asistencia de Santiago Tolosa y resolvió con un certero zurdazo para marcar el 1-0. El tanto llegó prácticamente sobre el cierre y terminó siendo decisivo y permitiéndole a O'Higgins de Rancagua celebrar una victoria de enorme valor de condición de visitante, y obligando ahora al León de Collao, Deportes Concepción, a buscar ahora una remontada en el partido de vuelta en Rancagua. La revancha se va a disputar este domingo 4 de octubre a las 15:30 horas en el Estadio El Teniente. El vencedor de este encuentro del domingo o de esta llave chocará con quien salga airoso en la serie entre Colo-Colo y Deportes Puerto Montt. Eso es en cuanto a el fútbol. 1:24.

1:38, vamos un poquito a ver lo que es el mundo de la del espectáculo. Bueno, Leo Rey sigue generando comentarios en torno a una eventual participación en el Festival Viña 2027, luego de su viral presentación en la Gran Fonda de Chile y el renovado interés del público por verlo nuevamente en la Quinta Vergara. El tema fue abordado en Hay que decirlo, de Canal 13, donde Willy Sabor aseguró que el cantante lo llamó para pedirle consejo en medio de las especulaciones sobre su futuro artístico. Leo Rey me llamó, dice, para pedirme un consejo porque yo lo he aconsejado bien, parte señalando el panelista de Canal 13. Willy destaca la cercanía que tiene con el ex vocalista de La Noche y valoró el momento que atraviesa. Yo lo conozco hace tanto tiempo, he visto su carrera, me fascina que le esté yendo bien, expresa. Luego entrega un antecedente que llama la atención del panel. Según contó, el cantante le habría ofrecido participación en el Festival de Viña, aunque no como artista principal, sino como jurado del certamen. Me contaron que lo llamaron de jurado para este Festival de Viña del Mar. Lo llamaron también, pero él no quiere ser jurado, quiere estar en el escenario, afirma. De acuerdo con el relato Willy Sabor, la eventual propuesta incluiría actividades como gala y la alfombra roja, además de su presencia durante las noches de festival. Sin embargo, aseguró que Leo Rey no estaría interesado en ese rol. Él no quiere eso, no quiere estar todas las noches, estar 6 días sentado ahí, comenta. Según la versión que surge luego de que en redes sociales se multiplicaran los llamados para que el cantante regresara a Viña, especialmente tras el comentado momento que protagonizó al referirse al exílico durante su show. Hay que recordar que días antes, Cecilia Gutiérrez, que también lo comentamos, aseguró que en el mismo programa que la parrilla de Viña 2027 ya estaría cerrada y que Leo Rey no estaría incluido. 1:40.

7:44, 44 minutitos. Saludamos también a quienes están trasnochando con nosotros, la señora Edith, ¿eh? Ya Patricia Mendoza se fue ya al descanso, ¿eh? Pero la señora Edith, ella sigue ahí acostadita, escuchando la programación de la Radio Dinámica. Así que un saludo para ella ahí en Cerro Obligado. Bueno, ¿cómo funciona la inyección letal? El método más utilizado por Estados Unidos para la pena de muerte. Bueno, la ejecución de, por ejemplo, Krista Pique estaba prevista para ayer miércoles, al mediodía, hora de Chile. En Tennessee, Estados Unidos, sin embargo, poco antes de la hora fijada, una corte federal suspendió temporalmente el procedimiento para revisar algunos antecedentes que sus abogados aseguran que no fueron considerados del todo cuando fue Pique condenada a muerte a los 18 años. Pique actualmente tiene 50 años. Fue condenada por el asesinato de Colleen Selmer, una joven de 19 años, quien torturó y mató el año 95 cuando ella tenía 18 años. De haberse concretado la sentencia, ayer miércoles habría sido la primera mujer ejecutada en Tennessee en más de 200 años. Además de ser un caso sumamente mediático, también puso una vez más el foco sobre el método mediante el cual Tennessee pretendía ejecutar la sentencia, que es la inyección letal. ¿Te has escuchado esto? Bueno, ¿qué es la inyección letal? La inyección letal consiste en administrar por vía intravenosa uno o más fármacos destinados a provocar la muerte de una persona condenada a la pena capital. Aunque existen distintas variantes, el método se convirtió en la forma predominante de ejecución en Estados Unidos durante las últimas décadas. Todos los estados que mantienen la pena de muerte, además del gobierno federal y las Fuerzas Armadas, autorizan actualmente la inyección letal, aunque los protocolos y medicamentos utilizados varían según la jurisdicción. Según se recoge el Centro de Información sobre la Pena de Muerte, históricamente OPI, por su sigla en inglés, uno de los protocolos más conocidos, utilizaba tres fármacos. El primero era un anestésico o sedante destinado a provocar inconsciencia. El segundo, un paralizante muscular. Y el tercero, un medicamento que detenía el corazón. Actualmente también existen protocolos que utilizan uno o dos fármacos. Uno de ellos utiliza, por ejemplo, pentobarbital, un barbitúrico que, administrado en una dosis letal, busca producir una pérdida profunda de conciencia y posteriormente detener las funciones respiratorias y cardíacas. En el año 2024, en diciembre, el Departamento de Correcciones del Estado anunció una revisión a su protocolo y estableció nuevamente un método basado en un único fármaco que es el pentobarbital. Las ejecuciones en Tennessee se reanudaron en mayo del año pasado. En el caso de Pique, sus abogados cuestionaron judicialmente el procedimiento y plantearon que existen riesgos específicos asociados a su aplicación. En una audiencia realizada en agosto, se discutieron, entre otros asuntos, posibles complicaciones relacionadas con las vías intravenosas y el riesgo de que el procedimiento le provocara un sufrimiento severo. Bueno, aunque la inyección letal suele presentarse como un procedimiento destinado a producir una muerte rápida y sin dolor, su aplicación ha generado numerosas controversias. Una de las principales discusiones jurídicas se relaciona precisamente con la posibilidad de que una ejecución falle o provoque sufrimiento, aunque la Corte Suprema estadounidense ha considerado constitucional la inyección letal en términos generales. Distintos protocolos y aplicaciones concretan y han sido objeto de impugnaciones judiciales. Bueno, otro caso que grafica caso de sufrimiento prolongado con la inyección letal es el que tuvo lugar el 16 de enero del año 2014 en Ohio, McGuire, Jadeo,
en busca de aire durante unos 25 minutos, mientras los fármacos utilizados en la ejecución, hidroformona y midazolam, comenzaban a hacer efecto lentamente. Testigos informan que después de que se le inyectaran los medicamentos, McGeary tenía dificultades para respirar, su abdomen se agitaba y mantenía los puños apretados mientras emitía sonidos de hackeo y ahogo descritos como horribles. Además, la disponibilidad de los medicamentos utilizados ha cambiado con los años. Algunos fabricantes se han puesto al uso de sus productos en ejecuciones, lo que ha llevado a los estados a modificar sus protocolos y recurrir a distintos fármacos en lo que tiene relación con la inyección letal. 10 minutos nos separan de las 2 de la mañana, donde estamos. Con estas informaciones, que Estados Unidos es la que, obviamente, la que está utilizando bastante el tema de los fármacos o la inyección letal. 1:51 minutos.

2 de la mañana con 3 minutos. Saludos para San Elizabeth, que también comparte la programación en Villamora junto a nosotros. ¿Sabe usted que se crea un fármaco milagroso que, según, alarga la vida en hasta 25% y que podría funcionar en humanos? Ya se hizo el experimento en animales, seguramente. Un equipo científico británico desarrolló un compuesto experimental que logró extender, dice, hasta en un 25% la esperanza de vida de levaduras, gusanos y moscas de la fruta. Aseguran que el hallazgo podría tener implicaciones para la salud humana en el futuro. O sea, se está en desarrollo con este fármaco. Según el estudio liderado por los investigadores del Consejo de Investigación Médica del Reino Unido, en colaboración con la Universidad Queen Mary de Londres, el Instituto Francois-Crick y la Universidad de Lyon, en Francia, publicado en el 2026 en la revista científica Aguinsal. Se trata de un fármaco llamado 991, que no es una sustancia nueva en el mundo científico, pero hasta ahora solo se había probado en sistemas como mamíferos. Esta es la primera vez que se demuestra que se puede prolongar la vida en organismos tan distintos entre sí. Bueno, ¿sabes cuánto va a costar este fármaco, pues? ¿Cómo funciona el fármaco 991? Bueno, el compuesto actúa activando directamente una proteína llamada AMPK, proteína quinasa activada por AMP, siglas en inglés, que suele describirse como el medidor de combustible del cuerpo. Monitorea constantemente cuánta energía hay disponible dentro de las células. Cuando la energía escasea, por ejemplo, por ejercicio, ayuno u otro tipo de estrés físico, la AMPK actúa como un interruptor que apaga los procesos que gastan mucha energía y enciende los que generan más combustible dentro de nuestro cuerpo. Esa vía metabólica está relacionada con procesos de envejecimiento, como la inflamación y la reparación celular. Otros fármacos conocidos, para que usted sepa, como la metformina, usada contra la diabetes, también activan la AMPK, pero de forma indirecta, lo que implica interpretar con precisión sus efectos. El 991, en cambio, la activa de manera directa, algo que, según el equipo, nunca se había probado antes en animales vivos, con resultado de longe,

vida, o sea, alarga la vida. Los investigadores cogieron estos organismos porque tienen ciclos de vida muy cortos, lo que permite obtener resultados rápidos. Además, confirmaron que el efecto no se debía al azar. En organismos sin proteína AMPK, el fármaco no logró extender la vida. El hecho que podamos prolongar la vida útil de la levadura, los gusanos y las moscas es muy emocionante, afirma la investigadora Elena Cocheme al medio inglés Daily Mail. Los gusanos y las mascotas en laboratorio viven aproximadamente 3 semanas y 3 meses, respectivamente, por lo que podemos avanzar y hacer descubrimientos mucho más rápido que en sistemas de mamíferos, explica. Cocheme agrega que, primero, si un tratamiento funciona con éxito en 3 especies tan distintamente emparentadas, entonces estos resultados nos dan más confianza en que a largo plazo los efectos posiblemente se trasladen a los mamíferos y eventualmente quizás a los humanos. La pregunta es, ¿funcionará con las personas? Los científicos también se cuestionan. Y dicen ellos, bueno, el fármaco, los científicos también probaron el fármaco en ratones encapsulados en distintas partículas para mejorar su absorción y observaron cambios en el hígado consistente en un perfil prolongevidad, aunque aún no midieron directamente si estos animales viven más. Así sigue experimentando entonces. El profesor Felipe Cabreiro también fue cauto, o sea, no podemos, dice, dar a conocer a grande rango que este fármaco pueda alargar la vida. Todavía estamos lejos de realizar ensayos clínicos anti-envejecimiento en humanos. Esto se debe a que el envejecimiento no se clasifica técnicamente como una enfermedad. Sí, porque es el proceso de la vida. Para mejorar la salud en la vejez sería enormemente beneficioso, desde una perspectiva social y sanitaria, ya que el envejecimiento es un factor de riesgo importante para muchas enfermedades, como las cardiopatías, la diabetes, el cáncer y la demencia, sostuvo Cabreiro. Vale destacar que ya existen versiones más modernas de fármacos similares al 991, desarrollados por grandes farmacéuticas. Y una de ellas, la llamada PXL-770, que fue probada en personas con hígado graso, mostrando mejora en sus niveles de grasa tan solo 4 semanas de tratamiento, según detallan los propios autores del estudio. Pero sabemos quién es que tiene control de alargar la vida o acortarla. Es nuestro creador, Dios. El hombre quiere hacer la pega, parece, con fármacos, de hacer alargar la vida del hombre sobre la faz de la tierra. Ya, son las 2 de la mañana con 9 minutitos. Vamos a más temas y ya regresamos. A las 3 llega los clásicos de siempre para compartir junto a ustedes.

de la mañana con 18 minutos. ¿Sabe usted los efectos de esta famosa ketamina, que es una droga? Bueno, una cantante urbana dice: me destruyó la vida. El crudo relato de cantante urbana que usa pañales por abusar de la famosa ketamina. A los 28 años, la cantante urbana chilena Michu Larrué enfrenta las consecuencias ahora, pues, permanente que dejó en su cuerpo el consumo prolongado de ketamina. Vivo con pañales, afirma, porque su cuerpo ya perdió un poco el control, digamos. La artista relata que llegó a consumir hasta 5 gramos diarios de la sustancia y que actualmente vive prácticamente sin vejiga, situación que la mantiene con inconsciencia urinaria o incontinencia urinaria. Asimismo, criticó lo normalizada que se encuentra esta droga hoy en nuestro país. Ella hace un llamado porque ella ya lo vivió esto. Se normalizó, afirma, y añade que es fácil comprarla, incluso por medio de aplicaciones móviles. La ketamina es una droga que te deja en pañales. ¿Por qué? Porque le afecta en este caso te afecta los órganos como la vejiga. La quieta me ganó, dice, me destruyó la vida. O sea, no me la destruí. Yo, con mis decisiones, reconoce la cantante en una entrevista en Chile en Chilevisión Noticia. Antes de desarrollar su carrera musical, Michu practicaba deporte. Fue integrante del primer equipo femenino de Rapid de Puerto Montt. Su vida cambió, pero abruptamente, un giro a 380 grados, podríamos decir, después de trasladarse a Santiago, donde enfrentó una separación, problemas laborales y dificultades emocionales. En ese periodo que enfrenta esta situación, no encontró mejor salida que probar la ketamina por primera vez. Inicialmente, una o dos veces por semana, pero terminé convirtiéndome en una consumidora diaria. Creo que algo pasó en mí, en el que simplemente con esto dejé de querer mi cuerpo, dejé de quererme a mí misma, y no sé por qué lo acepté. Acepté la primera vez cuando recién probé esta ketamina, y al tiro me gustó. Me desconecté de mí, recuerda. Con el tiempo, el consumo llegó a ocupar una gran parte de sus días. Yo estaba simplemente mandándome ketamina todos los días, a todas horas, a mi cuerpo. Solo no le mandaba cuando estaba durmiendo, pero estando en pie, siempre estaba consumiéndola. Y si me levantaba al baño en la noche, yo buscaba dónde encontrar, relata. Bueno, eso le provocó, en el año 2024, incontinencia urinaria. Comenzaron los síntomas físicos, fuertes dolores abdominales, en las costillas, en la espalda, además de problemas urinarios que inicialmente fueron tratados como posibles infecciones. La situación empeoró, dice, hasta que un especialista le explica la gravedad del daño, que me revisó y me dijo: tú perdiste tu vejiga. Contó. Según su relato, actualmente conserva apenas unos 20 milímetros de capacidad vesical, frente a los más de 400 milímetros que puede almacenar normalmente una vejiga adulta, el líquido, ¿va?, del cuerpo. Vivo con pañales, estar con pañales con dolor tanto tiempo, afirma, y hace un llamado para que los que están consumiendo esta famosa ketamina simplemente tomen conciencia de lo que me pasó. ¿Qué le hace la ketamina a la vejiga? La ketamina es un anestésico o anestésico que actúa principalmente sobre los receptores NMDA del sistema nervioso. En este caso, en contexto no médico, al estarlo tomando, automedicándose sin una prescripción médica, te lleva a simplemente utilizarla como droga recreativa para efectos disuasivos. El consumo frecuente y en grandes cantidades puede provocar una enfermedad conocida como uropatía inducida por ketamina,
que afecta principalmente el sistema urinario. Un caso clínico publicado por la revista Urology Case Report describe a una joven de 18 años que llegó a consumir entre 20 y 30 gramos semanales durante el confinamiento cuando estaba por el tema pandemia. Presentaba dolor pélvico, incontinencia y una necesidad constante de orinar. Era porque su vejiga había reducido su capacidad hasta en 18 centímetros cúbicos. No soportaba mucho ese líquido que el cuerpo tiene que simplemente eliminarlo a través de la orina. Los médicos finalmente diagnosticaron cistitis ulcerativa, caracterizada por una inflamación severa y lesiones en el revestimiento interno de la vejiga. El daño también alcanzó sus riñones y los conductos que transportan la orina. O sea, es caótico el tema este de esta famosa ketamina. Que se han hecho bastantes controles, se han confiscado a tipos que venden esto. La ciencia todavía no establece completamente todos los mecanismos responsables de este daño. Sin embargo, los investigadores plantean que los metabolitos de la ketamina pueden provocar toxicidad directa sobre el tejido urinario, generando inflamación persistente, cicatrices, reducción de la capacidad de la vejiga y alteraciones del funcionamiento de los uréteres. Los síntomas pueden comenzar con dolor abdominal, pélvico, necesidad urgente y frecuente de orinar, dolor de hacerlo y sangre en la orina. Con casos graves que pueden aparecer lo que es la incontinencia, reducción extrema de la capacidad vesical y obstrucción del tracto urinario y un daño renal que le provoca después. Eso es por el exceso de esta cantante urbana. Bueno, ella vivía en el sur, se fue a Santiago y no le fue bien, su matrimonio se quebró y todo. Y esos momentos de situación de complicada, de pensar qué es lo que iba a hacer, la llevó a consumir esta famosa, alguien le dijo, toma este tranquilizante o relajante, como la ketamina, y después ya ella lo empezó a tomar muy seguido. Y resultado, 28 años, y esto le provocó que simplemente daños severos a su vejiga y tiene que usar pañales. Ese es un consejo para quienes están en sintonía quizás y están consumiendo esta famosa ketamina. Ya, 2 de la mañana con 26 minutos para irnos rápidamente después a lo que es los clásicos de siempre.

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3 de la mañana. Vamos con informaciones a esta hora, cuando ya marca el reloj 3 de la mañana. El ministro de Hacienda, Jorge Quiroz, justificó el aumento de los combustibles con especial atención en el querosén o la parafina, que registró el ajuste de mayor intensidad. La Empresa Nacional del Petróleo oficializó un nuevo informe semanal de precios. La medida rige desde este jueves y confirma la cuarta subida seguida en el mercado laboral. El querosén anotó un incremento de casi 300 pesos, 281.8 pesos por litro. Ese movimiento ocurrió después de que se desconociera el valor que mantenía Hacienda. Según informó la estatal, respecto a la variación estimada de los precios, la gasolina de 93 y 97 subió.

a lo que es la parafina o querosén. Según su explicación, el consumo de este baja en esta época del año. El titular de Hacienda agrega que ese motivo llama a descontinuar el valor fijado para la parafina. Pero en el caso de la bencina, nos hemos ido a un ritmo más pausado, dijo. Así Quirós defendió la gestión del mecanismo de estabilización de precios de los combustibles, MEPCO. Sostuvo que el esquema actual evitó un gasto fiscal cercano a los 2.900 millones de dólares. Del mismo modo, el ministro explica que el mecanismo contuvo tarifas que habrían llegado a niveles similares. Ese gasto fiscal, señala, habría sido necesario para contener esos precios. A veces se olvida, pero si le hubieran seguido las reglas a MEPCO, hoy día estaríamos prácticamente con los mismos precios que tenemos, cerró en una entrevista.

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Estamos compartiendo estos clásicos de siempre. Cuando son las 3 de la mañana con 27 minutos, saludamos a la señora Edith, quien está en compañía con nosotros, compartiendo toda esta programación en esta jornada. Ya vienen esos temas que nos han solicitado en el espacio de los recuerdos. Cuando son las 3 de la mañana con 28 minutos, aprovechamos de saludar también a quienes nos sintonizan en Arauco, a través de la señal 101.3 Dinámica desde Coronel. Nos vamos con otro de los grandes a esta hora para compartir junto a ustedes que están en esta noche o madrugada ya compartiendo con nosotros. Aquí está Miguel Bosé, Deja que...

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estamos avanzando y compartiendo en esta mañana, 5 de la mañana con 17 minutos. Estamos compartiendo este espacio, nueva jornada en la cual, según el informe del tiempo, vamos a tener para este día, jueves primero de octubre, mínima 7 grados. En estos momentos la temperatura alcanza aproximadamente a los 10 grados. El pronóstico, cielos cubiertos durante toda la jornada. Son las 5 de la mañana con 17 minutos.

5 de la mañana con 21 minutitos. Saludamos a todos los amigos de diferentes líneas de taxis colectivos que muy temprano ya están trabajando, haciendo recorrido. Saludos para don Julio Pardo, que anda con un taxi en la línea Lagunilla, tempranito, cerca a las 6 de la mañana ya anda trabajando. Así que les saludamos en esta mañana. Y a todos los amigos que ya a esta hora ya se están preparando para una jornada laboral. 5:22, 5 de la mañana, 22 minutos. Se mantienen las mismas condiciones del tiempo. Por ejemplo, vamos a tener una jornada hoy jueves. Cielos cubiertos durante todo el día. La temperatura alcanzará, mire, una temperatura alta, 19 grados, pero cielos cubiertos. Para mañana viernes 2, mínima 11 grados, máxima 14. Mañana vamos a tener precipitaciones nuevamente, lluvia débil en la madrugada, posteriormente chubascos y probable tormenta eléctrica durante la jornada de mañana viernes. La noche de mañana viernes va a estar nublado y las condiciones con chubasco van a continuar el día sábado. Sábado 3, mínima 9 grados, máxima 13 para el día sábado. En la madrugada vamos a tener cielo nublado y chubascos aislados que se van a mantener durante toda la jornada. Y la noche del sábado solamente cielo nublado. Van a mejorar las condiciones ya el día domingo y el día lunes. Domingo 4 y lunes 5 solamente cielo nublado. Así que a partir de mañana ya nuevamente vamos a tener, vuelvo a reiterar, lluvia débil y que van a pasar después a chubascos, similar a las, esperemos que no sea como la situación vivida el día martes por la madrugada o miércoles la madrugada, que dejó secuelas en la comuna de Lota. Son las 5:23, 5 de la mañana, 23 minutos.

5 de la mañana con 26 minutos. 5 con 26. Saludamos a la señora Patricia. Muy temprano ya está despierta, dice. Así que, porque la Vivi se va al trabajo. Así que el saludo 5 con 26 minutitos. Y a quienes tienen que irse temprano para estar temprano también en su trabajo, les saludamos y les damos a conocer que el servicio Biotren a Concepción, primer servicio, está saliendo aproximadamente a, faltando 5 minutos para lanzar. Bueno, lentamente ya se está normalizando el tema de basura. Entendemos, yo anduve en la tarde de ayer cerca de el Sauco, también todavía quedan algunos lugares donde se fue acopiando mucha basura, todavía quedan sectores, no solamente ahí, sino que en varios sectores de Coronel que todavía falta normalizar este tema. Bueno, esperemos que pronto ya se normalice esto y no tengamos que tener nuevamente que vivir esta situación vivida antes de Fiestas Patrias, que dejó bastante secuela hasta el momento. 5 con 27, 5 de la mañana, 27 minutos.

5 de la mañana, 32 minutitos. 5 con 32 minutos. Va avanzando rápidamente la hora, amigo mío, que está preparándose para irse al trabajo en esta jornada. 5 con 32 minutos.

Ya son las 5 de la mañana con 36 minutos. 5:36 a levantarse rápidamente. Saludamos a todos los sectores de nuestra querida comuna de Coronel, a todos los amigos que estuvimos compartiendo ayer en el lo que fue la ceremonia Velatón, recordando la tragedia de Schwager, que se realizó ayer en la tarde-noche en la entrada ahí de lo que era el pique Arenas Blancas en Schwager, podríamos decir, entre Schwager o Maule. Así que un saludo para todos los que estuvieron presente anoche ahí en esa actividad, esperando que esto se mantenga en el tiempo, que no quede en el olvido. 5:36, en especial también saludamos a los amigos de agrupación de Schwager, quienes estuvieron también presentes en esa actividad. 5:37 minutos. 5:37.

de la mañana con 40 minutitos. Estamos compartiendo esta nueva jornada para usted que está recién despertando, recién levantándose también. Faltan 19 minutos para las 6, 19 minutitos para las 6.

y clarito como el agua, 5:44, cae en 16 minutos, nos separan de las 6 de la mañana, 16 minutitos para las 6. Cae sujeto que con réplica de subfusil intimidaba a vecino en Los Ríos, mantenía dos órdenes de captura. Eso en cuanto a algunas informaciones, en cuanto a lo que estamos compartiendo junto a ustedes. Diputado Daniel Valenzuela, independiente RN, denuncia ataque a su vehículo en frontis de estudio del programa Sin Filtro. Otras informaciones que le estamos dando a conocer a usted. Encuentran aleta y arpón en medio de búsqueda de reconocido abuso extraviado en costas de Atacama. 15 minutos nos separan de las 6 de la mañana.

12 minutos nos están separando de las 6 de la mañana. 12 minutitos para las 6. Dos hombres se encuentran detenidos en la cárcel de Temuco, en la región de la Araucanía, identificados como presuntos autores del homicidio de un adolescente de 17 años. Hecho ocurrido el pasado 13 de septiembre en sector Santa Rosa, en la capital regional Temuco de la región Araucanía. El fiscal del Ministerio Público, Marcelo Herrera, confirmó que las diligencias desplegadas por personal de la sección Investigación Policial CIP de Temuco permitieron ubicar a estos individuos. En ese sentido, detalla que ambos fueron detenidos por otros hechos y están sujetos a medida cautelar y prisión preventiva. Estas personas se encuentran ahora privadas de libertad en causas distintas en la cárcel de Temuco, por lo que en consecuencia la fiscalía va a pedir ahora una audiencia para formalizar la investigación en los próximos días en el juzgado de garantía en Temuco. Entre los las hermanas de este menor, que cursaba estudios de nivelación en la escuela Selva Saavedra de Temuco, precisan que se sienten abandonadas y sin apoyo para lograr esclarecer el homicidio de este menor. 11 minutos para las 6. Saludo también a nuestro amigo, ya que estamos dando noticias de Temuco, a nuestro amigo Jorge Busto de Temuco, ahí que siempre se va a su trabajo ahí camino a Nueva Imperial. Así que un saludo para él, que está, él es de Coronel, el famoso Chita de Cerro Obligado, que hace 30 años ya está radicado en Temuco. Saludos para él, que sigue la programación de la Radio Dinámica a través de la señal online en la novena región. 11 minutos para las 6.

vamos a saludar a Jorge Busto, quien está hoy el día del asistente de educación en todo el país, ¿eh? Así que en Temuco ahí se están preparando nuestro amigo Jorge Busto, que saluda también a los asistentes de educación acá en Coronel. Así que un saludo para él. Él era el amigo Chita de Cerro Obligado. De ahí salta hace 30 años ya que está radicado en Temuco. Trabaja ahí en el asistente de educación en Temuco, ¿eh? Así que un saludo para él, que están en su día, ¿eh?, en todo el país. Así que saluda a todos los colegas asistentes de salud de educación. ¿Para dónde me estoy saltando? Educación en la comuna de Coronel también, ¿eh? Así que saludos para ustedes. Bueno, se inicia hasta 70 kilómetros por hora en alguna zona el frente mal tiempo que viene y que va a afectar regiones Coquimbo, Valparaíso, Metropolitana, O'Higgins, Maule, Ñuble y Biobío. Estaría llegando más o menos viernes 2 y la noche del sábado 3 de octubre, con fuertes vientos que va a afectar a nuestra zona. Región Ñuble, Biobío, Chillán y Concepción, precordillera 25-40 kilómetros y racha de hasta 50 kilómetros viernes y sábado. En la cordillera, el viento tendrá una intensidad de 25 a 40 kilómetros por hora y racha hasta 70 kilómetros en sector cordillerano, tanto en Chillán como en el Biobío. La Dirección Meteorológica de Chile clasifica de tres formas diferentes eventos climáticos dentro de su sistema de alerta meteorológica. Existen los avisos de alertas y alarmas. Faltan 5 minutos para que sean las 6 de la mañana, 5 minutitos para las 6. Ya viene nuestro colega Cristian por hoy día para compartir lo que es arriba los dormilones. 5 minutitos para las 6, 5 minutos para las 6. En estos momentos ya está saliendo el primer servicio Biotren desde Coronel a Concepción.

0: Bien, ya me está llegando la hora de ya retirarme. Gracias por haber estado compartiendo junto a ustedes durante la noche, la madrugada y la mañana en esta nueva jornada. Ya se viene arriba los dormilones. En esta oportunidad va a estar junto a ustedes Cristian Fontalva. Así que yo me estoy despidiendo. Gracias por haber estado estos días. Desde el día martes, miércoles hemos estado... del lunes, martes y miércoles que hemos estado juntos compartiendo en la noche. Se despide su amigo y humilde servidor Héctor Tito Peña Muñoz. A cuidarse, chiquillos, que Diosito les proteja, les cuide. Recuerden que este fin de semana nuevamente vamos a tener algo de chubasco y nada descarta que tengamos también fuertes vientos. 3 minutos para las 6. Se despide su amigo y humilde servidor Héctor Tito Peña Muñoz.
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Buenos días. 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Sean bienvenidos a Arriba los Dormilones.

Son las 6 de la mañana con 6 minutos. 6 de la mañana ya con 6 minutos. Por supuesto, la música a esta hora aquí en Arriba los Dormilones a través de Dinámica 100.7 y 101.3. Te acompañamos hasta las 9. 6 de la mañana con 6 para nuestros amigos que se están levantando a esta hora para, por supuesto, acompañarte en esta fría mañana de primavera 2026. Es la música que escuchas en Arriba los Dormilones a esta hora aquí en Dinámica, 6 de la mañana y 7 minutos.

El sonido de Alejandro Fernández a manos llenas. Son las 6 de la mañana con 11 minutos. 6 de la mañana exactamente con 11 minutos. A esta hora aquí en Dinámica te acompañamos. Arriba los dormilones en día jueves 1 de octubre. Es el sonido de Joe Vasconcelos con Huellas. 9 graditos de temperatura a esta hora aquí en el Gran Concepción. Se esperan cielos nublados para el día de hoy con máxima de 17 grados. 6 de la mañana, 11 minutos.

Carlos Vives, a esta hora volví a nacer en esta mañana de día jueves, pasando al día 1 de octubre. Así es, señor. Así es, señora. Ya pasamos al mes de octubre. En este día frío, por supuesto, de primavera. Tenemos 9 grados de temperatura a esta hora acá en el Gran Concepción. Máxima para el día de hoy, que se espera de 17 grados, cielos completamente nublados para el día de hoy, variando a despejado, según lo que indica la Dirección Meteorológica de Chile. Tenemos ya las 6 de la mañana con 22, 6 de la mañana exactamente con 22 minutos. Seguimos acompañándote con música, canciones, aquí en Arriba los Dormilones, por Dinámica 100.7 y 101.3, 6 de la mañana y 22 minutos.

Hey. El sonido de Chancho en Piedra y sonando con mi mejor momento a esta hora de la mañana. Son las 6:36, 6 de la mañana, 36 minutos. En la música, esta hora aquí en Dinámica, en Arriba los Dormilones, por el 100.7 y 101.3.

15 minutos nos van separando, solamente 15 minutos nos separan para que sea ya las 7 de la mañana. Arriba los dormilones en día jueves 1 de octubre. La compañía, por supuesto, de Dinámica 100.7 y también del 101.3, que te acompaña hasta las 9 de la mañana con Arriba los dormilones en esta jornada fría de invierno. Quizá usted se pregunta cómo va a estar el clima en el día de hoy. Bueno, el tiempo en el día de hoy, según lo que indica la Dirección Meteorológica de Chile, tendremos cielos nublados variando a despejado y por supuesto la lluvia que comienza a caer durante la madrugada del viernes, una lluvia que será extensa claramente, pero ya el viernes durante la mañana tendremos cielos nublados variando a despejado nuevamente, así que la lluvia que se espera para la madrugada del día viernes. Hoy día jueves, jueves 1 de octubre, tenemos 9 grados, máxima de 17, con cielos despejados variando a nublado en el día de hoy. Hoy día se saluda a los trabajadores de la educación, claro que sí, hoy día lunes 1 de octubre. Desde el año 1993 reconoce el trabajo de los administrativos y profesionales no docentes de los centros educativos de nuestro país. También hoy día, lunes 1 de octubre, es el Día del Adulto Mayor, Día Internacional de la ONU, que reconoce y celebra a los adultos mayores, promoviendo un cambio cultural que los incluya y también creando conciencia en las personas de toda edad sobre las oportunidades y desafíos del envejecimiento. Ahora, los adultos mayores, por supuesto, a pesar de ser líderes, transmitir el conocimiento, muchas veces sufren discriminación, mal cuidado de salud y pobreza, algo que no puede permitirse tanto ética como lógicamente en el mundo que avanza a expectativas de vida cada vez mayores. Es por eso que en el día de hoy la ONU también reconoce y celebra a los adultos mayores. Eso es lo que en el día de hoy te comentamos como efeméride para esta jornada de lunes, partiendo el mes de octubre. Son las 6 de la mañana con 47. 6 de la mañana y 47 minutos.

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Los lunes parecen viernes. El sonido de Marc Anthony a esta hora de la mañana. 7 de la mañana con 5. 7 de la mañana ya con 5 minutos. Día lunes 1 de octubre. Así que se viene fin de semana largo, ¿eh? Se viene fin de semana largo para este... el próximo, sí, el próximo fin de semana, el Día de la Raza, que será el día 12 de octubre, caerá un día lunes, parece en viernes. Claro, el día lunes 12 de octubre será feriado, no irrenunciable, pero bueno, muchos van a tener ahí la oportunidad, la ocasión de poder descansar, de poder despejarse un poquito del trabajo. Y bueno, para los que no va, sí, así de simple. 7 de la mañana con 7 minutitos. Oye, vamos a revisar a esta hora titulares de noticias aquí por Dinámica en día lunes. Tenemos 9 graditos de temperatura a esta hora de la mañana aquí en nuestra cuenca de El Carbón. Y por supuesto, para el día de hoy, máxima de 17 grados. Cielos despejados, variando a nublado, según lo que indica la Dirección Meteorológica de Chile. Vamos a revisar titulares de noticias a esta hora. Vamos a partir con la región del Biobío. Emiten aviso de marejadas en costas chilenas por sistema frontal. ¿Dónde son y cuándo terminan? Según lo que dice el Servicio Meteorológico de la Armada de Chile, que emitió este aviso de marejadas que abarca desde el Golfo de Penas hasta Arica y Archipiélago de Juan Fernández. El aviso que advierte que se generará oleaje de dirección oeste-suroeste originado, en este caso, por el paso de un sistema frontal en el sur del país, que se mantendrá desde el viernes 2 hasta el lunes 5 de octubre. Bueno, las olas llegarán a las costas en las siguientes fechas. En estos horarios de mayor intensidad, en el Golfo de Golfo de Arauco, el viernes 2 de octubre será en horario AM. Archipiélago Juan Fernández, viernes 2 de octubre será también en horario PM. El Golfo de Arauco hasta Coquimbo, sábado 3 de octubre en horario AM. En Coquimbo hasta Arica, del día domingo 4 de octubre en horario AM. Eso en cuanto a este aviso de marejadas en las costas chilenas por sistema frontal. En la región del Biobío, fiscal regional y demora en juicios del caso convenios. Estamos muy, pero muy preocupados.

De ayer, en medio de las intensas lluvias que afectaron a la comuna, en las imágenes se observa el patio de una vivienda completamente expuesto al agua mientras la lluvia cae con fuerza y parte del techo comienza a ceder en el sector Camilo Escalona. Ante esta situación, una mujer que registró el momento grita desesperada mientras el agua comienza a ingresar al inmueble. Se vino todo el agua abajo. Se alcanza a escuchar en el registro. El video fue captado mientras las precipitaciones se continuaban afectando distintos sectores de la comuna El Lota, donde también así se registraron calles anegadas, viviendas y locales comerciales afectados, donde también además hubieron problemas en establecimientos educacionales. Bueno, la emergencia también obligó a bomberos a evacuar en bote a escolares de la escuela Isaías Guevara, debido a que el acceso del establecimiento quedó completamente inundado. En total, 9 recintos educacionales suspendieron sus actividades durante la jornada por la dificultad de acceso, infraestructura y también por conectividad. La intensidad de las precipitaciones provocó además deslizamientos de tierra y daños en distintos puntos de la comuna. En el cementerio municipal, por ejemplo, panderetas se dieron y cayeron hacia viviendas colindantes, dejando expuestas algunas tumbas y también destruyendo patios. El episodio también afectó al comercio local, donde la histórica heladería Helados Royal quedó completamente anegada, mientras que en la Feria Libre de Lota, más del 80% de los locales resultaron afectados, según el catastro preliminar entregado por el municipio. Tras las lluvias, equipos municipales, bomberos y personal de salud se desplegaron para realizar labores de limpieza y también mitigar los efectos de la emergencia. El alcalde de Lota, Jaime Vázquez, decretó una emergencia comunal el día de ayer respecto a esa lluvia intensa que cayó durante el transcurso de la mañana.

Son las 7:12, 7 de la mañana, ya con 12 minutitos. Resumen, titulares de noticias a esta hora aquí en Dinámica. Reinserción juvenil remueve a equipo directivo del centro de Coronel en medio de grave crisis. Es así como el Servicio Nacional de Reinserción Juvenil resolvió poner término anticipado a la contrata de 5 integrantes del equipo directivo del Centro de Internación Provisoria y Régimen Cerrado de Coronel. La decisión se adopta tras supervisiones, una auditoría y una revisión interinstitucional que decretaron graves falencias en seguridad, salud, administración y en los procesos de intervención de los adolescentes. El recinto arrastra una prolongada crisis con agresiones, armas hechizas y hasta el secuestro de un funcionario en su interior.

Son las 7 de la mañana con 13, 7 de la mañana exactamente ya con 13 minutitos. Titulares de noticias a esta hora aquí en Dinámica. Somos el 100.7 y el 101.3. Presidente Kast presenta el presupuesto 2027 y fija urgencias: empleo, seguridad y beneficios sociales. En el ámbito nacional, Apocalipsis desnuda la crisis de gendarmería, corrupción, gremios y una reforma bajo examen. La operación Apocalipsis dejó al descubierto una red que habría movido más de 6.300 millones, que involucró a más de 40 gendarmes. Ahora alcanzó a uno de los dirigentes más poderosos que tuvo la institución. Se trata de un golpe que ocurre justo cuando Gendarmería acaba de cambiar las reglas con las que funcionó durante décadas.

Son las 7 de la mañana con 15, 7 de la mañana 15 minutos. Seguimos con más música. Estos fueron los titulares de noticias a esta hora aquí en Dinámica. Vamos a ir a la música, seguimos con más canciones. Somos el 100.7 y el 101.3 en Arriba los Dormilones de Dinámica en esta mañana de lunes 1 de octubre.

0: Cuando son las 7 de la mañana, ya con 43, 7 de la mañana exactamente, y 43 minutos, el sonido de Diego Torres, que no me pierda esta hora de la mañana, 16 minutos para que sean las 8. Así es, 7 con 44, en día lunes 1 de octubre, pasando al mes de octubre. Estamos así acompañándote en Arriba los Dormilones por Dinámica 100.7 y 101.3. Te entregamos música, te entregamos canciones a esta hora de la mañana.
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0: Luego más tarde viene En Familia para compartir, por supuesto, la mañana, el matinal de Dinámica, donde vamos a estar entregándote toda la programación de Dinámica en esta jornada de día lunes. Las 7 con 44, 7 de la mañana, exactamente con 44.

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8 de la mañana con 3 minutos en este Arriba los Dormilones, en día lunes comenzando esta semana y comenzando el mes de octubre con dinámica 100.7 y 101.3.

Cuando son las 8 de la mañana, ya con 23 minutos, 8 de la mañana, 23 minutos en la música a esta hora, aquí en Dinámica 100.7 y 101.3.

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Bueno, son las 9 de la mañana con un minuto. El boletín informativo a esta hora aquí en Dinámica. Autoridades de salud inspeccionaron infraestructura en Lota tras intensas precipitaciones. Hasta Lota llegaron las autoridades de la salud del Biobío, esto con el objetivo de inspeccionar infraestructura y de esta manera así evaluar posibles impactos sanitarios. En el recorrido se priorizó establecimientos críticos como el hospital y centro de salud familiar, con el objetivo de evaluar la existencia de problemas en sistemas de agua potable, saneamiento básico, manejo de residuos y otros, además también de otros espacios de uso público de interés sanitario. Hemos asistido a reunión con el director del hospital de Lota para ver las áreas afectadas y adoptar las medidas de mitigación que se requieran para resguardar la salud de la población, además también de visitar otros establecimientos de salud, la Feria de Lota y otros espacios públicos, para realizar las exigencias a empresas que podrían estar a cargo de una adecuada sanitización. Así lo explicó la Seremi de Salud del Biobío, Isabel Rojas. Adicionalmente, se mantiene coordinación con equipos locales para identificar otros riesgos sanitarios o requerimientos de apoyo que puedan derivarse de la contingencia. Nueve de la mañana con 4 minutos. Junaeb anunció una serie de medidas para modernizar el programa de alimentación escolar y reforzar los controles sobre las empresas proveedoras en medio de la investigación por presuntas irregularidades en contratos y pagos por servicios que no se habrían entregado. Entre los principales cambios para la licitación 2026 está un nuevo modelo de multas con el que se busca agilizar el cobro por incumplimientos y lograr que las empresas corrijan sus falencias y cumplan adecuadamente sus contratos. Esto luego de que el director de Junaed, Fernando Peña, reconociera problemas en esta materia, incluyendo incumplimientos que permanecen sin notificar desde 2015. Tenemos como institución el deber de mejorar y también así resarcir la relación entre la industria y también la institución. Así lo reforzó. El plan contempla además restituir las bandas de precios mínimos y máximos y devolver así a los equipos técnicos de Junaed la elaboración de las bases de la licitación. Esto último cobra relevancia porque las bases del proceso cuestionado fueron encargadas en 2019 a una consultora externa mediante un trato directo por 120 millones de pesos. En materia de fiscalización, se implementará el sistema PAE online para constatar en este caso las raciones entregadas con la matrícula de cada establecimiento. Los cambios se anuncian mientras el Ministerio Público investiga antecedentes relacionados con la licitación del PAE 2021-2023. Según expuso Peña, durante ese periodo se pagaron 14.363 millones por productos que no habrían sido servidos a estudiantes, situación detectada tras una auditoría interna de Junaed y que fue denunciada ante Fiscalía en el mes de mayo. El presidente de

si las irregularidades detectadas en O'Higgins pudieron repetirse en otras regiones, además también de eventuales sobreprecios y la participación en nuevas licitaciones de empresas que mantienen multas por incumplimientos. Las 9 de la mañana con 6 minutos, un video de apenas 15 segundos da cuenta de la magnitud que alcanzaron las inundaciones en la comuna vecina Islota durante el día de ayer miércoles, en medio de las intensas lluvias que afectaron a la comuna. En las imágenes se observa el patio de una vivienda completamente expuesto al agua, mientras la lluvia cae con fuerza y parte del techo comienza a ceder en el sector Camilo Escalona. Ante esta situación, una mujer que registró el momento grita desesperada mientras el agua comienza a ingresar al inmueble. Se vino todo el agua abajo, se alcanza a escuchar a través del registro audiovisual. El video fue captado mientras las precipitaciones continuaban afectando distintos sectores de Lota, donde se registraron calles anegadas, viviendas y locales comerciales afectados, además también de problemas en establecimientos educacionales. La emergencia también obligó a bomberos a evacuar en bote a los escolares de la escuela Isaías Guevara, debido a que el acceso al establecimiento quedó completamente inundado. En total, 9 recintos educacionales suspendieron sus actividades durante la jornada de ayer por dificultades de acceso, infraestructura y conectividad. La intensidad de las precipitaciones provocó además deslizamiento de tierra y daños en distintos puntos de la comuna. En el cementerio municipal, por ejemplo, panderetas se dieron y cayeron hacia viviendas colindantes, dejando expuestas algunas tumbas y destruyendo patios. El episodio también afectó al comercio local. La histórica heladería Helados Royal quedó completamente anegada, mientras en la Feria Libre de Lota, más del 80% de los locales resultaron afectados, según el catastro preliminar entregado por el municipio. Tras las lluvias, equipos municipales, bomberos y personal de salud se desplegaron para realizar labores de limpieza y mitigar los efectos de la emergencia. El alcalde de Lota, Jaime Vázquez, decretó emergencia comunal.

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minutos, 9 de la mañana exactamente, ya con 11 minutos le estamos dando ya comienzo a este espacio en familia a través de Dinámica acá en el 100.7 y también a través del 101.3 con esta temperatura que tenemos a esta hora acá en la Cuenca del Carbón, 11 grados de temperatura, se siente menos, sí, hay un vientito a esta hora acá en Coronel, en Lota, que se siente que está un poquito helado, ¿eh? Así que para quienes a esta hora ya están en su trabajo, a quienes están en casita y tienen que salir a hacer algún trámite, abríguese porque la mañana está heladita. Sí, hay que decirlo, está un poquito heladita. Así que a tomarse un cafecito calentito, así para comenzar esta mañana de día lunes. Partimos también el mes de octubre. Claro, partimos el mes de octubre, que trae consigo también un fin de semana largo. Claro, porque el día 12 de octubre es el día de la raza y el calendario lo marca en rojo. Así que vamos a tener ahí un fin de semana largo, aunque bueno, no va a ser un feriado irrenunciable. Sí, para quienes se preocupan de que si el supermercado va a estar abierto, va a estar cerrado, no está marcado como un feriado irrenunciable, así que por lo tanto el comercio va a operar de forma totalmente normal. Pero sí, muchos van a tener la oportunidad de descansar, esa ocasión para estar en casita, recuperar un poquito más de energía. Claro, porque el mes de octubre, que nos trae 31 días y también se viene fin de semana largo a fin de mes también, ¿sí? Sí, nos quedan algunos fines de semanas largos, algunos feriados. El último feriado irrenunciable que nos queda de este año 2026 será el 25 de diciembre, que es Navidad. Así que ahí ya usted claramente tendrá que nuevamente abastecerse, porque claro, va a ser feriado irrenunciable y ahí va a estar todo el comercio cerrado. Saludamos a la gente que a esta hora se va conectando a través de Dinámica, a los conductores de la locomoción colectiva, le mandamos ahí un tremendo saludo, esperando que comience esta mañana de lunes, este mes de octubre, con toda la energía positiva y por supuesto con todo el ánimo en este mes de octubre. Saludamos hoy día a quienes cumplen un año más de vida, a quienes celebran, festejan alguna fecha especial, alguna fecha importante para el día de hoy. Como efeméride, te tenemos cositas que comentar. Sí, porque hoy día es el Día de los Trabajadores de la Educación, amigo mío. Desde el año 1993, reconoce el trabajo de los administrativos y profesionales no docentes de los centros educativos de nuestro país. Así que por lo tanto, en el día de hoy, lunes 1 de octubre, Día de los Trabajadores de la Educación. Sí, y también hoy día es el Día del Adulto Mayor, Día Internacional que fue, por supuesto, decretado por la ONU, que reconoce y celebra a los adultos mayores, promoviendo un cambio cultural que los incluya y creando conciencia en las personas de toda edad sobre las oportunidades y también desafíos de lo que es el envejecimiento. Los adultos mayores, a pesar de ser líderes y transmitir el conocimiento, muchas veces sufren discriminación, mal cuidado de salud, pobreza también, algo que no se puede permitir tanto en nuestra ética, como también, lógicamente, en un mundo que avanza a expectativas de vida cada vez mayores. Es por eso que el día de hoy también la ONU decretó el día 1 de octubre como el Día del Adulto Mayor. Así que ya lo sabe, amigo mío, amiga mía. Saludo a todos los adultos mayores en el día de hoy. Y, por supuesto, también a todos los trabajadores de la educación. Son las 9 de la mañana con 15 minutitos. Las 9 de la mañana con 15 minutos. ¿Cómo va a estar el tiempo en el día de hoy, lunes? Te lo vamos a comentar de inmediato. Tenemos a esta hora 11 grados de temperatura. El cielo va a estar entre nublado, variando a despejado, precipitaciones, si es que va a llover. Bueno, va a llover mañana viernes, pero durante la madrugada, según lo que indica la Dirección Meteorológica de Chile. Y también tiene que estar atento, alerta, a usted que le gusta ir a la playa, porque emitieron un aviso de marejadas en las costas chilenas por sistema frontal, que se van a estar registrando desde el Golfo de Penas hasta Arica y el archipiélago de Juan Fernández. Bien, eso va a durar hasta el día domingo, según lo que indica también el aviso que emitió el Servicio Meteorológico de la Armada de Chile.
por este evento, por supuesto, que también nosotros te lo compartimos aquí a través de Dinámica. Son las 9:16 de la mañana. Saludamos a nuestro amigo Juan Navarrete allá en el sector de Calabozo, que está ya desde muy temprano. Sí, llamó muy temprano el amigo Juanito, a las 6 de la mañana aproximadamente ya estaba llamando para acá, comentándonos que ya estaba comenzando el día y preguntando también cómo iba a estar el clima. Estaba un poquito complicado ahí en esa parte de Calabozo debido a, claro, toda esa parte que es humedal, ahí se junta harta agüita. Así que, Juanito, hoy día no va a llover, por lo menos durante el día, tarde y noche. Mañana, viernes, madrugada, ahí vamos a tener algunas precipitaciones nuevamente acá en nuestra cuenca del Carbón. Saludamos a la gente de Lota, le mandamos un abrazo tremendo a nuestros amigos de Lota, que ayer lo pasaron bastante mal con este sistema frontal que cayó, Sí, llovió, pero a cántaros. Llovió a la antigua, como dicen los adultos mayores, a la antigua. Saluda a los feriantes también de Lota, que sabemos que lo están pasando bastante mal con respecto a la intensa lluvia del día de ayer. Así que le mandamos ahí fuerzas, sí, nuestra más sincera positivismo para ellos, a nuestros amigos de la Feria de Lota y a todos quienes nos escuchan allá en la comuna vecina El Lota. Y también saludamos a la gente de Arauco, que nos escucha en el 101.3. A la gente de la isla Santa María le mandamos también un tremendo, tremendo saludo en este comienzo de mes de octubre, lunes 1 de octubre. Vamos a ir a la música, vamos a comenzar la mañana en familia a través del 100.7 y 101.3. Somos Dinámica, partiendo la semana.

inolvidable. Ahí está el sonido de Rake sonando esta hora de la mañana. Por supuesto, aquí en Dinámica, en familia, compartiendo este lunes 1 de octubre, donde vamos compartiendo música, canciones, a través de tu radio, por supuesto, Dinámica. Bueno, ayer fue el último día para haber usado el cupón de gas. Sí, si usted no lo alcanzó a ocupar, bueno, ya pasó, ya no podrá. Sí, porque hasta ayer miércoles era el plazo para usar el cupón de gas, este beneficio que dio el Estado de 27.000 pesos que implementó el gobierno para la compra de gas licuado por el tema del invierno, claro. Entonces, este cupón no exigía gastar la totalidad del monto. Ahora, si el valor del cilindro era menor a la ayuda económica, al saldo restante iba a quedar ahí, pero claramente ya se acabó el plazo para utilizar el cupón de gas que fue hasta el 30 de septiembre. Así que si usted no alcanzó a ocuparlo, bueno, ya no hay vuelta atrás. Yo vi por ahí algunos que lo estaban vendiendo también. Sí, andaban algunos por ahí ofreciéndolo en internet. Bueno, te vamos comentando que un carabinero en retiro de 69 años terminó herido a bala luego de intentar repeler un robo de su propio minimarket. Esto ocurrió en Maipú. Claro, porque este hecho ocurrió cerca de la medianoche en la intersección de Robert Durán Valenzuela con O'Higgins, cuando el comerciante realizaba el cierre de su negocio y un sujeto armado que actuaba a rostro descubierto ingresó para cometer un asalto. Ahora, esta víctima corresponde a un cabo segundo retirado de Carabineros, quien dejó la institución en el año 1998. Bueno, de acuerdo con las imágenes de las cámaras de seguridad que posteriormente revisó la familia, ambos protagonizaron un forcejeo y el dueño del local terminó en el suelo. El delincuente aprovechó esta situación para llegar hasta la caja del establecimiento, desde donde sustrajo dinero en efectivo y también cigarrillos. Mientras el asaltante permanecía dentro del minimarket, el comerciante logró ingresar a su vivienda, ubicada en la parte posterior del negocio, donde desde allí tomó un arma de fuego que mantiene debidamente inscrita y esperó la salida del delincuente. Una vez que el sujeto abandonó el local, corrió hasta un vehículo, en este caso de color azul, un station wagon, que lo esperaba en las inmediaciones, con un segundo involucrado al volante. Ahora, en ese momento, el propietario salió armado y efectuó disparos en dirección hasta el automóvil. El delincuente, sin embargo, también utilizó arma de fuego y respondió a los disparos, dando inicio a un intercambio de balas entre ambos. El inspector de la Brigada de Robos Oriente de la Policía de Investigaciones, Fabián Donoso, entregó antecedentes sobre las consecuencias del tiroteo y confirmó que el comerciante resultó herido en su abdomen y también en el rostro. Ahora, según explicó la familia, uno de los proyectiles impactó al hombre. Claro, lo impacta en uno de sus ojos, mientras que el segundo disparo lo alcanzó en el costado, a la altura de sus costillas. Bueno, tras este intercambio de disparos, los dos delincuentes escaparon por calle O'Higgins en dirección a la ruta 78 rumbo a Santiago. Hasta el momento, los investigadores no han podido establecer si alguno de los disparos efectuados por el comerciante alcanzó el vehículo utilizado en la huida o alguno de sus ocupantes. Personal de emergencia debió trasladarse inicialmente hasta el hospital del Carmen para recibir la atención médica, por supuesto, este hombre, y posteriormente los equipos de salud lo derivaron hasta el hospital de Carabineros, donde continuó con su recuperación. Pese a las heridas que sufrió durante el enfrentamiento, el ex funcionario policial permanece fuera de riesgo vital. Bien, esto ocurrió, por supuesto, donde este carabinero en retiro recibió un disparo en el ojo, claro, donde enfrentó al delincuente que asaltó su minimarket en Maipú. Son las 9:26, 9 de la mañana con 26 minutos. Vamos a revisar el WhatsApp. Recuerda que estamos ahí conectados contigo. Más 569-6243-0862. Hola, Cristian, ¿estás de Lautaro hoy día? Sí, hoy día estamos reemplazando a Lautarito López. Ya mañana va a estar de vuelta.
Dice, desde la chamba, dice, escuchándote, y te quería pedir un tema de Rake, Noviembre sin ti. Ah, mira, justo estábamos escuchando Rake. Saludos a todos los muchachos y muchachas, que tengan una buena jornada. Igualmente, saludos para nuestro amigo David, que tenga ahí una excelente jornada laboral, comenzando la mañana del lunes, ¿sí? Y le mandamos ahí un tremendo saludo también a quienes se van conectando con nosotros a esta hora a través de la señal FM y también a través de la señal online. Recuerda que estamos ahí en www.radiodinámica.cl. Ahí te podrás enterar de algunas novedades y también escuchar nuestra señal online directamente a través de internet. Y también a quienes van a conectarse con nosotros a través del WhatsApp, más 569-6243-0862 es nuestra línea de WhatsApp. Vamos a la música, vamos a ir a una pausa, breve pausa comercial, y seguimos contigo en la compañía de Dinámica en este lunes, comenzando el mes de octubre.

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0: Bien, cuando ya son las 9 de la mañana, exactamente con 38 minutitos, las 9 de la mañana con 38 minutos. Así vamos compartiendo en familia a través de Dinámica 100.7 y 101.3. Estamos con Sergio Carmona a esta hora de la mañana, que está ya aquí en los estudios. Y por supuesto viene acompañado, porque se viene un nuevo programa, o sea, un nuevo capítulo de este programa, La Región Despierta. ¿Cómo está, Carmona?
1: Muy bien, pues, don Cristian. Está más joven Lautaro, ¿ah?
0: Sí.
1: Pero
0: sí.
1: Bien. No, dele nomás. Sí, estamos muy contentos. Y sobre todo que tenemos nuevos programas. Ahí está conmigo en este minuto Miguel Ángel Aguayo, arquitecto y buen amigo de Miguel Ángel Puge. Perdón, del hijo, ¿no? Iván Poduje, actual ministro. También está con nosotros un cientista político, va a estar con nosotros de la Universidad de Concepción, un hombre tremendamente culto, don Alex Cañete. Y bueno, también ya estamos teniendo algunos otros programas, estamos muy contentos, nos ha ido muy bien, pero mira, básicamente, Cristian, vamos a estar conversando sobre la ley de caletas, que es una ley bastante especial para las caletas de la octava región del país, donde si tú vives en una caleta, tienes tu casa, te has sacrificado, lo más probable es que pierdas esa casa. Pierdas la calidad de propietario, ¿ya? Puedes seguir viviendo ahí, pero ya no vas a ser el dueño de la casa. Es una ley bastante especial, vamos a conversar con expertos en la materia. Y también junto a Alex Cañete vamos a hablar sobre lo que está ocurriendo en la octava región, porque si bien es cierto, hemos tenido un pésimo crecimiento, un 2,2% a nivel nacional en las regiones, Concepción va a decrecer un 0,6%, transformándose en la región más pobre en el crecimiento o decrecimiento, y eso nos preocupa mucho. Y sobre todo también lo que está ocurriendo en la zona, en el Golfo Araucano, Cristian, una pena, porque lo que está ocurriendo es propio de una realidad mágica. Pareciera ser que estamos viviendo en el país de Narnia. Tanto el Lota como Coronel nos están contando un cuento, viejo. Un cuento terrible. Y es un cuento de Narnia, es un cuento de realismo mágico. Tanto Peter Pan como el flautista Hamelin. Bueno, esos cuentos ya ojalá que se vayan luego, porque de verdad que estamos complicados. No solamente lo que pasó en Lota ayer, que es una vergüenza. Lamentablemente los líquidos percolados, ¿no es cierto?, alcantarillados, no solamente inundaron las calles, sino que las casas, habitaciones, los colegios, el hospital, y lo más preocupante también en la feria. Claro. Entraron estos líquidos que han contaminado toda esta zona y va a requerir, de una inversión no menor, producto de los malos manejos. Allí se produjo una tormenta perfecta entre la marea alta que no dejó salir las aguas. También hay derechos y deberes los mismos ciudadanos que botaron residuos, ¿no es cierto?, a la calle, que taparon el alcantarillado, pero la mantención, y esto es histórico en Lota. Y por otro lado, Coronel, que sigue todavía esta terrible situación de la basura, los líquidos percolados ya están haciendo daño, no solamente están infringiendo a las napas, están llegando, sino que también le está provocando daños por el olor. Las famosas moscas están llegando a los rodeadores y estamos en una situación mala. Las señales no son buenas y ojalá que en esta primavera que ya llega tengamos mejores noticias, pero lo bueno se destaca. Lo bueno se destaca y lo malo hay que decirlo también, sin pelo en la lengua y con toda la personalidad del mundo.
0: La gente igual al ver mucha basura acumulada está tendiendo ahora a quemar la basura en el área pública. Entonces, claro, una contaminación que se genera.
1: Oye, y no es por pelar, de aquí nos sale, aprovechando tu programa, Cristian, pero lamentablemente alguien, no sé si fue un funcionario o un concejal de Coronel, que tuvo la mala idea de decirlo públicamente porque alguien reclamó. Oiga, aquí en la población X pasó el camión y no retiró la basura de la esquina, que había mucha. Claro. Entonces, esa persona, no sé si es funcionario o concejal, dice, lo que sucede es que pasó el camión de largo porque nosotros estamos aprovechando de reciclar los papeles, los cartones y las botellas. Pero, por favor, estamos en una situación sanitaria vergonzosa. Después, dediquémonos a reciclar. Limpiemos primero la ciudad. Ya, y no me quiero enojar, pero estamos bien.
0: Sí, de todas maneras, ¿no? Es compleja la situación de la basura acá en Coronel. Ayer me tocó ver muy de cerca una situación ahí en el sector donde yo vivo, donde hay una cancha donde van niños a jugar deporte, digamos, y al lado una cantidad de basura inmensa y la gente prendiéndole fuego a esa basura y todo ese aire que está, todo ese humo. Mira, Carmona, escuchemos un poquito también, aprovechando que estamos hablando del tema, la gente aprovecha también de dar sus descargos, a ver si podemos escuchar un audio de una persona también que nos comenta o nos quiere comentar sobre esta situación relacionada a la basura.
2: Vamos a ver si un día pasa el camión de la basura para acá, para los jardines. Ya no se aguanta el olor, ya llegaron gusanos. Por favor, necesitamos urgente el camión de la basura, donde tenemos adulto mayor, niño con discapacidad, niño con problema respiratorio. ¿Y qué vamos a hacer? Estamos desesperadas. Por favor, alcalde, póngase la mano en el corazón, que pasen nuestros camiones por todo alrededor de Coronel.
0: Bueno, la gente también se está preocupada, molesta.
1: Una pena. La situación, claro. Recuerda, Cristian, que el contrato, la Coronel produce 100 toneladas de basura al día.
0: Claro.
1: Eso es mucho. Bueno, pero somos 132.000 habitantes, entonces tenemos que tener conciencia de eso, y lamentablemente la pega no la han hecho bien. No estoy diciendo que las autoridades sean malas, a lo mejor sí, eso no me corresponde decirlo a mí, pero sí hay equipos que están dejando de lado la eficiencia, hay equipos que no están funcionando bien, para no decir que son deficientes. Pongámonos las pilas y ojalá que llegue la primavera con ganas. Muchas gracias,
0: ¿eh? Adelante,
1: Sergio. Se viene la región despierta con Tutti.
0: Eso es, ahí con su invitado. ¿Cómo sea el nombre de su invitado?
1: Alex Cañete y Miguel Ángel Poduje, que también está. Perdón, Miguel Ángel Aguayo.
0: Miguel Ángel
1: Aguayo. Que son colegas ambos.
0: Ah, perfecto, muy bien. Un abrazo. Abrazo para ti también. Gracias por pasar aquí a los estudios de la radio también, porque es un tema muy importante a tratar. Que claramente Sergio Carmona lo va a estar ya desarrollando ahí en su programa, La Región Despierta. No se lo pierda. Sí, lo puede revisar ahí a través de Dinámica Televisión y también a través de las redes sociales, en el Facebook de Radio Dinámica, donde usted podrá también escuchar, ver este programa La Región Despierta, conducido por Sergio Carmona, quien nos hablaba, nos acompañaba aquí en los estudios de la radio, que ya se retiró, sí, pasó al estudio del canal ahora a hacer su programa ahí junto a sus invitados. Son las 9 de la mañana con 46 minutos. Es impresionante, ¿no? El tema que está ocurriendo en Coronel, en Lota, recordemos ayer también el tema de la inundación producto de la lluvia, este temporal que, según el catastro que hizo la municipalidad de Lota, es el 80% de los vendedores ahí en el sector de los comerciantes, bien digo, de la Feria de Lota. El 80% está con afectación, así que se viene ahí un tema bastante complejo, tanto para nuestros vecinos de Lota. Y en Coronel continúa, por supuesto, este problema tremendo con la basura, que esperamos, por supuesto, esperamos que se pueda ya ir normalizando esta situación, porque, claro, así como lo comentaba Sergio, y usted quizás también es testigo, lo ha visto ahí en su población, lo ha visto mientras transita por la calle, este problema que ya pasa a ser un tema, por supuesto, sanitario acá en nuestra comuna de Coronel. Son las 9 de la mañana con 47 minutos, las 9 de la mañana y 47 minutos. Vamos a ir a la música, vamos a ir a las canciones en familia a través de Dinámica 100.7 y 101.3. Aunque

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1: Solamente 10 minutos nos van separando ya para que sean las 10 de la mañana. 10 minutos para que sean las 10 de la mañana. ¿Está helado en Coronel? Sí, así nos comentan aquí en el WhatsApp. Buenos días, Cristian. Haciendo acá ya el día lunes, partiendo el día lunes, bien digo. Tomando un buen desayuno, esperando que tengas una excelente jornada. ¿Cómo se viene el tiempo para hoy? Bueno, le volvemos a comentar, sí, porque el tiempo en el día de hoy, jueves, partiendo el mes de octubre, vamos a tener, bueno, cielos despejados, variando a nublado, máxima de 14 grados, según lo que va indicando acá la Dirección Meteorológica de Chile. A ver, espérame un cachito, vamos a revisar. Sí, vamos a actualizar el tiempo acá en Coronel, porque usted sabe que hay que ir actualizando. Y ajá, aquí estamos. Sí, tendremos cielos despejados variando a nublado. A esta hora tenemos temperatura de 12 grados. La máxima para el día de hoy es de 17 grados, según lo que indica la Dirección Meteorológica de Chile. Vamos a continuar con más música, con canciones en familia a través de Dinámica. Recuerda que estamos contigo en el 100.7, 101.3 y por supuesto en el más 569-6243-0862, que es nuestra línea de WhatsApp donde puede usted también ahí enviarnos un mensaje, claro, y nosotros vamos a estar aquí contentos, felices de poder leerte o escucharte a través de el WhatsApp.

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Cuando ya son las 10 de la mañana, exactamente con 5 minutos, las 10 de la mañana con 5 minutos, el boletín informativo de la hora acá en Dinámica. Con el objetivo de familiarizar a la comunidad con el nuevo sistema de recaudo electrónico, ayer se realizó el hito de instalación de los primeros validadores que permitirán el uso de tarjetas para usar el transporte público en el Gran Concepción a partir de este fin de año, con una marcha blanca que se extenderá por 3 meses. El Seremi de Transporte, Henry Campos, destacó que tras la entrega de las primeras tarjetas a adultos mayores, fue un avance en este proceso de modernización del sistema de transporte público, que avanza con la

Sistema mixto, en los que los pasajeros podrán pagar sus pasajes con efectivo o con la tarjeta de transporte, tarjeta adulto mayor, la tarjeta estudiantil, tarjetas bancarias, celulares y relojes con tecnología o código QR. Esa marcha blanca se extenderá hasta el mes de marzo, pasando así exclusivamente al pago electrónico. En tanto, durante octubre comenzará la venta de tarjetas para el público general y también la apertura de los centros de atención a usuarios. También comenzará la capacitación a los conductores y también la verificación de la tarjeta nacional estudiantil en coordinación con la JUNAEB.

Queda menos de un mes para la segunda edición de la Copa del Mundo de Triatlón, evento que tendrá como escenario los paisajes de San Pedro de la Paz en la región del Biobío el próximo 31 de octubre y 1 de noviembre. En ese contexto, la organización del certamen deportivo anunció la apertura oficial del proceso de postulación para formar parte del equipo de voluntarios de esta histórica cita deportiva que reunirá a los mejores deportistas de Chile y el mundo. El voluntariado es un pilar fundamental para el éxito del torneo, apoyando activamente en áreas clave de la competencia, la logística, también lo que es la atención a atletas, élite e internacionales, la zona de transición y el desarrollo general del festival deportivo. El alcalde de San Pedro de la Paz, Juan Pablo Spoiler, afirmó que los voluntarios cumplen un rol fundamental para que un evento de esta magnitud funcione, y este también una tremenda oportunidad para revivir así desde adentro una competencia internacional. Por su parte, el seremi de deporte, Gerardo Segovia, señaló que este mega evento deportivo no solo se vive dentro del agua, arriba de la bicicleta o en la ruta, también hay un entorno que requiere mucho apoyo, y ahí los voluntarios son piezas muy importantes para lograr el éxito total de esta actividad. En ese sentido, ambas autoridades hicieron un llamado a postular y participar como voluntario del certamen deportivo. Quienes sean convocados recibirán una polera oficial, colación, capacitación técnica previa y certificado oficial de participación en este evento internacional.

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El sonido ahí está de Raúl Chang Moreno con esta canción Sabrás que te quiero en este microespacio de El Ritmo Inolvidable a través de Dinámica. Pasamos a escuchar a Tito Rodríguez, cuyo nombre real era Pablo Rodríguez Losada, un icónico cantante, músico y director de orquesta puertorriqueño conocido como El Inolvidable. Bueno, vamos a escuchar esta canción que lleva, por supuesto, el mismo título de su apodo, Tito Rodríguez, a esta hora en El Ritmo Inolvidable por Dinámica.

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2: Hola, ¿cómo están? Iniciamos este despacho saludando a quienes están en la sintonía, informa el Departamento de Comunicaciones del municipio de Coronel.
3: Esta semana fue presentado el proyecto Reposición con Relocalización y Equipamiento Cuartel PDI Coronel, iniciativa que contempla la construcción del nuevo cuartel de la Brigada de Investigación Criminal BICRIM de la Policía de Investigaciones en nuestra comuna. El proyecto considera una inversión pública superior a los 9.000 millones de pesos, fortaleciendo la presencia de la PDI en Coronel y generando nuevas oportunidades de empleo durante su ejecución. En la presentación participaron el alcalde Boris Chamorro, el delegado presidencial Julio Nativia, el seremi de Obras Públicas José Piña, representantes de la PDI, integrantes del Consejo Municipal y representantes de las mesas de seguridad y organizaciones de la comunidad.
4: Primero, plantear que esta es una tremenda, tremenda e importante noticia para la ciudad de Coronel. Estamos hablando de la presencia del Estado de Chile. La construcción del nuevo cuartel de la Policía de Investigaciones, que viene a anunciar, a oficializar y a formalizar la presencia del delegado, don Julio Nativia, del seremi, don José Piña, del jefe subrogante regional, el señor Orellana, que vienen a anunciar la construcción del nuevo cuartel de la Policía de Investigaciones en nuestra ciudad de Coronel. Más de 9.000 millones de pesos de inversión pública. Que va a significar no tan solo inversión pública, va a significar empleo y va a significar la presencia de la Policía de Investigaciones, de la institución de la Policía de Investigaciones, que se queda y se formaliza en nuestra ciudad de Coronel. Por lo tanto, estamos muy, pero muy contentos, porque esto es un paso importante, relevante para nuestra ciudad. Era un proyecto relevante para nuestra ciudad, era parte del eje estratégico en materia de seguridad que hemos ido trabajando desde este gobierno comunal, y que claramente a través de la voluntad del gobierno del Estado de Chile viene hoy día a hacerse realidad. Ahora, ese sitio de Eriazo, ese lugar de inseguridad tal vez, donde se producían muchas incivilidades, a un costado del CESFAN Carlos Pinto, a un costado del SAR, del Servicio de Alta Resolutividad, hoy tiene dueño, tiene proyecto y se va a concretar la construcción de la Policía de Investigaciones, lo cual claramente va a cambiar a todo el eje central del sector de Camilo Lavarría, del eje principal de nuestra ciudad de Coronel. Así que estamos muy, pero muy contentos, porque esta es una buena noticia para la ciudad de Coronel, es buena inversión pública, es un compromiso de parte del Estado que hoy se está materializando y haciendo realidad.
5: Efectivamente, así como la comunidad de Coronel está muy contenta, y lo vimos acá en esta mesa, donde los vecinos estaban presentes y nosotros también, nos sentimos orgullosos, y para nosotros es un hito más en la región de poder estar presente y mantenernos acá. Así es que esta construcción no solamente es una modernidad, sino que también es una gran necesidad que tenía Coronel desde hace muchos años, como lo vimos, más de 17 años, y se llega a lograr con este inicio que sería mañana. Por otro lado, tenemos este fortalecimiento que se da también a la investigación criminal y también al apoyo del trabajo policial en el territorio. ¿Esto qué significa? Que no solamente nosotros vamos a tener la comunidad, sino que también todos nuestros ciudadanos que concurren al cuartel se van a sentir parte y se van a sentir orgullosos de su policía y de la instalación y la modernidad que vamos a tener en el trabajo policial. Por otro lado, destacar también el trabajo interagencial entre instituciones, agradecer tanto a la comunidad, a los vecinos que hicieron, lucharon para poder llegar a esto, también al MOB, al Servio, a la Ilustre Municipalidad, a nuestras autoridades locales y regionales, y obviamente nosotros, la propia PDI, que también ha luchado por mantenerse con poco personal, pero siempre hemos estado al servicio de la comunidad 100%.
6: Hoy entregamos una muy buena noticia junto a la Policía de Investigaciones, el seremi de Obras Públicas José Piña, el alcalde Boris Chamorro y su Consejo Municipal, el representante del seremi de Seguridad, que es que en el marco de la prioridad del gobierno del presidente José Antonio Kast en materia de seguridad, se va a comenzar la licitación del nuevo cuartel de la Policía de Investigaciones para la comuna de Coronel. Esto representa una inversión de más de 9.000 millones de pesos que se va a comenzar a licitar a partir de mañana y que esperamos que el próximo año comience a ser una realidad. Un apoyo importante en materia de infraestructura para el trabajo que realiza la Policía de Investigaciones en la región del Biobío y en particular en Coronel, que vamos a continuar potenciando junto con otras acciones en materia de seguridad y que además, por ser una infraestructura bastante grande, va a requerir bastante mano de obra y por lo tanto va a apoyar también a dinamizar el empleo, que es algo que nos preocupa también como gobierno.
4: Estamos muy contentos de poder dar este anuncio. Han sido muchos años de trabajo, iniciándose alrededor del año 2010-2011, el cual existió primero la idea de construir este cuartel, luego los trámites para conseguir el terreno, posteriormente el diseño que fue apoyado por el gobierno regional y finalmente hoy en día dar esta tremenda noticia, una noticia que está dentro de los ejes de este gobierno, que es mejorar la seguridad de todos, es iniciar la construcción del cuartel de la PDI de Coronel. Hoy iniciamos un nuevo camino, partimos mañana con el proceso de licitación, esperamos que esta licitación, la apertura técnica y económica sean durante los meses de diciembre y enero, en marzo poder estar adjudicando y en el mes de mayo iniciando obra en esta comuna para así aumentar la sensación de seguridad, aumentar la presencia policial y de esa forma mejorar la calidad de vida de todas las personas que viven en la comuna de Coronel.
2: Informó el equipo de comunicaciones del municipio de Coronel.
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Muy bien, cuando son las 10 de la mañana, exactamente ya con 33 minutos, a esta hora le damos inicio, comienzo a los recuerdos de Dinámica, siempre por el 100.7 y 101.3, como cada día, de lunes a sábado, de 10 y media a 11 de la mañana, te traemos este espacio de los recuerdos para que usted también pueda disfrutar junto a nosotros de estas canciones. ¿Usted quiere escuchar alguna canción del recuerdo a esta hora de la mañana? Por supuesto lo puede hacer a través de nuestra línea de WhatsApp en el +569-6243-0862 o también a través de nuestra línea telefónica, el 412-71-1909, el 412-77-0334. Los recuerdos aquí en Dinámica en día lunes, comenzando el mes de octubre, por supuesto con las canciones que hasta ahora vamos a estar compartiendo junto a ti por Dinámica. Y comenzamos con el argentino Leo Dan.

Bien, escuchamos al argentino Leo Dan con estas canciones que hasta ahora vamos así compartiendo en este espacio de los recuerdos acá en Dinámica 100.7, 101.3. Son las 10 de la mañana con 38 minutos. Las 10 de la mañana y 38 minutos. Nuestro amigo David, que nos solicita también a esta hora una canción del recuerdo a esta hora de la mañana junto a el cantante español Rafael, lo que pasamos a escuchar a continuación aquí en Los Recuerdos.

Cuando nos separan 13 minutos, ya para que sean las 11 de la mañana, solamente 13 minutitos, para que sean las 11 de la mañana en este jueves, comenzando el mes de octubre, te vamos acompañando a través de Dinámica. Somos el 100.7 y 101.3, 13 grados de temperatura a esta hora acá en el Gran Concepción, es lo que indica la Dirección Meteorológica de Chile. Sí, eso es lo que indica, por supuesto, acá en nuestra Cuenca del Carbón. 13 graditos, la máxima para el día de hoy, 17 grados. 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

Escuchamos a Clan 91, este grupo que se formó en el año 1967 con Fernando Larrondo como solista principal, Roberto Espinosa, conocido por su falsete alto, y también Alberto Larrondo, famoso también por sus voces más bajas, y el Moncho Silva en los coros. Escuchábamos a Clan 91 con las canciones, claro, las más conocidas de Clan 91, por ejemplo, Si te vas, esta canción que acabamos de escuchar, Díselo a la lluvia también, Solo por mí, Solo tú, y así, un sinfín también de canciones bastante conocidas de esta banda chilena, Clan 91, que formó parte, sí, de la nueva ola, de la llamada nueva ola en nuestro país. Solamente 5 minutitos son los que nos van separando ya para que sean las 11 de la mañana. Y para ir despidiendo estos recuerdos a esta hora aquí en Dinámica 100.7 y 101.3, vamos a escuchar a un cantante italiano que también sacó sus canciones en versión español y que acá en Chile también fue muy, pero muy afamado en los años 60 por ahí, en la nueva ola. Hablamos de Salvatore Adamo. Escuchamos a esta hora y cerramos los recuerdos aquí en Dinámica.

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7: Muy bien, cuando son exactamente ya las 11 de la mañana con 6 minutos, 11 de la mañana con 6 minutitos en este 1 de octubre, jueves 1 de octubre, partiendo el mes de octubre, por supuesto aquí a través de Dinámica, acompañándote en familia. Vamos a establecer el contacto a esta hora con Rodrigo Cerda, del Departamento de Comunicaciones de la Ilustre Municipalidad de Coronel. ¿Cómo está, Rodrigo? Te escuchamos atentamente.
8: ¿Cómo está, Cristian Fontalba? Gusto en saludarte. Día

0: En materia de seguridad, en materia de reactivación económica, porque desde ahora ya está disponible la licitación pública para que todas las empresas puedan postular. Una de ellas adjudicará el proyecto Nuevo Cuartel PDI. ¿Por qué se reactiva la economía local? Porque son más de 9.000 millones de pesos de inversión. Reactivamos la economía local, se generan empleos, y es lo que buscamos como administración municipal en un trabajo colaborativo, hay que señalarlo y hay que destacarlo, con la delegación presidencial. Ayer estuvo el delegado presidencial Julio Natividad, también estuvo José Piña, Seremi de Obras Públicas, representantes de la Seremi de Seguridad, y por supuesto toda la plana mayor de la PDI, Concepción, y también el subprefecto Rodríguez de nuestra ciudad de Coronel. Para dar a conocer esta información, estuvimos a las 10 de la mañana, conocemos las impresiones del delegado, también del Seremi, y por supuesto del alcalde Boris Chamorro Rebolledo, pero hoy queremos profundizar aún más para que la gente sepa la importancia del nuevo cuartel de la PDI, que va a estar ubicado a un lado del SAR, Centro de Alta Resolutividad, frente a Camilo Lavarría, y qué mejor que conversar con Iván Segura González, director de Seguridad Pública, que también estuvo presente ayer. Es de suma importancia lo que se dio a conocer durante la tarde de ayer, y además, licitación pública que ya, a partir de hoy, está disponible.
1: ¿Cómo está, Rodrigo? Gusto saludarte, también saludar a todos quienes se encuentran ahí en la radio, trabajando, ¿verdad?, en este hermoso día. Y muy contento también, lo digo hermoso en todos los sentidos, porque después de un día lluvioso el día de ayer, que causó estragos, ¿verdad? Hoy nuevamente ha salido el sol, y salió el sol con buenas noticias para la comuna de Coronel. Y eso hay que destacarlo. Quiero partir algunos par de años atrás, cuando justamente hablábamos de esta misma buena noticia, cuando el gobierno señaló que teníamos cuartel de carabineros en la comuna de Coronel, después de largos trabajos, muchos viajes a Santiago, golpear diferentes tipos de puertas, la sociedad civil manifestándose en plenitud, ¿verdad?, a través de los dirigentes, lideresas y líderes sociales, las mesas de seguridad y participación, por supuesto, y hoy es una realidad. El cuartel de carabineros se encuentra apostado en el sector de Villamora, ¿verdad? Y eso significa que existe una historia de trabajo, colaboración por parte de entes de gobierno, municipales y por supuesto la sociedad civil. Y hoy tenemos esta tremenda noticia nuevamente, donde el día de ayer, como usted bien lo señaló, Rodrigo, todas las autoridades de gobierno, representantes del presidente, ¿verdad?, de distintas carteras que tienen relación justamente tanto de obras públicas como de seguridad pública, vinieron a la comuna de Coronel para manifestar que el día de hoy, a esta hora, ya debe estar en la licitación sobre la plataforma donde todas las empresas pueden postular para este nuevo cuartel. Usted lo dijo en todas sus letras, y aquí vamos a dividir un poco este contacto. Primero tenemos que hablar en materia de seguridad. ¿Por qué razón? Porque el alcalde ha sido enfático que no vamos a descansar este tercer periodo que el alcalde ha liderado esta comuna de Coronel para mejorar la calidad de vida de nuestros habitantes. Y no solamente tiene que ver con cámaras, no solamente tiene que ver con el aumento de las motos que hemos dispuesto hacia la comuna, no todo tiene que ver además también con todos los profesionales del área de atención a víctimas, mediación vecinal, el programa Lazo, Somos Barrio, fortalecimiento, ¿verdad?, sino que también tiene que ver con esta postura y esta mirada de reforzar a las instituciones policiales, en este caso como fue Carabinero en su momento, y hoy la Policía de Investigaciones, Rodrigo. Por lo tanto, en ese sentido nos encontramos muy contentos, muy satisfechos de poder haber logrado, después de tantos viajes, el alcalde en Santiago, ¿verdad?, se reunió con distintos entes de gobierno, y hoy tenemos este tremendo resultado, que es una realidad, que el nuevo cuartel de la Policía de Investigaciones queda en la comuna de Coronel.
0: Sí, es muy cierto y importante lo que tú señalas. Fueron muchos viajes a La Moneda con los diferentes ministerios, especialmente Seguridad Pública, con el gobernador regional. Este tema pasó por diferentes gobiernos. Bueno, y ayer el delegado presidencial, Julio Natividad, junto a la PDI y el Seremi de Obras Públicas, oficializaron este tema. Bueno, es una de las cosas más importantes que estamos desarrollando en materia de seguridad, la consolidación que siempre menciona el alcalde Boris Chamorro Rebolledo, ya en su último periodo como alcalde, en los 2 años que le quedan, esa idea de seguir transformando a Coronel en esa gran ciudad al sur del Biobío, y el cuartel de la PDI cumple un rol muy importante en estos 2 últimos años de gestión del alcalde Boris Chamorro Rebolledo, porque estamos hablando de 9.000 millones de pesos de inversión, activación económica, seguridad pública, pero además uno de los cuarteles más modernos que tendrá el sur de Chile.
1: Por supuesto, y lo dijo el alcalde el día de ayer, hace lo

0: planteó también al delegado presidencial. Mira, por eso que era sumamente importante mencionar las distintas áreas que tienen relación con mejorar la seguridad. La recuperación de espacios públicos, el parque de Pablo Neruda, que es uno de los más bonitos y extensivos de nuestra comuna de Coronel, la recuperación de iluminación en el parque Alfredo Salgado. Son situaciones las cuales también tienen relación con seguridad. Por supuesto, traerle el programa Lazos para recuperar y trabajar con los jóvenes que se encuentran en riesgo, ¿verdad? Para poder ser quizás personas vulnerables más adelante en el ámbito delictivo. También trajimos el programa Somos Barrio, un tejido social que hemos fortalecido en el sector de Camilo Lavarría. Señalaba que era añoso, que era persona de adultos mayores. Pues bien, para el alcalde los adultos mayores y los jóvenes, los niños, ha sido una prioridad siempre. Siempre el alcalde lo ha dicho, el alcalde Chamorro ha dicho, trabajamos para las nuevas generaciones, pero sin olvidarse de los adultos mayores. Por lo tanto, todo tiene relación con la seguridad y, por supuesto, usted lo señaló, el cuartel de la Policía de Investigación es uno de los más modernos que queda en la comuna de Coronel. Son más de 9.000 millones de pesos y eso trae consigo mejorar el espacio público que se encuentra al lado del SAR, que muchas veces ha sido conflictivo, han ocurrido delitos, ¿verdad? Y hoy se lo va a tomar esta institución de Policía de Investigación para fortalecer y mejorar la seguridad. Pero además de eso, mejora consigo la mano de obra que hoy afecta al país. Por lo tanto, se ha pensado en todas las áreas, desde la seguridad, desde la mano de obra y, por supuesto, la recuperación de los espacios públicos que tiene relación con la seguridad y, sin duda, ha sido uno de los pilares fundamentales del alcalde Boris Chamorro.
1: Te pasaste muy amable.
0: Un saludo a ustedes y permítame, Rodrigo, enviarle un cariñoso saludo. Me lo pidió el alcalde que lo hiciera en este contacto. Enviarle un cariñoso saludo a todos los dirigentes, líderes y lideresas que día a día trabajan para mejorar la seguridad de nuestra comuna de Coronel y no son de aquellas personas que transmiten información por medio de redes sociales que solamente lo que hacen es opacar nuestra comuna. Hay que levantar y que quererla, y eso se hace también trabajando, fortaleciendo a las distintas juntas de vecinos y, por supuesto, a las distintas mesas de seguridad de Coronel.
1: Muy amable, muchas gracias. El Departamento de Comunicaciones con su entrevista el día de hoy junto a Iván Segura, director de Seguridad Pública. Bueno, vamos a seguir profundizando con el tema del cuartel de la PDI. Vamos a conversar en detalle con el alcalde Boris Chamorro Rebollino, por costumbre, en su despacho de las 11:30. Lo más probable es que va a estar recibiendo a Rafa Muñoz, ganador de medalla de bronce del sudamericano que se disputó en la ciudad de Santa Fe, Argentina. Vamos a tener la oportunidad de conversar con Rafa Muñoz, destacado atleta nuestro correlino que representó a todo el país. Vamos a seguir también, valga la redundancia, profundizando de este tema que nos tiene muy contentos, felices a todas las mesas de seguridad, a Carabineros de Chile, por supuesto, a la Policía de Investigaciones PDI. Muchos señalaban que la PDI se iba de Coronel, por el contrario. El portal ya tiene habilitada la licitación para que todas las empresas puedan postular para comenzar en corto plazo la construcción del nuevo cuartel de la PDI, uno de los más modernos del sur de Chile. Será hasta las 11:30 cuando estemos conversando, Cristian Fontalva, con el alcalde Boris Chamorro. Será hasta entonces. Gracias.
2: Perfecto, muy bien, Rodrigo. Quedamos al pendiente en tu próximo contacto, bien digo, con la primera autoridad comunal, el alcalde Boris Chamorro, en esta jornada de día jueves 1 de octubre. Ahí estaba el contacto, por supuesto, con Rodrigo Cerda Santander, del Departamento de Comunicaciones de la Ilustre Municipalidad de Coronel. Son las 11 de la mañana, exactamente ya con 16 minutos. Nosotros te acompañamos en familia a través de Dinámica. Somos el 100.7 y 101.3. Vamos a continuar con más música, más canciones que hasta ahora te entregamos. Recuerda que a eso de las 12 del día, sí, tendremos nuevamente la calle Denuncia para compartir contigo en esta jornada de jueves. Vamos a la música, ya volvemos.

El sonido de Daddy Yankee junto a Marc Anthony, de vuelta para la vuelta, sonando a esta hora de la mañana cuando son las 11. Sí, las 11 de la mañana con 20 minutitos. Bueno, ya comienza, digamos, a temperarse un poquito más, a estabilizarse lo que es el ambiente, claro, porque en la mañana estaba bastante, bastante helado. A esta hora ya tenemos 14 grados de temperatura acá en el Gran Concepción, en nuestra cuenca de El Carbón. Máxima para el día de hoy de 17 grados. Bueno, llegó octubre y octubre trae consigo un evento, sí, un evento cibernético que para muchos es el más esperado. Estamos hablando del Cyber Monday. Sí, señor, sí, señora. El Cyber Monday, que se va a realizar durante 3 jornadas y va a reunir a cientos de empresas que van a ofrecer promociones, descuentos exclusivos a través de su plataforma online. Este evento va a comenzar a la medianoche del lunes 5 de octubre y se va a extender hasta las 23:59 horas del miércoles 7 de octubre. Durante este periodo, los consumidores podrán acceder a las ofertas disponibles de las empresas que van a participar de este evento cibernético de ventas online, el Cyber Monday. Bueno, ¿qué va a haber? Habrá muchas cosas, habrán, por ejemplo, productos de retail, ¿sí? Si estás buscando renovar algún producto del hogar, por ejemplo, comprar tecnología, vestuario o también otro tipo de artículos, el retail será una de las categorías que concentrará distintas alternativas del Cyber Monday. Ahora, también se vienen ofertas en viajes. Ahora, si tú estás pensando ya en el verano salir a vacacionar, si dentro del país o fuera del país, sí, también habrán ofertas. Si estás pensando en hacer esta escapadita, planificar las próximas vacaciones, simplemente buscar también opciones para viajar, también habrán ofertas. Sí, en la categoría de turismo. Entre las empresas que van a participar estarán Latam y Viajes Falabella. Cocha también va a participar, por lo que quienes estén pensando en comprar pasajes, planificar un viaje o cotizar distintas alternativas, también podrán revisar las ofertas disponibles durante el Cyber Monday. En entretenimiento también habrán ofertas, claro, para quienes están buscando panoramas, libros, entradas para eventos, también habrá alternativas. Bueno, todo esto se viene Luis Miguel nuevamente a Chile, ya vamos a estar hablando de ello. Bueno, en esta categoría estarán también librería Contrapunto, librería Antártica, Punto Ticket y Ticketmaster, por lo que los usuarios podrán revisar promociones disponibles para sus próximas compras o también para sus próximos panoramas. Habrá moda también disponible en el Cyber Monday, habrán artículos para mascotas, quienes tengan perros, gatos u otras mascotas también podrán encontrar alternativas durante este evento del Cyber Monday. Ahora, si estás pensando en ahorrar en producto para tu mascota o reponer artículos que necesitas durante el mes, esta categoría también puede ser una de las más convenientes para revisar. Entre las marcas participantes, bueno, hay muchas, pero las más destacadas, digamos, aparecen Super Zoo, Tus Mascotas y Laika, que tendrán sus propias promociones durante las 3 jornadas del Cyber Monday. Ahora, este evento también contempla la participación de instituciones benéficas, permitiendo que los usuarios también conozcan y apoyen a distintas causas a través de la plataforma. Entre ellas se encuentran Juntos contra el Cáncer, Fundación Nuestros Hijos y Fundación Las Rosas también estarán ahí insertas en este evento cibernético, el Cyber Monday, que parte el lunes 5 de octubre a partir de la medianoche a las 00 horas y se va a extender hasta las 23:59 horas del miércoles 7 de octubre. Así que ya lo sabe, un evento que para muchos, claro, que les gusta comprar, vitrinear a través de internet, lo estaban esperando. Ahora el mes de octubre comienza este nuevo evento, el Cyber Monday. Vamos a la música, son las 11 de la mañana ya con 24, 11 de la mañana 24 minutos, por supuesto la hora que se va volando en esta mañana de día jueves. Escuchamos a Chayanne, Bailando Dos Corazones, a esta hora aquí en Dinámica.

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4: 11 de la mañana con 36, 11 de la mañana exactamente con 36 minutitos. Nos dan un aviso por acá a través de WhatsApp. Al costado del Banco Chile se encontró una cuenta RUT que está a nombre de Cecilia Torres Ávila. Si usted la conoce, usted quien perdió esta tarjeta RUT, puede ir a retirarla, ¿sí? Ahí mismo donde está el Banco Chile, al costadito, hay unas personas que tienen unos puestos, unos tolditos. Usted ubique a Marta Molina y ella le va a entregar lo que es esta tarjeta RUT, que está a nombre de Cecilia Torres Ávila, para que pueda recuperar su tarjeta. Y también, por otro lado, tenemos una mención por acá que hacer, porque también nos escriben a WhatsApp con este datito. Un datito que vamos a dar a conocer a esta hora. Se vende una casa. Sí, señor. Sí, señora. Ponga atención. Se vende casa que tiene dos dormitorios, cocina, baño amplio y también patio grande y un antejardín techado. Esto es en calle Pedro Aguirre Cerda, número 69, Arauco. El valor es de 38 millones. Consultas. Mejores datos lo puede hacer al 978-508494 o también al 932-5962-10. A ese número usted debe contactarse para tener más detalles sobre esta venta de una casa en Arauco. Atención ahí a los amigos del 101.3. O cualquier cosa, nos llama aquí a la radio al 412-71-1909, al 412-77-0334, y le damos nuevamente por forma interna el número de esta persona que ofrece esta casa en Arauco. Son las 11 de la mañana con 38. Vamos a tomar contacto nuevamente a esta hora de la mañana con Rodrigo Cerda Santander, del Departamento de Comunicaciones de la Ilustre Municipalidad de Coronel. Rodrigo, ¿qué tal nuevamente? Buenos días.
5: Buenos días, Cristian Fontalba. Seguimos en el mismo punto donde conversábamos con Iván Segura, director de Seguridad Pública, con esta maravillosa noticia que se concretó durante la tarde de ayer. Vamos a seguir profundizando con el nuevo cuartel de la PDI. Te cuento, calle Los Carreras, Templo Metodista, día 1 de octubre, acción de gracias para dar inicio a las actividades en marcos del mes de nuestras queridas personas mayores. Estamos con Carla Torres Reyes, directora de IDECO. Directora, un mes que esperábamos para iniciar con un sinfín de actividades.
6: La verdad es que sí, mira, el alcalde no ha tenido harto tiempo trabajando en este nutrido calendario de actividades que tiene que ver no solamente con reconocer el rol importante de las personas mayores en la construcción de ciudad, sino que también de generar espacios de liderazgo, capacitaciones, recreación. Lo vamos a pasar muy bien, va a ser un mes bien movido. Partimos este día domingo con el programa que todos han estado esperando, este querido programa radial que ha acompañado por muchos años a nuestros queridos adultos mayores, y lo queremos lanzar en el mes del adulto mayor. Y como tú bien lo decías, Rodrigo, hoy día comenzamos con algo que nos llena el corazón, que tiene que ver con cómo los clubes de adulto mayor entregan esta donación en pañales, en sábanas para adultos mayores, que vamos a estar visitando durante el mes de octubre, que están principalmente en los hogares que tenemos instalados en la comuna de Coronel. Así que queremos partir este mes con toda la bendición, por supuesto, agradeciendo por este nuevo año, por poder continuar trabajando para las personas que más lo requieren, como son este segmento especial de los y las adultas mayores de nuestra ciudad de Coronel.
5: Muy amable, muy gentil. Miren, qué importante noticia. Este domingo, entonces, regresa Camina Conmigo de 11 a 12 por la Radio Dinámica, con las canciones viejitas pero bonitas, las canciones del recuerdo y muchas sorpresas, con grandes profesionales como invitados cada domingo. Recuerde, este domingo comienza el Camina Conmigo. Y estamos con la señora Lilian Leder, expresidenta de la Unión Comunal de Adultos Mayores. ¿En cuántas actividades hemos estado juntos, señora Lilian? En malones, en fiestas de la primavera.
7: Entregando ayuda a los adultos mayores y dándoles ánimo, todo muy excelente.
5: ¿Contenta con el inicio del mes de ustedes, las personas mayores?
7: Por supuesto, contenta, porque estamos también en una comuna donde se preocupan de los adultos mayores, donde tenemos un alcalde que ha tratado por todos los medios la mejora del adulto mayor en todo. en todo lugar. Y una casa del adulto mayor que es excelente, que nos trata con cariño, nos ayuda en los proyectos y en todas las situaciones que pasamos, ellos están ahí, el equipo trabajando con todo.
8: Así qué que... importante lo que usted señala, es importante lo que señala el cariño que las personas mayores le tienen al alcalde Boris Chamorro, y se debe a muchas cosas.
7: Sí, a muchas cosas, porque desde que él empezó su trabajo, empezó ayudando en la situación de los adultos mayores más desvalidos, los que están en las calles, los que necesitan la cooperación, y también a nosotros, con viaje, con salida, con todo, con ayuda también del GAS y así.
8: Muy amable, muchas gracias. Y nombró Única al final. Feliz, me alegro, señora Lilian. Vamos a conversar con el alcalde Boris Chamorro y Bolledo, Templo Metodista, calle Los Carreras, alcalde, iniciando el mes de las personas mayores.
9: Así es, estamos muy, pero muy contentos porque estamos iniciando el mes del adulto mayor con distintas actividades en el mes de octubre. ¿Y qué hacerlo? ¿Qué mejor que hacerlo en esta hermosa actividad donde se hace esta misa de gracia por todo y cada uno de los adultos mayores, por la política en materia de adultos mayores y por lo que hemos ido construyendo, gracias a Dios, durante estos años como alcalde de nuestra ciudad de Coronel, en nuestra ciudad, pero sobre todo el compromiso, el trabajo que hemos tenido con los adultos mayores de nuestra comuna.
8: Hablemos de lo que sucedió ayer, delegación presidencial, estamos con la PDI, bueno, una tremenda noticia, alcalde, que se concreta. Fueron muchos años, diferentes gobiernos, fue a la moneda, gobierno regional, diferentes ministerios, y por fin tenemos esta buena noticia.
9: Así es, una buena noticia, 9 mil millones de inversión pública que vamos a tener en nuestra ciudad de Coronel, y que el día de ayer ha venido a confirmarla el propio delegado presidencial Julio Nativia, donde para los que no creían, se va a construir el nuevo cuartel de la Policía de Investigaciones acá en el sector de Camilo Lavarría, en el sector de Población O'Higgins, ahí a un costado del FAR, al lado del CES San Carlos Pinto, en ese sitio de Eriazo, vamos a tener un nuevo cuartel de la Policía de Investigaciones, rebozado cuartel, 3 pisos, 1 subterráneo, 9 mil millones de pesos de inversión, que significa empleo, significa seguridad, significa cerrar un espacio y un terreno que era un foco de inseguridad, hoy día lo vamos a transformar en inversión pública, en desarrollo y en seguridad para nuestra ciudad de Coronel. Así que estamos muy, pero muy contentos, por eso que queremos que esta buena noticia hay que acentuarla, hay que repetirla, hay que informarla, hay que decirla, comunicarla constantemente, porque son buenas noticias para nuestra ciudad. No cualquier comuna tiene 9 mil millones de pesos de inversión, no cualquier comuna puede hacer estas gestiones, y esto es fruto del esfuerzo, como bien decías tú, Rodrigo, viajar a Santiago, golpear la puerta, golpear la mesa cuando hay que enojarse por defender los derechos de Coronel. Lo hemos hecho gestiones, somos reconocidos como un alcalde que gestiona, por lo tanto, obviamente estamos muy, pero muy comprometidos con este buen resultado.
10: Hola, mi amor,
9: gusto saludarla. Por estos buenos resultados, por estas buenas gestiones que hacemos, gracias a Dios, por nuestra ciudad de Coronel, y que empiezan a tener resultados. Todas esas gestiones de años de lucha, de trabajo, empiezan a tener resultados y empiezan a hacerse realidad con el anuncio que hizo el día de ayer el propio delegado presidencial Julio Nativia, de 9 mil millones de pesos de inversión para la construcción del nuevo cuartel de la Policía de Investigaciones en el sector de Camilo Lavarría.
8: Fue este anuncio, en menos de 24 horas ya está habilitada la licitación para que la empresa postule.
9: Eso ya está en el portal, así lo anunció el propio Seremi de Obras Públicas, por lo tanto la verdad que estamos muy, pero muy contentos del trabajo y sobre todo de cómo se nos están dando las cosas, gracias a Dios, de las buenas acciones que estamos haciendo por nuestra ciudad de Coronel.
8: Muy amable.
9: Muchas gracias.
8: Muchas gracias. La palabra del alcalde Boris Chamorro Rebolledo. Nos quedamos con esta muy buena noticia de la PDI, nuevo cuartel de la PDI. Reiteramos que estará ubicado a un costado del Centro de Alta Resolutividad, el SAR Carlos Pinto, frente a Camilo Lavarría, un gran logro que se materializa bajo esta gestión, ya 10 años de gestión que ha liderado nuestro amigo alcalde Boris Chamorro Rebolledo. Cristian Fontalba, muchas gracias, que Dios te bendiga, será hasta mañana. Gracias.
4: Perfecto, Rodrigo, ahí estaba el contacto con Rodrigo Cerda, Santander, del Departamento de Comunicaciones, municipio de Coronel. Nos van separando solamente ya 15 minutos. Para que sea las 12 del día, sí, en mediodía. Nosotros vamos a continuar con música. Ya viene Al Mediodía con Chile.

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2: Cuando ya nos van separando algunos minutos para que sea el mediodía, a esta hora comenzamos la música, por supuesto, de nuestra tierra. La música folclórica Al Mediodía con Chile por Dinámica. Caldito de ave en lo que escuchas a esta hora.

0: Y así hemos llegado al final de este programa, que lo hemos titulado Al Mediodía con Chile. Mañana nos reencontramos con nuestro folclor en Dinámica 100.7.
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Aquí comienza en Dinámica 100.7 La Calle Denuncia, donde ustedes, amables auditores, podrán hacer sus denuncias en forma seria y responsable llamando a los teléfonos 271-1909 y al 277-0334. ¡Bienvenidos!

Muy bien, cuando son ya las 12 del día, exactamente con 5 minutos, le estamos dando comienzo, inicio a La Calle Denuncia a través de Radio Dinámica 100.7 y 101.3 en esta edición de jueves 1 de octubre de este año 2026. Para nuestros auditores que, bueno, quieran contactarse a esta hora con Radio Dinámica para hacer mención de alguna situación particular, lo puede hacer mediante nuestra línea telefónica, el 412-711909, el 412-770334. Ahora también, si usted desea enviarnos un mensaje de texto, un WhatsApp o un audio o incluir imágenes, también lo puede hacer a través de nuestra línea de WhatsApp. Anótela en su celular, es el más 569-6243-0862. Reiteramos, más 569-6243-0862. La Calle Denuncia, a esta hora acá en Dinámica, con líneas totalmente disponibles para que usted pueda hacer uso de ellas de forma responsable, por supuesto, y respetuosa para quienes escuchan la radio a esta hora de la jornada. Son las 12 con 7 minutos, Calle Denuncia, que comienza a esta hora.

0: Por aquí en la calle Denuncia. Está por acá don Reinaldo Gutiérrez. ¿Cómo está don Reinaldo? Buenas tardes.
1: Aquí estamos. Buenas tardes, amigo querido. Oiga, está firmado porque ya he recibido como 200 llamadas con respecto al bono del gobierno, las 27 lucas del gas.
0: ¿Ya?
1: Eso terminó ayer.
0: Claro.
1: Terminó ayer y la gente sigue llamando y a uno lo insultan y todo. No, pues si yo mismo avisé hasta por la radio, no espere el último momento porque lo deja la micro.
0: Claro, sí, nosotros igual hemos estado haciendo mención de que ya pasó el tiempo para utilizar este cupón.
1: Claro. Pero hay mucha gente, hijo querido, mucha gente que está llamando. Y no, porque yo tengo que hacerme responsable. No, hijo, a mí ni la MUNI, nadie, ni la empresa tampoco me paga por los otros vales, de la municipalidad, ni tampoco los vales del gobierno.
0: Claro.
1: Así que yo de buena voluntad atendí a mi clientela, gracias a Dios. Y ahora no puedo, de ninguna manera, puedo recibir los vales del gobierno, 27 lucas, porque eso ya expiró, terminó, era, ya
0: ahora no es. Sí, de todas maneras, expiró el día de ayer, ayer 30 ayer. De septiembre a las
1: 20. Ayer fue un caos,
0: claro.
1: Y quería estar con un cupón, está bien, pero me echó lo que hicimos. Vendían hasta las 2 de la tarde porque el banco estaba cerrado para poder construir.
0: Claro, entendemos ahí el que, claro, hay gente que todavía no lo sabe, quizás no lo entiende, pero para claro. Quienes escuchan a esta hora la radio, pásenle la información ahí a sus familiares, quienes recibieron este vale, que esto ya expiró el día de claro. Ayer, entonces... Claro, no, para que no esté llamando y malinterpretándose la...
1: Insultándolo claro. A nosotros nada que ver, si somos pequeñitos trabajadores, la empresa hace lo que quiere, nomás pues gobierno, qué sé yo.
0: Perfecto, don Reinaldo. Ahí vamos a estar mencionando también reiteradamente que el vale de gas expiró el día de ayer y para que vayan pasándose el dato entre ustedes también los auditores de la radio, para que esto no se malinterprete... Claro. Y no piensen que es una mala atención del digamos, del proveedor.
1: Claro que sí. Oiga, hijo querido, lo otro que quiero avisar de que yo había pillado un manojo de llave, aunque mismo creo que le comuniqué, y llegó felizmente, yo pude noticiarme por el lugar donde encontré el manojo de llave,
0: ¿ya?
1: Encontré a la dueña.
0: Ah, perfecto.
1: A la dueña.
0: Perfecto, muy bien.
1: Bien, me queda también una billetera con, no voy a decir nada con cuánta plata, es poquitito, casi nada, pero todavía tengo guardado el billete ahí.
0: ¿Ya?
1: Con los documentos de una persona, aparentemente un estudiante del comercial de Yubino. El comercial ahí, ¿cómo se llama ella? De Beino, no me acuerdo cómo se llama, de Manuel Mones, Yubino con Manuel Mones. Así que si la persona está interesada en recuperar su documento, aquí estoy yo para... No, eso lo ocupo, que no es mío.
0: Claro, de todas maneras.
1: Muy ya, bien. Hijo querido, todas esas buenas noticias doy de que...
0: Perdón, no le escuché lo último, ¿cómo?
1: Que se acabó el bono,
0: Claro, se acabó ya el vale, ya no rige.
1: No dije claro. Eso, pero hay gente que dice, oiga, pero si yo lo metí ayer, tengo hasta el 3-4 para mirarlo. No, mentira.
0: Ni aunque lo hayan sacado el vale, hay personas que quizás lo sacaron meses después, pero en la fecha de expiración era para todos. No para algunos, no, era para todos. Así que eso...
1: Muy bien,
0: claro.
1: Muy bien,
0: amigo
1: querido. Ya,
0: pues,
1: lo dejo.
0: Ya, pues. Muchas gracias por el contacto, don Reinaldo. Que esté muy bien, que tenga feliz día. Hasta luego, chao, chao.
1: Hasta luego, bendito.
0: Muy bien, ahí está Reinaldo Gutiérrez. Sí, por supuesto, lo comentábamos durante la mañana, también en el transcurso del programa En Familia aquí en Dinámica.

para quienes sacaron el vale del gas, este cupón de 27.000 pesos, que fueron tres convocatorias para las personas que sacaron el vale. Ahora, si usted sacó el vale en la última, en el último llamado, la fecha de expiración era para todos igual. Sí, así que no, ya no rige más. Dígale a su mamá, a su tía, al primo, que el vale del gas ya expiró. Desde hoy día ya no funciona, ¿ya? Así que ahí para también alivianar un poquito a los amigos que trabajan como distribuidores de gas, que claro, se puede malinterpretar ahí que no quieren cobrarle el gas, el vale. Y se puede prestar para malos entendidos. A ver, tengo por acá algunos datos que nos van llegando hasta ahora aquí en el WhatsApp de la radio. Se encontró, ¿sí?, una tarjeta RUT, una tarjeta de cuenta RUT, afuera, al costado del Banco de Chile, acá en Centro de Coronel. Y esta cuenta RUT está a nombre de Cecilia Torres Ávila. Y si usted la conoce, dígale que su documento, en este caso su tarjeta, está en manos de Marta Molina. La va a ubicar de forma inmediata, porque Marta Molina es una persona que tiene ahí un puesto, de estas personas que se ganan ahí afuera del Banco de Chile, ¿sí?, a vender productos. Bueno, ahí va a encontrar a Marta Molina para que le pueda devolver ahí su cuenta RUT, sí, que está a nombre de Cecilia Torres Ávila. Si usted la ubica, la conoce, para que lo vaya a retirar en ese lugar. Por otro lado, también tenemos otro aviso por acá para dar a conocer. Bueno, se vende una casa que tiene dos dormitorios, cocina, baño, un amplio patio y antejardín techado. Esto está en calle Pedro Aguirre Cerda, número 69, en Arauco. Si usted quiere conocer más detalles, puede contactarse al 978-5084-94 o también al 932-59-6210.

0: Son ya exactamente las 12 del día con 16 minutos. Seguimos en Calle Denuncia. Recuerda que estamos conectados en el 412-71-1909, el 412-770-334. Tomamos contacto hasta ahora con Fabián Insunza, que también se contacta con Calle Denuncia aquí en Dinámica. Fabián, ¿qué tal? Muy buen día.
1: Buen día. Mire, yo soy presidente de la agrupación Acutema, agrupación que lleva años peleando por el tema ambiental y por el daño que ocasionó la empresa Enel acá en Coronel Irota. Por ende, nosotros a través de un recurso de reposición que presentaron nuestros abogados en los tribunales civiles y penales, ¿sí?, hemos logrado, cierto, que estos mismos tribunales oficien al Hospital de Coronel, al Hospital de Lota, a la Superintendencia de Medio Ambiente y a diferentes lugares, hasta aquí mismo la municipalidad, ¿cierto?, qué se hizo con respecto a Enel y por qué se permitió que se mantuviera el vertedero de cenizas acá en el Cerro Millabú, único en el mundo en la zona urbana. En el mundo, me digo. Entonces, ¿qué le estoy pidiendo a nuestros socios? Que hagan llegar su certificado de residencia a la brevedad, certificado de patología o enfermedades que tengan, cierto, crónica, porque ya tenemos el informe psicológico, pero necesitamos los certificados médicos para las personas que tienen sus patologías. Tenemos que agilizar eso porque tenemos que presentar medios de prueba. Lo demás lo tenemos, pero necesitamos avanzar en eso. Socios, por favor, pónganse las pilas, necesitamos avanzar.
0: Fabián, bueno, para que las personas que son socios de esta agrupación Acudema, ustedes están solicitando certificado de residencia, certificado médico, ¿y qué más?
1: Eso nada más. Lo demás lo tenemos. Perfecto. Tenemos ya nuestro informe psicológico, lo tenemos listo por parte de los peritos. Tenemos la demostración, cierto, de la contaminación en los entretechos. Y los demás ya los vamos viendo en el camino, pero necesitamos eso, que se agilicen, porque tenemos una próxima reunión en octubre 24, para que también lo vayan teniendo en antecedentes nuestros socios. Tienen que estar todos en la reunión, porque es la última reunión que vamos a tener antes de ingresar a los medios de prueba.
0: Perfecto, Fabián. Claro tu mensaje entonces para los socios de Acudema. Que tenga una feliz tarde, Fabián.
1: Gracias, muy amable por su tiempo.
0: Hasta luego, chao, chao. Bien, usted lo escuchó. Ahí está Fabián Insunza, de la agrupación Acudema, para los socios que tienen que presentar certificado de residencia y también el certificado médico lo antes posible.

Cuando son ya las 12 del día, sí, las 12 del día con 19 minutos. Estamos contigo a través de Dinámica en esta calle Denuncia, en edición de día jueves 1 de octubre de este año 2026. Líneas abiertas, directas al 412-71-1909, el 412-77-0334.

0: Bien, son las 12 del día con 20 minutos. Está Solange con nosotros acá en el teléfono de Cerro Merquín. ¿Cómo está, Solange? Buenas tardes.
1: Buenas tardes, mi niño.
0: Solange, la escuchamos atentamente. Cuéntenos, ¿cuál es el motivo de su llamado a la calle Denuncia?
1: Bueno, más que una denuncia, una advertencia.
0: ¿Ya?
1: Porque, mire, aquí en el Cerro Merquín nosotros tenemos un estanque arriba. Uh-huh. De agua potable. Mire, del Colegio Merquín, en dirección arriba al estanque, con las aguas lluvias que cayeron ahora, por el camino quedó descubierto un tubo de rocalí.
0: ¿Ya?
1: Y hay harto flujo de vehículos que suben y bajan por ahí.
0: Perfecto.
1: Al quebrarse ese tubo, quedaría Cerro Merquín sin agua, Coronel Centro, acá Cerro La Virgen. Así que está toda la vista. Y eso es blandito para quebrarse. Así que ese es mi llamado.
0: Precaución entonces ahí a los conductores, ¿no?
1: No, y a la empresa, no sé, al claro. Que le corresponda.
0: Perfecto.
1: Igual a los conductores, porque al caer ese hoyito ahí, bueno.
0: Claro. Bien, nos reitera Solange, esto está ocurriendo en el Cerro Merquín, precisamente sí. en el sector del Cerro Merquín.
1: Sí, donde está el colegio Jorge Rojas Miranda.
0: ¿Ya?
1: Quien va en dirección para arriba, para el estanque.
0: Perfecto. Perfecto, vamos a estar atentos ahí a cualquier cosa que vaya aconteciendo con respecto a esto, que está bastante peligroso, y gracias por el llamado para advertir ahí también a la sí. A los transeúntes del sector.
1: Sí,
0: ¿ya?
1: Porque ahí ya se nota que han caído varios vehículos ahí,
0: claro.
1: Y como les digo, al quebrarse eso ahí quedamos todos sin agua aquí.
0: Claro, de todas sí. maneras, podrían quedar ahí sí. en zona seca, ¿cómo se dice?
1: Sí.
0: Solange, ya. Te quiero agradecer el llamado y cualquier cosita aquí estamos nuevamente, ¿ya?
1: Ya, gracias, ya. Chao.
0: Chao, Solange. Bien, ahí está Solange desde el Cerro Merquín. Vamos con otro llamado porque está con nosotros también Luis Mardones. Don Luis, ¿cómo está? Muy buenas tardes.
2: Buenas tardes. Bueno, mi llamado es el siguiente, hacer una denuncia sabiendo el problema del retiro basura. Yo estoy hablando en representación de los vecinos de la calle Los Pinos, entre La Sentina y Los Alertes. Salió un comunicado que teníamos que sacar la basura el día lunes en la mañana, y lo hicimos todos los vecinos, colgamos nuestras bolsas ahí, y ya, tenemos lunes, el martes, el miércoles y hoy día jueves, y todavía el camión no pasa a retirar la basura. ¿A qué voy yo? Si se organiza bien esta situación, sabiendo el problema que hay con la falta de camiones de retiro, deberían decirnos, ¿no es cierto?, las personas de tal sector, dejen por último la basura en cada esquina, que no es lo apropiado, porque yo me imagino con todos estos días, con todo el calor y en la noche, sobre todo la basura que está en el suelo, imagínense cómo andan los ratones.
0: Claro.
2: Entonces, todo esto es una situación que tiene que ver con salubridad. Yo no sé qué pasa con la municipalidad que no ordena toda esta situación. Entonces, ahí están las bolsas colgadas todavía. Esa es mi denuncia.
0: Perfecto. Muy bien, don Luis. Lo escuchamos atentamente. Esperemos que esta situación se pueda regularizar de forma rápida, debido a que hay hartos sectores afectados todavía con respecto a la basura. Y por supuesto, sí. Hacer el llamado a los vecinos ahí a que, bueno, si van a acoplar la basura en un lugar, que lo puedan hacer... Claro, efectivamente, sin poder perjudicar a un tercero.
2: Claro, claro. Y lo que a mí, lo que más me indigna, que yo he visto pasar el camión por las calles principales, con los canelos, con la encina, pero ¿qué les cuesta detenerse y retirar la basura de un pasaje? Y ese es el problema. Entonces, imagínense ustedes tener la basura colgada todos los días, que uno sale de su casa y ahí están, y sobre todo hoy día, bueno, varios días de calor que hay. Entonces, cortemos la chacota, pongámonos serios, y para eso hay un departamento, exigimos que sea como antes, se pasaría por medio, pero por lo menos organicemos esta situación. Nosotros no queremos dejar la basura en el suelo, ahí están colgadas en la defensa de las ventanas, donde se pueda.
0: Claro.
2: Ya, la regla ya.
0: Sí. Impresionante lo que está ocurriendo con el respecto a la basura en varios sectores de Coronel Luis. y esperemos que esto se pueda ir normalizando, regularizando de alguna forma lo antes posible. Luis, muchas gracias por el llamado y por darnos a conocer también lo que está ocurriendo en el sector de Lagunillas.
2: Sí, un saludo para todos ustedes los que trabajan ahí en la emisora de Radio Dinámica. Muchas gracias por la labor que están haciendo. Eso sería todo. Hasta luego.
0: Hasta luego, Luis. Feliz tarde para ti. Bien, son las 12 ya con 26 minutos. Nosotros continuamos, por supuesto, a través de Dinámica. Cuando son las 12 con 26... Sí, vamos con otro contacto. A ver, tenemos por acá a Celia. Sí, Celia, ¿qué tal?
3: Aquí estoy.
0: ¿Cómo estás, Celia? Aquí muy buenas tardes.
3: Aquí estoy con harta pena porque antes del 18 de septiembre que está ese montón de basura aquí en la calle La Lila con las Dalias, detrás del colegio Payanesta.
0: Usted se refiere al tema de la basura, ¿no?
3: Sí, a la basura que se arma ahí, que juntan toda la basura en una sola esquina y después, ahora no apareció el camión, salió por la pura calle de afuera. Y resulta que nosotros vivimos para acá, yo vivo casi cerca de la línea.
0: Celia, usted me está llamando del sector de Playas Negras, ¿no?
3: Playas Negras.
0: Playas Negras, ya, perfecto.
3: Sí. La población hace delicioso que nosotros estamos ahí con esa basura, un montón de basura. Yo tengo 84 años, yo todos los días barro mi calle, pero ahora no puedo salir porque la injusticia ya no se puede soportar.
0: Claro, sí, de todas maneras, así como también lo comentaba don Luis de Lagunilla, sí. Lo comentábamos, ¿verdad? También en el sector de Chuaire. Es un tema, Celia, que por supuesto ¿sí? estamos todos los coronelinos bastante preocupados del tema de la basura que se junta. Y claro, ¿sí? eso ya no pasa por un tema de nosotros, digamos, porque si no hay una recolección, claro, adecuada, digamos, se generan estas congestiones.
3: Claro, ¿no? Claro. Y justo en la esquina, la otra esquina donde vivo yo, hay un almacén, también tenía un alto de basura. ¿Sabe que la dueña tuvo que salir corriendo la siga y camión a la calle para que le viniera a sacar su basura de frente de su casa?
0: Claro.
3: Y nosotros estábamos una cuadrita más abajo y no lo sacaron.
0: Así, bueno, increíble la situación que se está viviendo a nivel comunal, sí, digamos.
3: Exacto, es como mucho, nunca había pasado esto, primera vez, pero como que se entienden de las poblaciones más chicas, parece que no pasa para dentro.
0: Consulta, Celia, el camión solamente está pasando por calles principales, digamos, ¿no? ¿O no?
3: La calle de afuera, claro, por la calle de afuera. Claro. Donde van las micropalotas.
0: Ya, pasa por ese, por calles principales. Por ¿cuándo fue?
3: Resulta que nosotros vivimos adentro, ¿verdad? Cerca de la línea, y por la basura para afuera. Yo tengo 84 años.
0: Claro, sí, se entiende. De todas maneras que hay personas que tienen alguna discapacidad, algunas personas adulta mayor, como usted que...
3: Sí.
0: Bueno, se le complica, ¿no? Sacar un bote de basura, que es pesada.
3: Claro que sí.
0: Claro. Celia, consulta, ¿cuándo fue la última vez que pasó el camión de basura ahí, o que usted sabe que haya pasado el camión de la basura ahí en ese sector?
3: Fue el día bien antes de la fiesta patria.
0: Ya, desde ahí en adelante ya no ha pasado
3: más. Sí, no ha pasado más, pues ahí está toda la basura tirada.
0: Bueno, impresionante, ¿no? Que desde antes del 18, por ese sector todavía no...
3: Claro. Y todavía no pasa. Claro. Y hay clase en el colegio, hay clase y nosotros estamos detrásito de la escuela.
0: Claro, hay establecimientos educacionales, niños,
3: ¿sí?
0: Me imagino.
3: Sí.
0: Sería bueno, entendemos que quizá usted no se maneja mucho en celulares y cosas así, pero sería bueno
3: que la
0: gente que está escuchando la radio también nos pueda respaldar esto con fotografías para poder nosotros también ir compartiendo esta situación que va ocurriendo en varios sectores. Sí.
3: Para que Celia. Yo no le atraco al celular. Si
0: claro.
3: Alguien le pedía una nieta que me pusiera el número y la dinámica para llamar. Porque no sé yo.
0: Claro. Bueno, Celia, esperemos que para todos, no solamente para usted, para todos,
3: la situación. Si no es para
0: Sí, para todos la situación vaya...
3: Todos estamos con problemas.
0: Claro, sí. Estamos todos con problemas sí. De basura, de todas maneras.
3: Sí, así que ese era mi llamado y disculpe, yo si he molestado.
0: No, para nada es una molestia, sí, para nada una molestia, sí. Celia, así que
3: así cuando... Que... Gracias por escucharme y primera vez que llamo, ya hace años que escucho la dinámica, todas estas cosas y nunca había llamado.
0: Bueno, para siempre hay una para siempre hay una primera vez, pues Celia.
3: Siempre que, la primera vez. Sí.
0: Sí, pues así que bueno, le agradecemos el llamado, Celia, se lo agradecemos, ¿sí? Y bueno, esperemos que si esta situación mejora de aquí en un tiempo, esperemos no muy largo, ¿sí? Usted nos pueda también dar a conocer si esta situación va mejorando, ¿ya? Quedamos atentos, le deseo un feliz día y que tenga una excelente jornada, ¿ya?
3: Para ustedes, bendiciones y gracias por todo su tiempo que coloca para la gente.
0: Muchas gracias, Celia, lo mismo para ti, que tenga un feliz día.
3: Ya.
0: Chao, chao.
3: Chao, chao.
0: Bien, ahí está el contacto con Celia desde el sector de Playas Negras, claro, tema de la basura, que es un tema principal que está ocurriendo hasta ahora, bueno, desde ya antes de fiestas patrias, digamos, ¿no? Acá en nuestra comuna de Coronel. Vamos a ir a hacer un corte, sí, vamos a hacer un corte breve, vamos a hacer una pausa comercial, ya volvemos, ya regresamos con más Calle Denuncia, recuerda que estamos conectados contigo. A través del 412-71-1909, el 412-77-0334 y también a nuestros amigos que nos quieran enviar imágenes, fotos, ya bien con relación a la basura, lo puede hacer al más 569-64-62-43-0862. Reiteramos, más 569-62-43-0862. Somos Dinámica, Calle Denuncia en día jueves 1 de octubre. Vamos a la pausa, ya estamos de regreso.
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Seguimos contigo a través de Radio Dinámica en la calle Denuncia de día jueves 1 de octubre, partiendo el mes de octubre, mes número 10 de este año 2026, en compañía a esta hora con nuestros amigos de 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

0: Solo 20 minutos ya nos separan para que sea la 1 de la tarde. Estaba por acá Víctor Manuel con nosotros. Víctor, ¿qué tal? ¿Cómo estás? Buenas tardes.
1: Bien, lo que pasa es que la gente saltó dejando la basura afuera y lo tiró afuera y no pasó el camión.
0: Perfecto. ¿Esto en qué sector es, Víctor?
1: Vía Las Violetas, Colador 230.
0: Vía Las Violetas. Víctor, ¿desde cuándo que no pasa el camión de la basura ahí en el sector de...?
1: Desde el día. De ayer.
0: De ayer. Ah, pero ya anteriormente ha pasado ya.
1: Sí, ha pasado ya, pero ahora no pasa el día.
0: Ah, perfecto, perfecto.
1: El lunes martes puede que ha pasado.
0: Ya. O sea, tú básicamente le haces el llamado a los vecinos a que puedan respetar el día que pueda pasar el camión de la basura para que no la dejen en la calle.
1: Sí.
0: Perfecto, muy bien, Víctor. Atentos. Perfecto, muy bien, Víctor. Muchas gracias por tu llamado. Y vamos ahí dándole el aviso entonces a los vecinos de Villa Las Violetas. Y claro, si el camión de la basura pasó antes de ayer. Nuestro amigo Víctor dice que, claro, no saque la basura a la calle porque, bueno, si está pasando en ese sector, tiene que estar atento ahí al día en que pasa. Vamos a al WhatsApp, ¿no? ¿Sí? A ver, ¿qué nos comentan a través de nuestra línea de WhatsApp? Recuerda que estamos contigo en el +569-6243-0862. Hola, hola.
2: Pero, disculpe que las personas que no ha tenido el tiempo de... Se le ha terminado recién el gas. Y justo se le terminó hoy día el gas. ¿Cómo lo van a quedar con ese? Igual tienen que hacerlo, pues, la gente necesita que en la tercera edad va a quedar. Que no se vale. Esa es mi pregunta mía. ¿Van a quedar con los esos vales? ¿Se van a perder? Que lo hagan hasta fin de mes de octubre para que la gente aproveche a cambiar sus vales de gas. ¿Cómo van a perder ese bono del gobierno?
0: Claro, bueno, vamos reiterando, ¿eh? La amiga Rosa acá nos comenta sobre el vale del gas. Reiteramos, que el cupón de gas venció el día de ayer 30 de septiembre. Cuando salió, se anunció que se iba a dar un aporte por el vale del gas, se había anunciado también el inicio de la postulación al vale de gas y al mismo tiempo también se informó cuándo iba a caducar el vale de gas. Esto no fue dándose en el camino, no, se dio a conocer desde principio a fin de que el vale de gas se iba a dar por 27.000 pesos con fecha de caducidad hasta el 30 de septiembre. Así que ya pasando a primero de octubre, en el día de hoy, quienes no cobraron el vale de gas ya queda totalmente nulo, inservible para esta de aquí en adelante. Bien, seguimos contigo por supuesto a través de la calle Denuncia aquí en Dinámica 100.7 y también en el 101.3.

0: 15 minutos ya para que sea la una de la tarde contigo en la calle Denuncia, aquí en Dinámica. José está con nosotros del sector de Yovilo. José, ¿cómo estás? Buenas tardes.
1: Mire, la consulta, lo que siento está más fría es de nada, como está aquí Yovilo tapado de basura, ya no parecimos gente nosotros.
0: Esto es en el sector de Yovilo, ¿en qué calle específica?
1: Todo Yovilo. Aquí el pasaje Lego, el pasaje Limaría, el pasaje Calle, y todos estos rincones no ha pasado por las calles, sino que si pasa los golpes por las puras principales.
0: José, para contextualizar un poquito, ¿desde cuándo que no pasa el camión de la basura?
1: De antes de las fiestas patrias.
0: De antes de las fiestas patrias.
1: Aquí que la gente tiene las basuras fuera y la noche la entran, pero es de mala la basura que hay. Y yo no sé cómo nos mira nosotros que el alcalde, no sé cómo los mira, que él dice, se pone el pase, pasó por aquí, pasó por allá, limpio, pasan por las calles centrales, pero por la orilla no pasa.
0: Claro, sí, entendemos, José, bueno, son varios los llamados que hemos tenido con respecto al mismo tema y esperemos que, bueno, para todos se pueda ir solucionando de manera más factible y rápida. Es lo que necesitamos hoy en día, una solución rápida para todos los vecinos del sector de Coronel.
1: Es que eso lo estamos escuchando desde que empezó el aviso. Claro. Estamos haciendo lo mismo, que vamos a hacer de esto, vamos a hacer rápido y vamos a pasar por todos los lugares y no pasa nada.
0: Claro, hay personas que dicen que lo van a hacer rápido, pero no pasa nada, pues sí, ya ha pasado harto tiempo y eso es lo que necesitamos todos acá en Coronel, que se haga una solución rápida y efectiva para que esto pueda detenerse de alguna forma, ¿no?
1: Si no vamos a tener que pescar la basura y tirar a las calles, ¿no?
0: Claro.
1: para que den cuenta que hay basura, para que la vean.
0: No, yo creo que las autoridades se dan cuenta de la situación. ¿Qué está ocurriendo? Eso es lo que no sabemos. ¿Qué está ocurriendo? ¿Por qué hay tanta demora en el retiro de la basura? ¿Por qué hay sectores que la basura dijeron que iba a pasar el lunes y ya hoy día jueves y todavía no pasa? Entonces, eso es lo que nosotros, como ciudadanos de la comuna de Coronel, necesitamos saber. ¿Qué está pasando con el retiro de la basura?
1: Sí, pues un día estuve el alcalde en la radio. Ay, pasó por todas partes, el segundo muriendo, que esté limpio, que está limpio ahí, que vamos a dejar limpio, vamos a dejar esto, van los camiones y nunca, después de los días están llamando los mismos que no pasó nunca.
0: Claro, hay sectores que dijeron que el camión de la basura iba a pasar el sábado anterior, no pasó, algunos les dijeron que iba a pasar el lunes, tampoco pasó, entonces es lo que la gente necesita, digamos, no palabras, sino que más acción, ¿sí? Digamos.
1: Ya.
0: Bueno, José, entendemos el malestar, así como todos, yo creo que nos vemos afectados por el tema de la basura en nuestros sectores, así que vamos a estar atentos a cualquier cosa que podamos tener respuesta, y te mando un abrazo y que tenga una feliz tarde, ¿de acuerdo?
1: Ese es mi reclamo y gracias por la oportunidad que nos da.
0: Muchas gracias, José, por compartir con nosotros. Hasta luego, chao, chao. Bueno, seguimos contigo, por supuesto, aquí a través de Dinámica. Nos van separando 11 minutos para que sean ya la una de la tarde.

0: Solamente 10 minutos ya nos separan para la 1 de la tarde. Vamos a ir con el primer llamado que está con nosotros acá, don Tránsito Gallardo. Don Tránsito, ¿qué tal? ¿Cómo está? Muy buenas tardes.
1: Buenas tardes.
0: Buenas tardes, don Tránsito. Mire,
1: cuéntenos. Ahora, Tránsito Gallardo, relacionado también a la basura.
0: ¿Sí?
1: Ya, aquí hablo de población Playas Negras.
0: Perfecto.
1: La situación es la siguiente. Yo digo, ¿cómo puede ser el señor alcalde que vino a la radio? Usted sabe, no dejo, ¿no es cierto?
0: Sí.
1: De que vino y ofreció 14 camiones para el día domingo. Yo le estoy hablando ya de como 20 días atrás. Ahora, ¿cómo puede él, no es cierto, mofarse de la gente que votó por él? ¿Ya? Votó por él y él no está cumpliendo con lo que dice. Ahora, nosotros, como decía la señora anterior, yo soy o somos personas de la tercera edad. Él ha mentido. ¿Cómo puede ser? Mire, jura por su mamá, por su esposo, por su familia, y por Dios, que él no miente. Pero ¿cómo puede ser que no miente si el hijo 14 camiones lo tengo el domingo y no pasa nada? O ahora, los camiones pasan por lado fuera, por las calles principales, ¿ya? Ahora, el tema es el siguiente. ¿Cómo puede ser que una persona, alcalde, como dije anteriormente, de que votaron por él, y él le está mintiendo? Un alcalde, por favor, que por favor haga lo que tiene que hacer. Supe también de que un día estuvo por ahí, no sé, trabajando, echando basura a los camiones. Pero eso yo no se lo creo, no se lo cree la gente, es una estupidez que hace él, para que le crean. Eso no puede ser, por favor. Por favor, oye, señor alcalde, mire, tenemos gente que de la tercera edad, la mayoría de la población Playa Negra, y a lo mejor de la otra población que está ahí al lado, también. ¿Y por qué miente? Por favor, señor alcalde, no sea así. Usted tiene personas, padre y madre, de la tercera edad también. No diga eso. Ay, yo juro por mi madre, juro por Dios, que yo digo las cosas, la verdad. Ahora, mire, por favor, si los camiones pasan, pasaron anteayer, que sigue por aquí, por fuera, pero por dentro, en la los antijardines que hay ahí, o sea, pasoletas que hay ahí, lleno de basura. Por favor, ¿cómo él puede ver? ¿Cómo puede no ser más ubicado de decirle a los camiones? Pasen prendas. Ahora, y con esto termino. Me acuerdo que cuando hubieron la situación de los camiones para contratarlo, el señor Suazo, José Suazo, dijo, no quiero esa empresa. Hubo una polémica ahí. Y él dijo, sí, yo mando, ¿no es cierto? Y pues esas empresas, ¿cuánto más? Hablo en dinero. ¿Cuánto más, señor, pagó? ¿Y cómo le pagó la empresa? Eso es lo verdad. Ahora, mire, hay como 200 personas que están sin trabajo en este momento. 200, todos los que pertenecían a todo lo verde. Por favor, señor alcalde, no lo mienta, somos de la tercera edad, que la mayoría de la gente es de Ornel. No lo mienta, por favor. esté ubicado. No quiero yo ser una persona que hablo a la mundo, hermano. No, es verdad. Es verdad.
0: Muy bien, don Tránsito.
1: Gracias por la comunicación.
0: Sí, lo escuchamos atentamente. Lo escuchamos atentamente. Muchas gracias, don Tránsito. Que tenga
1: chao, buena gracias. Tarde.
0: Hasta luego. Bien, don Tránsito también ahí dando, por supuesto, su punto de vista, su descargo con respecto a esta situación que ocurre aquí en Coronel. Vamos a... Ah, perfecto. Bien, vamos con otro llamado. A ver, no, ya, perfecto, muy bien. Seguimos entonces contigo. Nos van separando solamente 4 minutos, ya para que se acabe esta calle denuncia de día jueves 1 de octubre.

0: Seguimos en la calle Denuncia, nos quedan un par de minutitos para compartir esta edición de jueves 1 de octubre. Vamos a estar en la línea con nosotros, Joel. Joel, ¿qué tal?
1: Retamal.
0: Joel Retamal, ¿qué tal? ¿Cómo estás? Buenas tardes.
1: Buenas tardes.
0: Cuéntenos.
1: Bueno, este es el cuento nunca acabar, porque aquí estamos esperando del 17 que tenemos la basura aquí con los vecinos. Tenemos la calle Navillo, Liantur, Esmeralda, calle Lota, calle Riquelme. Así que del día 17 que tenemos la pintura aquí. Así que no ha pasado la basura. Tenemos en espera, ¿no? La gente entra y saca la basura y aquí estamos, pues.
0: Claro, esta situación que se viene generando de antes de fiestas patrias, digamos, ya
1: son... Claro, que los vecinos aquí vienen a preguntar a mí como presidente, y yo les digo, bueno, y aquí esperamos, pero no sé, el camión yo lo he visto por la afuera nomás, como dicen los que han llamado. Así claro. Que por lo tanto, con mucho respeto, le pido para que se puedan comunicar con la nueva empresa, no sé cuántos camiones tienen, pero para que peguen un recorrido. Aquí estamos sacando y echando la basura. Estamos con el cuento nunca acabar.
0: Hay estos sectores que, donde el camión de la basura quizás no está pasando, no está llegando, digamos.
1: Claro, pues después los vecinos, pues, es que uno no llama. ¿Cuántas veces se ha llamado, pero no pasa nada?
0: Claro.
1: Del 17 que tenemos la basurita aquí afuera.
0: Perfecto, don Joel.
1: Así que ese es mi llamado y gracias por escucharme. Muy amable, gracias, chao.
0: Hasta luego, Joel, que tenga buen día, hasta luego, chao. Bien, también nos llama Joel Retamal, con respecto a esta situación ahí que está ocurriendo. Buenas tardes, me escriben por acá en el WhatsApp, me mandan acá una foto. Sería bueno que me diga la amiga que me manda esta foto donde se ve que ahora hay un camión pasando, ¿en qué sector? Para que los vecinos estén atentos, claro. Para que los vecinos del sector ahí donde la amiga acá sitúa, Melina, me manda una foto desde el antejardín de su casa y se ve ahí que está el camión de la basura. ¿Qué sector es este? Sería bueno que nos dijera para que los vecinos, bueno, de ahí del sector puedan estar atentos al camión. 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Vamos a escuchar a ver qué nos comentan por acá.
2: Hola, mi niño, buenas tardes.
0: Buenas tardes.
2: ¿Sabes si están pasando acá en las calles los chiflones?
0: Perfecto.
2: Pero ha pasado todos los martes.
0: Ya.
2: Sabe que toda la gente, bueno, anoche votaron, ¿para qué le digo toneladas? Sin mentir, llevan 2 horas sacando la basura. 2 horas. Pero toneladas. Y la gente sigue sacando, pero ha pasado toda la semana. Yo conversaba con el joven, me decía que no alcanzan a devolverse donde van a botar la basura. Y cuando ellos vuelven de nuevo, las calles están llenas. No sé de dónde sacarán tanta basura, pero tanta. Bueno, le damos un juguito, algo a estos jóvenes que no comen y no descansan. Hasta aquí estamos con cuentos. Desde el paro, que esto está incontrolable, no es culpa de nadie. Es algo que uno saca y saca basura. Pero a lo mejor sí, faltan camiones y llegan, demoran ir a botar la basura. Ya, mi niño, un gusto saludarlo. Disculpe mi voz porque estamos muy resfriadas con el tiempo. Ahora sí, me cansé de llegar de mi trabajo y sacar la basura.
0: Bien.
2: Así que uno los ve cómo andan estos pobres gentes trabajando.
0: Sector Los Chiflones. Ahí me mandan esta foto que está pasando el camión. Bueno, pasó la semana pasada, nos comentaba por acá la amiga Melina, y que bueno, está pasando nuevamente por ese sector, pero claro, la gente, ante la incertidumbre de no saber si es que el camión realmente va a pasar o no, mantiene la basura en su casa, algunos la van a dejar a la calle, claro, y se genera esta situación, ¿no? De que el camión pasa y luego, a los minutos, vuelve a estar con basura. Bueno, esa es la situación que se vive acá en Coronel tras esta paralización, digamos, de el camión, el servicio que estaba contratado acá en Coronel. ¿Qué más tenemos? ¿Qué más tenemos acá en el WhatsApp de la radio? Vamos así revisando nuestro WhatsApp también, para quienes nos envían mensajes a esta hora.
2: Hola, buenas tardes. Por acá pasó el camión de la basura, pasó ayer. Habían dicho que el día domingo pasaban como 13 camiones, nunca pasaron. Pero ayer pasó, en Llovilo uno. Pero hay personas que han tratado mal a los caballeros que trabajan en la basura.
0: No, ellos no tienen culpa.
2: Por el tema de la basura, pero ellos no tienen culpa.
0: No, exactamente.
2: Pero hay gente media ignorante, claro, que no entiende esa parte. Así que aquí en Llovilo uno, la basura pasó ayer.
0: Claro, hacemos el llamado también a las personas. A las personas que cuando pasa el camión de la basura se van en contra de los trabajadores, que bueno, ellos están contratados, digamos, ahora para hacer el retiro de esta basura domiciliaria, pero claro, ellos no tienen culpa de la situación que se está generando en Coronel con respecto a esta situación. Así que a las personas que, bueno, a todos digo, quienes están ahí escuchando la radio cuando pase el camión, los trabajadores, los recolectores que van en el camión, o el conductor del camión, ellos no tienen culpa de lo que haya pasado con la empresa anterior, con esta, digamos, mala administración, digamos, por parte de la empresa mandante. También no se entiende muy bien, esta situación se venía anticipando ya desde unos meses atrás. No es primera vez que los trabajadores de la empresa contratada acá en Coronel hacen un paro. Entonces, cuando una empresa, digamos, trabajadores se comienzan a paralizar, es por algo, es porque hay avisos de que algo está mal. Entonces, si no mal recuerdo, fueron 3-4 paralizaciones o movilizaciones que hicieron los trabajadores de la empresa contratada acá en Coronel. Y eso no se entiende, ¿no? Es como la administración, quien contrata estos servicios de recolección de basura, no se dieron cuenta de que venía algo. Claro, de que algo no estaba funcionando bien con la empresa colindante, con la empresa, bien digo, contratada. Bueno, eso es lo que no se entiende muy bien, ¿no? Vamos a tomar ahora, a ver, vamos con el último WhatsApp. Sí, porque ya estamos por cerrar lo que es la calle Denuncia.
3: Buenas tardes, joven.
0: Buenas tardes.
3: Yo estaba escuchando la radio y la escucho todos los días. Sabe que me da mucha pena estos jóvenes que andan sacando la basura. No tienen guantes, no tienen mascarilla, no tienen su ropa para poder cuidarse de todas estas infecciones, porque las personas sacan basura, porque ¿cuánto tiempo que no se saca la basura? Como 20 días, imagínense. Yo siento mucha pena por estos jóvenes, estos trabajadores que se sacan la porquería sacando la basura y nadie le da la recompensa. ¿Qué tiene el que tiene que ver con ellos, que no se preocupan por ellos? Y esa es mi inquietud. Que tenga buena tarde y gracias por esta oportunidad. Adiós.
0: Muy bien, muchas gracias por el mensaje y por estar ahí pendiente también a la radio. Amigos, llegamos al final de esta calle Denuncia de este día jueves 1 de octubre. Por supuesto, ya mañana nuevamente la calle Denuncia estará contigo aquí a través de Dinámica 100.7. Luego viene el informativo central aquí en Dinámica y más tarde la compañía de Dinámica. Será hasta la próxima. Chao, chao.
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Muy bien, cuando son ya la 1:18 p.m. con 18 minutos, es el noticiero central a esta hora aquí en Dinámica.

Un importante operativo de sanitización comenzó a desplegarse en la Feria Libre de Lota para preparar el recinto tras el paso del sistema frontal. Acompañados por carabineros, tres operarios provistos de traje blanco y también pulverizadores motorizados recorrieron así los pasillos aplicando un producto inicuo que no daña los alimentos. Los propios comerciantes abrieron sus puestos para facilitar la fumigación, la cual así inició en el sector de pescados y mariscos y va a continuar durante toda esta jornada de jueves, aunque la autoridad aún no confirma si la feria va a abrir sus puertas el día de mañana. En paralelo, equipos municipales se desplegaron en el mercado de degustaciones para aplicar fichas de evaluación y catastro tanto a los damnificados como a los locatarios afectados por la contingencia. El objetivo de este levantamiento de información es diseñar un mecanismo formal que permita canalizar bonos y aportes económicos directos para mitigar las pérdidas de mercadería que han sufrido los comerciantes de la comuna.

En el juzgado de garantía de Coronel se realizó la audiencia de reformalización de los tres tripulantes del PAM, Cobra y de la empresa Blumar por el caso Bruma, donde murieron 7 pescadores artesanales tras el hundimiento de la lancha artesanal en las costas de la región del Biobío. En la audiencia, la Fiscalía corrigió imprecisiones geográficas detectadas tras la revisión de antecedentes. Además, se amplió el plazo de la investigación en 90 días. Tras la instancia, el fiscal regional del Biobío, Roberto Garrido, dijo que durante el nuevo plazo de investigación se realizarán las diligencias que están pendientes para tener todos los antecedentes necesarios para presentar la acusación. Sobre las precisiones geográficas, el persecutor explicó que no dice relación con el fondo del asunto, sino que más bien son precisiones de ubicación de la lancha en el momento en que se produjo la colisión y posterior hundimiento. La modificación, insistió Garrido, es para poder presentar una acusación contundente y que sea coherente tanto en los términos que se plantean en los medios de prueba como también así en lo que sostiene la relación de los hechos. Al ser consultado si en este caso se podrán solicitar penas de cárcel efectiva contra los tres tripulantes del Cobra, respondió que es algo que se debe evaluar una vez que se presente la acusación, aunque claro, aclaró bien digo, que las sanciones por cuasi delitos con bajas. Nuestro objetivo es poder así agotar toda la indagatoria y con todos esos antecedentes presentar una acusación y obviamente en esa etapa llegar hasta el juicio oral para exponer todos los antecedentes que fundan nuestra imputación, así reforzó. También fue consultado sobre el presunto hallazgo de restos óseos en parte de la lancha Bruma que se entregaron a sus familias. Al respecto dijo que hay algunos restos que desconocemos exactamente cuál es su origen. Podemos hacer algunas especulaciones y por eso se decretaron peritajes para poder precisar cuál es el origen. Eso podría eventualmente estar vinculado con otro elemento de convicción que, bueno, se están allegando en la carpeta de investigación, pero no es posible anticipar ningún juicio, ninguna conclusión si no contamos con los informes técnicos respectivos. Así subrayó. La reformalización tiene que ver con la rectificación geográfica respecto a lo que sucedió el 30 de marzo del año pasado, donde además se amplió también el plazo de la investigación en 90 días, sumado al levantamiento de la medida cautelar que prohibía la comunicación entre los imputados y la empresa Blumar.

Son las 13 horas con 24 minutos. El informativo central a esta hora aquí en Dinámica. Inician proceso de licitación para la construcción de nuevo cuartel de la PDI en Coronel. El Ministerio de Obras Públicas, a través de la Dirección de Arquitectura, dio inicio al proceso de licitación para la reposición con relocalización y equipamiento del cuartel de la Policía de Investigaciones en Coronel, proyecto que considera una inversión de 9.121 millones de pesos y que permitirá dotar a la comuna de una infraestructura policial moderna y acorde con las necesidades operativas de la institución. Esta iniciativa corresponde a la reposición del actual cuartel de la Vicrín Coronel, ubicado en calle Manuel Montt, 01400, recinto que presenta en este caso actualmente condiciones de aseamiento y que no cumple con la normativa vigente de la construcción. Así lo confirmó el delegado presidencial del Bío, Julio Anatibia, quien dijo que esto viene a fortalecer el apoyo importante en materia de infraestructura para que el trabajo sea realizado por la Policía de Investigaciones en la región del Bío y en particular también en la comuna de Coronel, que vamos a continuar potenciando junto con otras acciones en materia de seguridad y que además, por ser una infraestructura bastante grande, va a requerir bastante mano de obra y por lo tanto va a apoyar también a dinamizar el empleo. El nuevo edificio contempla una superficie construida total de 2.913,12 metros cuadrados distribuidos en tres niveles más un zócalo con estructura de hormigón armado. La obra considera un plazo de ejecución de 540 días corridos, equivalente aproximadamente a 18 meses. De acuerdo con la programación vigente, se proyecta el inicio de obras para mayo de 2027 y su término para junio de 2028. Desde el Ministerio de Obras Públicas se destacó este proyecto, bueno, que forma también parte del trabajo que desarrolla la Dirección de Arquitectura para materializar infraestructura pública destinada a servicios estratégicos para la ciudadanía. El Seremi de Obras Públicas, José Piña, destacó la iniciativa y dijo que estamos muy contentos de poder dar este anuncio, donde han sido muchos años de trabajo iniciándose alrededor del año 2010-2011, época en que comenzó la idea de construir este cuartel, luego los trámites para conseguir el terreno, posteriormente el diseño que fue apoyado por el gobierno regional y finalmente hoy en día dar esta tremenda noticia. Piña también aseguró que hoy partimos con el proceso de licitación, la apertura técnica y la economía que sean así durante estos meses de diciembre y enero, y en marzo podremos así estar adjudicando y en el mes de mayo del próximo año estaríamos iniciando las obras para así aumentar la sensación de seguridad, aumentar la presencia policial y de esa forma mejorar la calidad de vida de todas las personas que viven en la comuna de Coronel. El nuevo cuartel permitirá mejorar las condiciones del funcionamiento de la PDI en Coronel, entregando espacios adecuados para el desarrollo de sus labores y respondiendo a los estándares de requerimientos técnicos establecidos por la institución.

13:27. Proteger el presupuesto durante esta temporada es especialmente desafiante. Este año la situación se vuelve complicada para muchos debido a la fuerte alza en la bencina, lo que encarece la mayoría de los productos que usamos diariamente. Bajo ese contexto, encontrar maneras de ahorrar en consumos elevados, como descuentos en bencina, presenta una buena oportunidad para llegar a fin de mes con un poco más de holgura. Bueno, este nuevo golpe al bolsillo en base a los combustibles que volvieron a subir en el día de hoy y, bueno, según este fuerte golpe al bolsillo que se registra a partir de esta semana, la empresa nacional del petróleo, ENAP, confirmó una nueva alza que, bueno, de todos los combustibles, con el querosén encabezando los incrementos. Según la información, la estatal, respecto a la variación estimada de los precios, las gasolinas de 93 y también 95 octanos, en este caso, son las que van a presentar la variación estimada de los precios. Esto subirían así en 39,4 litros, mientras que el diésel tendría un alza de 95 pesos por litro. El mayor incremento se registra en el querosén, cuyo precio podría llegar a los 281,8 pesos por litro, marcando el alza más significativa de esta semana. A esto también se suma el gas licuado de uso vehicular, que subirá a 61,4 pesos por litro, donde la estimación publicada durante la jornada considera, entre otros antecedentes, los precios de importación de los productos desde un mercado de referencia y profundo, que es la costa del Golfo de Estados Unidos. Junto con ello, también se estima, de acuerdo a otros costos propios de la actividad de importación de combustibles, ejemplificando en el costo con el costo del transporte marítimo hasta nuestro país. A lo interior también se suman las normas de funcionamiento del mecanismo de estabilización de precios de combustible, también denominado MEPCO, y las normas de funcionamiento del Fondo de Estabilización de Precios del Petróleo. Cabe recordar que el informe respecto a la estimación de los precios de los combustibles es publicado todos los miércoles y comienza a regir todos los jueves a la medianoche.

Muy bien, dejamos hasta acá. Dejamos hasta acá este informativo central acá en Dinámica. Luego viene Sobremesa Musical y más tarde La Compañía junto a Felipe Campos. Será hasta la próxima. Chao, chao.

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1: 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Ninet del Pilar Mardones Rocha, cédula nacional de identidad 9996-347-6. Domiciliado para estos efectos en las Achiras 1775, Ciudad de Temuco, Región de la Araucanía. Correo electrónico hyh.aguas@gmail.com. Celular +56 9 79 24 30 34. Viene a solicitar a usted, de acuerdo con lo estipulado en los artículos 130, 131, 140 y demás, pertinentes al Código de Aguas, la Constitución de Derechos de Aprovechamiento de Aguas Subterráneas, ubicadas en la comuna de Coronel, provincia de Concepción, región del Biobío. El derecho solicitado es consuntivo, ejercicio permanente y continuo por un caudal de 0,83 litros por segundo, extraídos en forma mecánica desde un pozo profundo en las coordenadas UTM Norte 5.902.387M, Este 678.256M, Uso 18 Datum WGS84, en el sector hidrogeológico de aprovechamiento común SHAC, Biobío Inferior. Se solicita un área de protección formada por el área de un círculo con centro en las coordenadas del eje del pozo y con radio de 200 metros. El caudal máximo que se necesita extraer en un instante dado es de 0,83 litros por segundo, mientras que el volumen total anual que se desea extraer desde el acuífero en el pozo es de 26.174,88 metros cúbicos. El uso que se le dará a las aguas es riego.
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0: Oye, mucha gente conectada con nosotros a esta hora. Saludos para ti que estás en sintonía real. Para ti que estás escuchando la radio en algún punto de la comuna de Coronel. Los que están en Lagunillas, cómo no, manos arriba. Si estás en Lagunillas, si estás en Yovilo, hay revueltas de gente de Yovilo. Los que están en Villamora también. Villamora presente a esta hora. Mientras tanto, que yo te quiero contar de que el día de hoy estamos celebrando el Día del Café. Sí, pues. Así que en distintos lugares, acá, inclusive acá en la comuna de Coronel, se están llevando a cabo promociones que tienen que ver con los ricos cafecitos, ¿no? El café. Hecho a máquina, café en grano, café en tarro. En distintas preparaciones. Su latte, su cappuccino, su mocha. Mi primo, por ejemplo, y ahijado, le gusta llevar a las amigas a tomar cafecito con medialunas. Lo que me ha contado. Ahora, convengamos que tomarse un rico cafecito por la tarde no viene, pero para nada malo. ¿Café? ¿Han probado el café irlandés ustedes? ¿Están ahí? ¿Su café irlandés? ¿No? ¿Cómo no? ¿Para esta hora de la tarde? Aquí está mi amigo Alejo. Alejo, ¿cómo estás, amigo mío? Tanto tiempo, aquí estamos trabajando para usted, perrito. ¿Qué me cuenta? ¿Está tomando café? ¿Está...? ¡Oh, Alejo! ¿Está allá que...? ¿El otro día vi al amigo de nosotros? No. ¿Vos qué hacés? En la playa lo vi, andaba guaguita, hijo.
1: ¿Cómo está, don Pipe?
0: ¡Hola, hola!
1: ¡Oiga! ¿Qué te metes café?
0: Así que ahí está, un saludo para mi amigo Alejo, a esta hora también. Sí, está René de la Vega también escuchando la radio. Escuchando la radio en Lota. Sí, saludos también tremendos para él. Repórteme si tenía, cuénteme dónde

0: Por la mañana café y por la tarde ron, ¿viste? La RD dice que ya se ha zampado 5 cafés.
1: Yo me he mandado 5 cafés ya, Felipe Campos. Es bueno para el café.

0: ¡Ay, que los vio por ahí por esos andares! ¡Está nuestro amigo mío y señor! ¿Tres que no andaba entonces?
1: No. Anda como jeque árabe. Es más, te voy a contar que... le estaban pidiendo autorización a ella para... ¡No! Yo, ¡ella, la grandad! Ahí lo dejé.

0: pasó, Alejo?
1: Si está buscando canciones que incluyan café,
0: café.
1: Pon la de Tabaco y Chanel de Basilo.
0: Ah, pero muy lenta, pues. ¿Qué dice? Con olor a tabaco. Una mezcla de miel y café. Ah, me recuerdan por ella. Ella. ¿Te acuerdas, Alejo, cuando eras parte de Zona Libre? ¿Ah? ¿Qué momento está aquello, ¿sabes? ¡Ay, ay, ay! No te hagas nada el curso.

0: estudio que hay con los chilenos. Varían los chilenos dando estudios. Expertos en la materia han dicho. Por ahora, si te quieres divertir. ¡Ay, qué rico! ¡Qué chévere, qué chévere!
1: Me acuerdo de alguien que hacía la voz en off. ¡Zona libre! ¿Qué será? ¿Qué será de ese gran locutor?
0: Con el canto y con primor.
1: Me acuerdo de alguien que hacía la voz en off. ¡Zona libre!
0: ¡Zona libre!
1: ¿Qué será de ese gran locutor?

me encontré con esta noticia y yo hace rato que quería comentarla. Y habla de Yesmar, ¿cachai? Que Yesmar va a partir del 2027, del 1 de enero, suspender algunos vuelos comerciales a distintas regiones de Chile. ¿Ah? Explico. En una decisión, porque Yesmar va a privilegiar Yesmar en la línea low cost, que quiere decir línea de bajos precios, bajos costos para el consumidor. Va a privilegiar los aviones que tiene para distintos vuelos nacionales. Cabe destacar como Arica, Antofagasta, los que van para Calama. Creo que ya están suspendidos los vuelos de Puerto Montt, por ejemplo, La Serena, todo aquello se suspende a partir del 1 de enero del 2027 porque van a privilegiar los vuelos internacionales. Entonces le van a sacar un... ¿Cómo es cuando se dice voy a sacar un... de un lado y para cubrir otro? Esa es la técnica. Pero, claro. Ponte tú, si tú vaya a Puerto Montt, en su momento salían vuelos desde Concepción hacia Puerto Montt, no tenía necesidad de hacer la larga que vaya a comenzar a hacer a partir de enero, porque va a ir a Puerto Montt, porque tú vas a tener que ir a Santiago y en Santiago embarcarte para Puerto Montt, pues es una cuestión no procede. Así que Yesmar va a tener que declarar ahora ante el CERNAC, porque el Servicio Nacional del Consumidor citó a declarar a la aerolínea Yesmar por la cancelación de 9 rutas nacionales, que es a partir, claro, una de ellas a partir de diciembre y la otra, como ya le dije, desde enero. Entonces va a haber ahí conflictos. De acuerdo con el CERNAC, la medida ya está afectando a los pasajeros que prefieren viajar con Yesmar, ¿no? Esta presentó un plan de mitigación y comprometió a informar a los clientes por correo. El organismo ha recibido cerca de alrededor de 60 reclamos, que es principalmente por falta de info, puesto de que se compraron los pasajes para viajar y recientemente se enteraron que los tickets aparecen como cancelados. ¡Ájale! Ah, por ejemplo, que acá en Coronel hay mucha gente que trabaja en las mineras del norte, en Antofa, Colombia, y ahora, porque les pagaban los pasajes de avión para Conce, ahora van a tener que ir a Santiago y en Santiago volverse a embarcar en otro avión que venga para Conce. Un engorro, perrito. A menos que lo hagáis por la... Bueno, si Yesmar, como les digo, Yesmar es la línea low cost, pero a menos ya que la hagáis por la TAN, pues se puede como sopesar el cosiaco, pero igual la TAN es más carito, tiene otros precios. Bueno, también los aviones son de otro... Los aviones son de otro nivel, otra onda, ¿no? Así que eso es lo que está hasta el momento con la línea de Yesmar. Te lo contamos acá en la radio emisora, que te invita a pasar momentos pero maravillosos, momentos donde Dinámica se complace en que tú seas parte de nuestra programación, pues.

hable nomás. Aquí estamos para estar junto a ti durante toda la tarde de jueves, viernes chico, mañana viernes grande y después viene el sábado gigante. Aquí está ella,

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Ya estamos a través de la Radio Dinámica en esta tarde de canciones. Por supuesto, para ti, escuchamos el sonido Stereo Love en este día jueves

que se viene también este mes. Y distintas cositas también, por supuesto. Te estamos acompañando con canciones, con música. Fíjate que hay un estudio que estoy desglosando acá, dice de que en casi el 80% de los chilenos, cáchate el estudio, asegura ser feliz en su trabajo. Perrito, amigo mío, usted que está ahí escuchando esta radio, ¿está feliz realmente en su pega? Así como por saber. ¿Eres feliz en tu trabajo? Un estudio habla de que el 79% de los trabajadores en Chile asegura ser feliz en su empleo. Bueno, según una encuesta realizada a más de 86.000 colaboradores de 550 empresas, el país, habla de que estaría feliz en sus trabajos, pero, sigue Chile estando debajo de Colombia, que tiene un 87% de felicidad, Perú tiene un 86% y México un 80% de esta suerte de felicidad en los trabajos. La satisfacción también cambia según la edad. Los baby boomers liberan con un 88%, mientras tanto que la generación Z tiene un 75%. Entre estos últimos, además, el bienestar laboral cae al 66% entre quienes llevan de 3 a 5 años en la misma empresa, con problemas de comunicación, retroalimentación y remuneración son entre estos los factores asociados. ¿Le cree usted a la encuesta? Oye, esta encuesta está mala. Yo siento que esta encuesta no está bien hecha. Usted, perrito, amigo mío, ¿usted está feliscote ahí en su trabajo? Así que estás escuchando la radio, envíame un WhatsApp y cuéntame, ¿está feliz? ¿No está feliz? ¿Qué me dice? Acá le dejo plantear la pregunta. Mientras tanto, vamos a escuchar el

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0: vamos a tomar contacto con el Departamento de Comunicaciones de la Municipalidad de Coronel, junto a Rodrigo Cerda, que está en estos momentos en una importante mesa de trabajo. Rodrigo, contigo, buenas tardes.
1: Sí, Felipe Campo, gusto saludarte. Acaba de terminar, correspondiente al mes de octubre, la mesa de transición socioecológica justa, que queremos conversar con el alcalde Boris Chamorro, el seremi, por supuesto, de Medio Ambiente, Mario Belanet, y vamos a conocer las impresiones del seremi. Gusto saludarlo, seremi. Estamos para una nota que vamos a realizar para la televisión y también en vivo para la radio. Bueno, ¿qué temas principales se trataron en esta nueva mesa correspondiente a octubre?
2: Esta nueva mesa correspondiente a octubre, tuvimos una presentación sobre la logística y los eventuales conflictos que podría tener el retiro de la basura domiciliaria aquí en Coronel. Estuvimos también haciendo una presentación sobre la visión que tiene el Ministerio sobre los territorios que antiguamente se llamaban PRAS, que pasaron después por TSJ, y una definición que yo creo que parte de lo más interesante desde el punto de vista del Ministerio de Medio Ambiente tiene que ver con lo que se logra desde Coronel, porque es un modelo que se ha exportado a otras comunas y es la señal más clara de descentralización de un trabajo que se hace desde el territorio, desde Coronel. Y hoy día quedó de manifiesto el respaldo que obtuvimos por parte del municipio, por parte de los consejeros, y lo que tenemos que entregar nosotros, que es toda la disposición y la voluntad para que eso se materialice. Y también los temas varios que nos faltan, estamos hablando justamente del retiro de la basura, pero lo que hay que rescatar siempre es que esta mesa tiene una madurez, en el sentido de que todos opinan, todos preguntan, siempre respuesta, siempre voluntad, con mucho respeto, con el tiempo necesario, y eso se mantiene y sin duda que se tiene que ir fortaleciendo.
1: Muy amable, muy gentil, muchas gracias. La palabra del seremi de Medio Ambiente, Mario Belanet. Nos quedamos a la espera de conversar con el alcalde Boris Chamorro Ulledo en esta tarde de día jueves. Acaba de finalizar, correspondiente al mes de octubre, una nueva mesa de transición socioecológica justa. Participaron, como cada una de estas reuniones o mesas de trabajo, el mundo privado, organizaciones vivas, organizaciones medioambientales. Y a continuación, el alcalde Boris Chamorro Ulledo. Alcalde, si nos puede hacer un resumen de los principales temas que se trataron en esta mesa correspondiente a octubre.
3: Bueno, principalmente abordando los temas de contingencia de nuestra ciudad de Coronel en materia del retiro de residuos domiciliarios de nuestra comuna. Hemos llegado a una presentación bastante clara y exhaustiva del proceso que nos ha tocado llevar en nuestra ciudad respecto al tema del retiro de residuos domiciliarios. Abordamos el tema de lo que significa la política nacional en materia ambiental. Abordamos también los avances que ha tenido la mesa de transición socioecológica justa y cómo empezamos ya a abordar temas de interés de la comunidad. ¿Qué va a pasar con el vertedero de ceniza? ¿Qué está ocurriendo con la porra asfáltica en la mina Schwager? ¿Qué es lo que ocurre con el tema relleno humedales? Son parte de las tareas y es parte de la política. De dónde se genera la política ambiental es en la mesa de transición socioecológica justa, con estos consejeros y consejeras que fueron democráticamente elegidos para pertenecer a este espacio donde está el Estado, con la autoridad, con la seremía, con la presencia del gobierno, el mundo privado, que es muy, pero muy importante y relevante en esta materia, y también la sociedad civil, a quienes nosotros también logramos representar.
1: Ayer estuvo nuevamente el Estado presente, PDI, la delegación presidencial.
3: Maravillosa. Importante y necesaria noticia, 9.000 millones de pesos de inversión para una obra que se va a concretar, Felipe Campos, en el costado del SAR Carlos Pinto, en el sector de Camilo Lavarría, principalmente población O'Higgins. 9.000 millones de pesos de inversión que hemos logrado traer a nuestra ciudad de Coronel para lo que va a significar en marzo del próximo año la construcción del nuevo cuartel de la Policía de Investigaciones. Es una buena noticia en materia de seguridad, es una buena noticia en materia de empleo para nuestra comuna y es una buena noticia en materia de inversión pública para nuestra ciudad de Coronel.
1: Muy amable, muchas gracias. La palabra del alcalde Boris Chamorro Ulledo. Concejal Luis López, impresiones y los temas principales. ¿Qué le parecieron lo que se trataron en esta mesa de transición socioecológica justa que se desarrolló en Banen 70? Entre organizaciones vivas, organizaciones medioambientales, el CEREMI. Queremos agradecer al concejal Luis Lepe, que estuvo presente el día de hoy en esta nueva mesa de trabajo. Concejal, impresiones de esta mesa de transición socioecológica justa correspondiente a octubre.
4: Bien, obviamente yo soy parte de la mesa por unanimidad. Los consejeros que fueron electos de manera democrática y los representantes de las empresas votaron hace ya a principios de año, para que el presidente de la Comisión de Medio Ambiente esté presente acá. Así que yo vengo muy gustosamente a ser parte, y hoy día tuvimos la presentación del OFPA. Como hay comunidad civil acá, como hay dirigentes, le explicaron bien cuál es la idea de postular a los FPA en la comuna de Coronel. Y va en relación, yo analizo que toda la reunión fue en relación, porque después terminamos con una exposición del administrador en el tema del retiro de la basura domiciliaria, explicándole a los dirigentes, explicándole a los empresarios que están presentes el día de hoy, los representantes de la empresa, qué es lo que había pasado. Y aquí tenemos que ver de que de todo lo malo podemos sacar alguna enseñanza, y tenemos que ver de que va de la mano también con lo que decía yo con los de los FPA. Tenemos que ver que tenemos un problema que se ha ido normalizando, pero también tenemos que seguir actuando a largo plazo. Se va a contratar una nueva empresa, pero también tenemos que instaurar en la comuna de Coronel la gestión de residuos orgánicos. ¿Cómo lo vamos a hacer? Para que ojalá las personas saquen menos basura a la calle, que llegue menos basura a los vertederos y tengamos una gestión de residuos importante en la comuna, y también el reciclaje es muy importante. Así que tenemos que hacer un análisis completo de lo que pasó y empezar a trabajar en conjunto con la empresa que va a venir con una licitación ya definitiva, pero también de la mano o de manera paralela seguir trabajando los temas medioambientales, sobre todo la gestión de residuos orgánico, no orgánico, y que se puedan reciclar en la comuna de Coronel.
1: Muy amable, muchas gracias, muy gentil. Las palabras del concejal Luis Lepe. Eso es todo en cuanto a informaciones. Felipe Campos, muchas gracias. Será, si Dios quiere, hasta mañana. Gracias, Felipe.
0: Hasta las 20, Rodrigo. Nos encontramos.
1: Chao, chao, gracias.
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El sonido de Freddie Mercury para esa buena canción Living on My Own a esta hora de nuestra jornada de música, canciones, y aquí lo pasamos pero tremendamente maravilloso. Ya, les quiero contar de que, ¿se acuerdan de Ibai Llanos? El influencer que estuvo en Chile, claro, que recorrió el país. Bueno, este conocido streamer español volvió a dar que hablar entre los chilenos al compartir su opinión con respecto a los particulares nombres que tienen algunos pueblos del país. Bueno, fue por medio de su cuenta de Instagram. El influencer publicó un video alistando los llamativos nombres de pueblos que encontró y que están ubicados en distintos países de América. A modo de ejemplo, indicó que en España hay lugares llamados La Polla, Venta de Pantalones, Pepino, Cebolla y Villapene. Por otro lado, en Uruguay existe una ciudad llamada Canelones y en Argentina está Sal Si Puedes. Pero, sin embargo, Chile tomó protagonismo en el video debido a la cantidad de nombres raros que existen y expresa que lo de Chile es surrealista. Posteriormente comenzó a enumerar los lugares que logró encontrar en internet. Atención a la lista: Entrepiernas, Reputo, Pata de Gallinas, El Purgatorio, Peores Nada, Tetillas, Oficina de Yugoslavia, Salamanca, Palestina, Turquía y Paraguay. Pueblos, ciudades, residencias, o no lo sé de Chile, pero ¿quién coño vive en Reputo?, preguntó el streamer. Resulta de que Reputo es una localidad rural que está al interior de Cañete, cerca de los sectores Santa Ángela y Wilquehue. Su nombre proviene del el mapudungún Ruputu, que significa senda o camino, y cuenta con aproximadamente 64 habitantes. Así que el pueblo de Reputo fue, nombrado y galardonado por este streamer español, que bien reconocido, y te lo supiste acá en la radio Dinámica.

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sonido de la cantante Melody para esta buena canción, ¿eh? En su versión dance.

revisando y haciendo la programación de la tarde acá en la Radio Dinámica. Este jueves 1 de octubre, o sea hoy, comenzaron las postulaciones al subsidio unificado al empleo, el SUE. Es un nuevo beneficio estatal que entrega un aporte mensual a los trabajadores que cumplan determinadas condiciones de edad, ingreso, vulnerabilidad. Este aporte en esta cuestión busca incentivar el empleo formal y está dirigido a jóvenes, mujeres, personas mayores y personas con discapacidad, quienes podrán acceder a montos que dependen de su renta bruta mensual. En algunos casos, el subsidio puede alcanzar los 52.900 pesos al mes. La ayuda tendrá una duración de 12 meses, o sea, un año consecutivo. Mientras tanto que para las personas con discapacidad, el periodo se va a extender hasta 15 meses. Las postulaciones se mantendrán abiertas durante todo el año, por lo que no es necesario esperar un nuevo llamado para solicitar el beneficio. El monto que recibe cada trabajador se determina de acuerdo con la ruta mensual, en este caso, la plata que reciba mensualmente en su sueldo. Para quienes tengan una renta igual a 529 mil pesos, el subsidio puede disfrutar entre 13.525 pesos y 52.900 pesos mensuales. Por ejemplo, una persona que registra una renta de 300.000 pesos podría recibir un aporte de 30.000 pesos al mes. Ahora, si hablamos del tramo superior a 529.000 pesos e inferior a 661.250 pesos, el beneficio corresponde a 52.950 pesos mensuales. En tanto, quienes tengan una renta superior a 661.252 pesos e inferior a 1.190.200 pesos recibirán un monto que va a disminuir progresivamente desde 52.000 pesos hasta 13.225 pesos. Con una renta de 925.000 pesos, por ejemplo, el aporte sería de 29.925 pesos mensuales. ¿Quiénes pueden solicitar el nuevo subsidio? El subsidio unificado al empleo está destinado a trabajadores que formen parte de alguno de los grupos establecidos para acceder al beneficio. Entre ellos se encuentran los jóvenes de 18 a 24 años, 11 meses y 30 días, además de mujeres de entre 25 y 54 años, 11 meses y 30 días. También pueden postular las personas mayores de 55 años y quienes tengan 18 años o más, o una discapacidad acreditada durante su inscripción en el Registro Nacional de la Discapacidad. Bueno, junto con pertenecer a estos grupos, existen requisitos relacionados con los ingresos y la situación laboral de los postulantes. ¿Cuáles son los requisitos que se deben cumplir para recibir el SUE? Uno de los requisitos principales establece que la persona debe tener una renta bruta mensual inferior a 2,5 ingresos mensuales, de acuerdo con la ficha del beneficio. Esto equivale a 1.190.250 pesos. Además, se debe acreditar un periodo mínimo de 6 meses continuos u 8 meses discontinuos de desempleo durante los 18 meses anterior a la postulación.

subsidio unificado al empleo. La solicitud se realizará completamente online y podrá ser ingresada tanto por el trabajador y tanto también por los empleadores que cumplan las condiciones establecidas. Los trabajadores deberán acceder utilizando su clave única, completar los antecedentes solicitados y seguir las instrucciones disponibles en la plataforma. En el caso de los empleadores que realicen la postulación en representación de sus trabajadores, el ingreso deberá efectuarse durante una clave tributaria. ¿Qué beneficios reemplaza el subsidio unificado al empleo? El SUE reúne y reemplaza tres beneficios que anteriormente estaban dirigidos a distintos grupos de trabajadores. Se trata del subsidio al empleo joven, ajustaron todo esto, el bono al trabajo de la mujer y el subsidio previsional a los trabajadores jóvenes. Los juntaron e hicieron uno solo. De esta forma, el nuevo sistema concentra en un solo beneficio los aportes destinados a incentivar el empleo formal de determinados grupos de trabajadores. Así que ya lo sabe, el empleador con clave tributaria que te representa o el empleado solamente con su clave única. Ahí está. Nunca está de más. Nunca está de más una postulación, ¿eh? Bueno, dinámica que te entrega los datitos ahí para que usted esté atenti a esta posibilidad que no deja de ser interesante, ¿no? Dinámica, a esta hora nos acompaña y hacemos hasta las 7 de la tarde.

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La luna, la luna, a través de la radio dinámica. Ya queda poco para que los 90 sean gala de nuestra tremenda, tremenda programación. Y la vives, la disfrutas con nosotros en la radio. Ya viene, ya viene, ya viene, ya viene. El siempre bien ponderado, usted lo conoce. Son 90, ya se viene.

Muy bien. Ya, dentro de breves momentos más vamos a estar sesionando con el Song 90, especialmente diseñado para todos los que están en la sintonía y escuchan a esta hora la jornada de Dinámica.

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9: ¿Qué tal? ¿Cómo están? Bienvenidas, bienvenidos. Sean todos ya a un nuevo capítulo del programa del día de hoy. El Song 90 que está ya sesionando para ti, para ti, para ti, para ti. Recuerda, una década en 60 minutos. Eso es, bien poquito, pero bueno, de lo bueno poco. Aquí arrancamos el programa del día jueves, el Song 90.

con las palmitas. Y ahora comienza a sonar este bajo. Pum, pum, pum. Las percusiones. Ahora viene el bajo, ¿no? Lo que vamos a escuchar se llama Vogue. Y lo que está asesinando a esta hora de la jornada en la radio dinámica se llama Son 90. Programación de la radio dinámica. Strike the pose.

El sonido Backstreet a esta hora de la jornada es Dinámica, realizando el Song 90 para todos ustedes quienes están siempre en nuestra sintonía. Esto se llama How These Are, sonido de los 90.

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Es el Sol 90, por supuesto. Te acompañamos a esta hora de la jornada, donde tú estás disfrutando la programación de la Radio Dinámica, que siempre está, pero maravillosa.

0: el sonido de Nek y Laura, que no está. Ah, se fue la Laura. Y aquí está antes Pedro Suárez Berti, estaba con Me Estoy Enamorando.
1: Oh.
0: Vamos a ir a la Argentina junto a Los Piojos y este verano del 92.

Ya nos vamos. Sí, pues gracias por tu preferencia. Oh, wow. Vamos a despedir con el grupo Liner y luego con The New Kid on the Block. Para que luego siga con regresando a casa usted, que está en la sintonía de nuestra dinámica todo el día.

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3: Hola, ¿cómo están? Iniciamos este despacho saludando a quienes están en la sintonía, informa el Departamento de Comunicaciones del municipio de Coronel.
4: Esta semana fue presentado el proyecto Reposición con Relocalización y Equipamiento Cuartel PDI Coronel, iniciativa que contempla la construcción del nuevo cuartel de la Brigada de Investigación Criminal BICRIM de la Policía de Investigaciones en nuestra comuna. El proyecto considera una inversión pública superior a los 9.000 millones de pesos, fortaleciendo la presencia de la PDI en Coronel y generando nuevas oportunidades de empleo durante su ejecución. En la presentación participaron el alcalde Boris Chamorro, el delegado presidencial Julio Nativia, el seremi de Obras Públicas José Piña, representantes de la PDI, integrantes del Consejo Municipal y representantes de las mesas de seguridad y organizaciones de la comunidad.
5: Primero, plantear que esta es una tremenda, tremenda e importante noticia para la ciudad de Coronel. Estamos hablando de la presencia del Estado de Chile. La construcción del nuevo cuartel de la Policía de Investigaciones, que viene a anunciar, a oficializar y a formalizar la presencia del delegado, don Julio Nativia, del seremi, don José Piña, del jefe subrogante regional, el señor Orellana, que vienen a anunciar la construcción del nuevo cuartel de la Policía de Investigaciones en nuestra ciudad de Coronel. Más de 9.000 millones de pesos de inversión pública. ¿Qué va a significar? No tan solo inversión pública, va a significar empleo y va a significar la presencia de la Policía de Investigaciones, de la institución de la Policía de Investigaciones, que se queda y se formaliza en nuestra ciudad de Coronel. Por lo tanto, estamos muy, pero muy contentos, porque esto es un paso importante, relevante para nuestra ciudad. Era un proyecto relevante para nuestra ciudad, era parte del eje estratégico en materia de seguridad que hemos ido trabajando desde este gobierno comunal y que claramente, a través de la voluntad del gobierno del Estado de Chile, viene hoy día a hacerse realidad. Ahora, ese sitio de Eriazo, ese lugar de inseguridad tal vez, donde se producían muchas incivilidades, a un costado del CESFAM Carlos Pinto, a un costado del SAR, del Servicio de Alta Resolutividad, hoy tiene dueño, tiene proyecto y se va a concretar la construcción de la Policía de Investigaciones, lo cual claramente va a cambiar a todo el eje central del sector de Camilo Lavarría, del eje principal de nuestra ciudad de Coronel. Así que estamos muy, pero muy contentos, porque esta es una buena noticia para la ciudad de Coronel, es buena inversión pública, es un compromiso de parte del Estado que hoy se está materializando y haciendo realidad.
6: Efectivamente, así como la comunidad de Coronel está muy contenta, y lo vimos acá en esta mesa, donde los vecinos estaban presentes y nosotros también, nos sentimos orgullosos, y para nosotros es un hito más en la región de poder estar presente y mantenernos acá. Así es que esta construcción no solamente es una modernidad, sino que también es una gran necesidad que tenía Coronel desde hace muchos años, como lo vimos, más de 17 años, y se llega a lograr con este inicio que sería mañana. Por otro lado, tenemos este fortalecimiento que se da también a la investigación criminal y también al apoyo del trabajo policial en el territorio. ¿Esto qué significa? Que no solamente nosotros vamos a tener la comunidad, sino que también todos nuestros ciudadanos que concurren al cuartel se van a sentir parte y se van a sentir orgullosos de su policía y de la instalación y la modernidad que vamos a tener en el trabajo policial. Por otro lado, destacar también el trabajo interagencial entre instituciones, agradecer a tanto a la comunidad, a los vecinos que hicieron, lucharon para poder llegar a esto, también al MOB, al Servio, a la Ilustre Municipalidad, a nuestras autoridades locales y regionales, y obviamente nosotros, la propia PDI, que también ha luchado por mantenerse con poco personal, pero siempre hemos estado al servicio de la comunidad 100%.
7: Hoy entregamos una muy buena noticia junto a la Policía de Investigaciones, el Seremi de Obras Públicas José Piña, el alcalde Boris Chamorro y su Consejo Municipal, el representante del Seremi de Seguridad, que es que en el marco de la prioridad del gobierno del presidente José Antonio Kast en materia de seguridad, se va a comenzar la licitación del nuevo cuartel de la Policía de Investigaciones para la comuna de Coronel. Esto representa una inversión de más de 9 mil millones de pesos que se va a comenzar a licitar a partir de mañana y que esperamos que el próximo año comience a ser una realidad. Un apoyo importante en materia de infraestructura para el trabajo que realiza la Policía de Investigaciones en la región del Biobío y en particular en Coronel, que vamos a continuar potenciando junto con otras acciones en materia de seguridad y que además, por ser una infraestructura bastante grande, va a requerir bastante mano de obra y por lo tanto va a apoyar también a dinamizar el empleo, que es algo que nos preocupa también como gobierno.
8: Estamos muy contentos de poder dar este anuncio. Han sido muchos años de trabajo, iniciándose alrededor del año 2010-2011, el cual existió primero la idea de construir este cuartel, luego los trámites para conseguir el terreno, posteriormente el diseño que fue apoyado por el gobierno regional y finalmente hoy en día dar esta tremenda noticia, una noticia que está dentro de los ejes de este gobierno, que es mejorar la seguridad de todos, es iniciar la construcción del cuartel de la PDI de Coronel. Hoy iniciamos un nuevo camino, partimos mañana con el proceso de licitación, esperamos que esta licitación, la apertura técnica y económica sean durante el mes de diciembre y enero, en marzo poder estar adjudicando y en el mes de mayo iniciando obra en esta comuna para así aumentar la sensación de seguridad, aumentar la presencia policial y de esa forma mejorar la calidad de vida de todas las personas que viven en la comuna de Coronel.
3: Informó el equipo de comunicaciones del municipio de Coronel.
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2: Ha terminado una agotadora jornada. Usted va en busca de un merecido descanso. Y nosotros desde este instante le ofrecemos a través de Radio Dinámica, Regresando a Casa, un espacio con la mejor selección de música para que usted disfrute de la vuelta al hogar.

Cuando ya se acerca el rumbo, por supuesto, a llegar al hogar, a llegar a la casita, bueno, la radio dinámica es su alternativa, pero principal, porque colocamos una selección de canciones, pero que a usted le llena el alma, le llena el corazón, además que música para que nos relajemos, por supuesto, después de la vorágine tan larga del día, ¿no? Regresamos a casa, acá en Dinámica,

es que usted elige la radio dinámica porque sabe la música con la que se va a encontrar siempre y a cada instante, como por supuesto este instante que es maravilloso porque estamos regresando a casa. Y usted es la protagonista, y usted es el protagonista de esta programación que tenemos pensada, pero de forma exclusiva y absolutamente en vivo, para que usted ya se tome un relajito, para que usted ya vaya bajando las revoluciones del día. Eso es bastante importante, ¿no? Bueno, Dinámica les acompaña, por supuesto, a usted que está escuchando la radio en alguna parte. Bueno, un saludo tremendo para usted. Le vamos a invitar a continuar escuchando más canciones a esta hora.

la música de Regresando a Casa, por supuesto, pero en primera línea la Radio Dinámica, pensando en las canciones pero más agradables para ti y para tu entorno, para ese entorno que está contigo a cada instante y a cada hora.

China Houston y El Telephone para esta hora de la jornada. Regresamos a casa con buena música, con buenas canciones. Acá en la Radio Dinámica somos el 100.7 y para Arauco, ¿sabe? El 100.

Ay, pero estas canciones son pero espectaculares. Además que para ir escuchando tal vez en el auto, si nos está escuchando en la locomoción colectiva, ¿por qué no también? Ya de un relajo total a esta hora de la jornada en Radio Dinámica, regresando a casa en este día. Pero de lo bueno poco, ya comenzamos a retirarnos de la programación de El Regresando a Casa. Escuchamos a Gabriel Pensador.